Padre, llévanos con paz y con bendición. Aleluya. Gracias, Señor Jesús. Que el Señor les bendiga, amada audiencia, y nos miramos en un próximo sábado. Aleluya. Bendiciones por a la misma hora y por el mismo canal, Radio Maranata, en el 1180. Aleluya. Que el Señor me los bendiga. Hasta luego.

Mateo 1:23 dice: He aquí, una virgen concebirá y dará a luz un hijo, y llamará su nombre Emmanuel, que traducido es Dios con nosotros. Si desea oración, llámenos al 41-35-80-39. Esperamos que este programa haya sido de bendición para usted. Vuelva a escucharnos el próximo domingo de 5 a 6 de la tarde, siempre aquí en Radio Maranata 1180 AM. 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

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Y si nace en tu corazón bendecir esta emisora radial, como ella transmite bendición a tu vida, nuestro número de cuenta es 33 22 08 65 31, Ban Rural, a nombre de Rigoberto Ordóñez. 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La palabra de Dios dice en 2 de Corintios capítulo 9, en su versículo 7, dice: cada uno dé como propuso en su corazón, no con tristeza ni por necesidad, porque Dios ama al dador alegre. Porque la administración de este servicio no solamente suple lo que a los santos falta, sino que también abunda en muchas acciones de gracias a Dios. Por la experiencia de esta administración glorifican a Dios por la obediencia que profesáis el Evangelio de Cristo y por la libertad de vuestra contribución para ellos y para todos. Asimismo, en la oración de ellos por vosotros, a quienes aman a causa de la superabundante gracia de Dios en vosotros. Gracias a Dios por su don inefable. Gracias, mil gracias por su ofrenda. Que Dios bendiga a vosotros.

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1: Toda confesión antipromesa que ha habido en tu vida, sácala. Toda confesión que sale de tu boca y no lo voy a poder, y no es para mí, y me voy a morir, y tal vez Dios se equivocó, y fue que me soñé. No. Esas palabras negativas, sácala. Porque Dios dice, según hables a mis oídos, así haré yo.
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gracias a Dios en todo, porque esta es la voluntad de Dios para con vosotros en Cristo Jesús. Primera de Tesalonicenses, capítulo 5, versículo 18. Gracias por acompañarnos en esta programación. 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Son los mejores deseos de la Iglesia Pentecostal. 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

0: reciban la paz de nuestro Señor y grande Salvador Jesucristo. Bendiciones, bendiciones, amados y queridos oyentes del bendecido programa La Voz de la Liberación. Es un placer y una alegría poder dirigirnos una vez más a cada uno de ustedes a través del bendecido programa radial La Voz de la Liberación. Amados oyentes, amados internautas, este día domingo nos estamos preparando para la grande y poderosa campaña. Los muros caerán. Así es, amados oyentes, así que sean todos bienvenidos al bendecido programa radial La Voz de la Liberación. Quien tiene el gusto, el placer, la dicha y la bendición de poder dirigirse a cada uno de ustedes es su hermano y amigo Cristo, el cooperador Joel Chan. Estamos con toda la expectativa para lo que Dios estará realizando en esta grande concentración de milagros de este día domingo de explosión de milagros, de sanidades y de liberaciones a partir de las 7 de la mañana en adelante, y también tendremos la celebración de la Santa Cena del Señor. Así es, oyentes, amados y queridos internautas, pueblo del Señor, estamos con toda la fe, con toda la expectativa de lo que Dios estará realizando en nuestra iglesia pentecostal Dios es Amor, de nuestra sede nacional de Guatemala. Recuerda que para Dios no hay nada imposible, todas las cosas son posibles para aquel que cree, dice la palabra del Señor, y creemos que la gloria del Señor descenderá de una manera especial, descenderá de una manera poderosa, y este día domingo a partir de las 7 de la mañana en adelante contaremos con la presencia marcante del pastor responsable nacional, pastor Johnny Figueroa. Amados oyentes, amados internautas, todo está preparado para poder celebrar esta grande y poderosa campaña. Los muros caerán. Qué tremenda campaña que estaremos celebrando este día domingo, amados oyentes, amados internautas. Venga con toda tu amada y querida familia y recibe el milagro del Señor. Yo no sé la necesidad, el proceso, lo que tú estás anhelando, lo que tú estás atravesando, pero amado oyente, pero amado internauta, prepárate porque Dios es un Dios de poder, Dios es un Dios, amados hermanos, de milagro, de sanidades, de curas divinas, que estará glorificándose de una manera especial, estará sanando, liberando, rompiendo las cadenas. Toda maldición del infierno será reprendida por el poder de la palabra del Señor. Así que, amados oyentes, no te puedes quedar en casita, porque quedarte en casa es perder la bendición del Señor. Y hacemos esta grande invitación, amados hermanos, para que tú te puedas participar y recibir la bendición del Señor este día domingo. Domingo también tendremos la celebración de la Santa Cena del Señor en nuestra sede nacional de Guatemala, que se encuentra ubicada en la 15 calle 9-36 de la zona 1, entre la novena y décima avenida, a una cuadra de Transporte Litegua, a tres cuadras de Plaza Barrios. Ahí se encuentra ubicada el Templo de la Gloria de Dios. Amados hermanos, recuerda que más que una iglesia, somos una gran familia en Cristo Jesús. Prepárate, porque Dios estará, amados hermanos, glorificándose de una manera especial. Vamos a escuchar ya milagros tremendos. Tenemos en este momento a una hermana que fue sanada de cáncer, gloria al nombre del Señor, de colon, a través de las potentes oraciones del pastor Johnny Figueroa.
1: Hermanos oyentes, Dios acaba de tocar aquí a una dama, que lo veo hace momento apretando el vientre, porque ella tenía cáncer, pero a través de la oración, por cuanto ella vino a buscar de Dios, y encontró al Señor, y encontró su milagro también, y aquí ella está llorando. ¿Cuál es tu nombre, mamita?
2: Floridalma Tomás.
1: ¿De qué lugar has venido?
2: De aquí, en la zona 21.
1: De la zona 21. Yo te veo que estás apretando el vientre.
2: No tengo nada.
1: ¿Cómo?
2: No tengo nada. Paso todo el día angustiada, llorando. Me paso la casa.
1: Escuche bien aquí. ¿Usted tenía cáncer ahí en el útero, en los ovarios? ¿Qué?
2: Sí, me encontraron cáncer. Ya estoy por recibir quimioterapia.
1: ¿Han diagnosticado cáncer? Sí. Cuando usted apretaba el vientre, ¿le dolía?
2: Sí. Sí, me sale sangre.
1: Y ahora yo te veo que usted está apretando, apretando. Ya no hay dolor.
2: No tengo dolor, hermano. No tengo dolor.
1: Ya no hay dolor. ¡Qué tremendo! Estamos acá con la hija. Venga por acá. ¿Cuál es tu nombre?
3: Carla.
1: Mi hermanita Carla, ustedes han llegado con esa fe de alcanzar el milagro de Dios hoy día miércoles.
3: Amén, hermano. Sí, a mi mamá el doctor le detectó cáncer en su colon. Ella tenía mucho sangrado y yo le decía, es mucho dinero lo que hay que pagar. Y ayer fuimos a inscribir al INCAM para que recibiera sus quimioterapias. Pero yo le decía a ella, por fe, Dios va a sanar.
1: ¿Y cómo se enteraron de la iglesia Dios es Amor?
3: Mi mamá ha venido eventual.
1: Sí, anteriormente, usted ya conocía la iglesia. Y ahora, mi hermanita, en la oración, ¿usted qué ha sentido en su cuerpo?
2: Siento una tranquilidad feliz. Se me quitó la tristeza.
1: Y cuando estábamos orando con el pueblo, ¿usted en su cuerpo qué sintió en el momento de la oración por sanidad?
2: Sentí algo, como que algo me vino a tocar aquí atrás, no sé, algo sentí.
1: Mira, ella sintió que algo, dice, le tocó en la parte de atrás. ¿Cuándo se escucharon? Que ella empezó a gritar, era el espíritu del cáncer, de la enfermedad, que salió gritando por la boca de ella. Ahora ella se ha levantado y no cesa de tocar el bajo vientre, no cesa de apretar allí. Porque el milagro está hecho por el Señor. Muy contenta.
2: Señor, contenta porque me paso llorando todos los días.
1: El cáncer era en el colon.
3: En el colon.
1: Cáncer en el colon. Cuando usted apretaba ahí, el vientre, el estómago, le dolía, le ardía, ¿qué?
2: Me ardía. Solo yo me aguanto todo ese dolor.
1: ¿Y ahora ya no hay?
2: No, ya no tengo.
1: No hay. ¿Su madre podía tocarse así como lo está haciendo o no podía hacerlo?
3: No, no podía, ni podía estar sentada, lloraba todo el tiempo.
1: Y ahora Cristo lo acaba de tocar y Cristo le acaba de sanar. ¡Cáncer nunca más! ¡Dios es grande! ¿Cuál es tu nombre?
2: Floridalma Tomás.
1: ¿Y el nombre de mi hermana?
3: Carla.
1: De la zona 21.
3: De la zona 21.
1: Traiga a los enfermos, porque con toda seguridad Dios estará sanando, Dios estará curando. En la 15 calle 9-36 en la zona 1, Iglesia Pentecostal. Dios es amor.
4: Hace así, hace así.

Es impresionante, amados oyentes, amados internautas del programa La Voz de la Liberación. Algo tremendo, algo impactante aconteció en la vida de nuestra hermana. Gloria sea al nombre del Señor que nos había visitado de la zona 21 de la ciudad capital de Guatemala. Estos son los milagros que acontecen aquí en nuestra sede nacional de Guatemala. Atención, oyentes. Y este día domingo será aún mayor los grandes milagros que estarán aconteciendo en nuestra sede nacional de Guatemala. Impresionante este milagro, fue sanada de cáncer en el colon. Es impresionante. Dios rompe esa maldición, Dios rompe las cadenas. Amados hermanos, se manifestó el enemigo en la vida de la hermana porque era un espíritu de enfermedad que la estaba atormentando. Gloria sea al nombre del Señor, espíritu de la muerte, que lo que quería era matarla. Pero Dios rompió esa cadena, esa maldición fue quebrantada por el poder de Dios. La hermana testifica llorando entre lágrimas. Usted escuchó, amados oyentes, este testimonio. Pero, amados hermanos, lo que más impacta es lo que Dios realiza. Dios sana, Dios libera, Dios restaura, Dios quebranta, Dios toca corazones, Dios quebranta de una manera especial. Y esto acontece aquí, en la 15 calle 9-36 de la zona 1, a una cuadra de Transporte Litegua, a tres cuadras de Plaza Barrios, entre la novena y décima avenida. Estos son los grandes milagros que acontecen en la Iglesia Pentecostal Dios es Amor, y este día domingo 7 de la mañana en adelante será aún mayor lo que Dios estará realizando en nuestra sede nacional de Guatemala. En la poderosa campaña, los muros caerán. Ah, tremendo, tremendo. Es una campaña de Dios, es una campaña revelada por el Espíritu Santo, su siervo, a nuestro pastor Johnny Figueroa. Y creemos que el Señor estará derribando esas murallas. Gloria sea al nombre del Señor. Amados hermanos, pueblo del Señor, usted que en este momento, gloria sea al nombre del Señor, tal vez estás pasando por problemas financieros, gloria sea al nombre del Señor, enfermedades, alguna crisis familiar tan profunda. Esos son muros externos. Los muros internos representan el temor, la depresión, las adicciones, el orgullo, la falta de perdón o complejos de inferioridad. Alabado sea el nombre del Señor. El propósito, amados hermanos, del muro es detener tu avance hacia la tierra prometida. Es detener el plan perfecto que Dios tiene preparado para ti. Es tremendo, oyentes. Y esta campaña es una campaña de Dios que estaremos celebrando precisamente este día domingo. Domingo a partir de las 7 de la mañana en adelante. Yo no sé por lo cual tú estás atravesando. Tal vez son muros internos. El temor, la depresión, las adicciones, el orgullo, la falta de perdón. Yo no sé lo que tú estás atravesando en este momento. Pero, amado oyente, amado internauta, yo te motivo en esta hora que te levantes en fe, que le creas a la palabra del Señor, que le creas a la promesa de Dios, y ven y recibe tu milagro y recibe el toque transformador del Espíritu Santo este día domingo. Atención, domingo estaremos en una campaña poderosa donde los muros estarán siendo derribados, donde los muros caerán, donde el orgullo será reprendido, donde la depresión será reprendido, donde el temor será reprendido por el poder de Dios en nuestra sede nacional de Guatemala. Así que, amados oyentes, amados internautas, pueblo de Dios, ven a participar en esta grande y poderosa campaña que estaremos celebrando este día domingo de explosión de milagros, y tendremos también la celebración de la Santa Cena del Señor, juntamente con los anexos de zona 7 y de zona 12. Así que será algo poderoso, algo maravilloso lo que Dios estará realizando aquí en la Iglesia Pentecostal Dios es Amor de nuestra sede nacional de Guatemala.

gracias a Dios en todo, porque esta es la voluntad de Dios para con vosotros en Cristo Jesús. Primera de Tesalonicenses, capítulo 5, versículo 18. Gracias por acompañarnos en esta programación. Dios siga bendiciendo tu vida y te prospere en todo. Son los mejores deseos de la Iglesia Pentecostal. Dios es amor y su programa La Voz de la Liberación.

Salga, salga, salga. Quema, quema, quema. Se rompen las cadenas. Se rompen las cadenas. Se rompen las cadenas. Cadenas de maldición.

gloria al Señor. Dios está libertando a las personas en la iglesia pentecostal. Dios es amor aquí de Guatemala. Espíritu del diablo, salga de ella. Salga gritando, demonio.

Dios está libertando. Dios está libertando. Dios está libertando. Quema y Jesús quema. Por acá otra persona. Mira, mira, salga brujería. Quema y Jesús salga. Las personas siendo liberadas en la iglesia pentecostal. Dios es amor. Salga, caiga por tierra. Mira, mira, mira, mira. ¡Qué terrible! La brujería en la vida de esta mujer.

Dios a los cielos. Te adoramos. Sí, Señor. Confirma la liberación.

nombre, en el nombre de Jesús de Nazaret, obra del diablo.

0: gracias, Señor. Levante a las personas.
1: Gloria a Dios, gloria al Padre, gloria al Hijo y gloria al Espíritu Santo del Señor. Es impresionante, amados oyentes, pueblo del Señor, es impresionante cómo el Señor liberta a las personas que están oprimidas por obra de brujería, por obra de hechicería. Gloria sea al nombre del Señor, cómo el Señor está rompiendo las cadenas, cómo el Señor está rompiendo toda obra de brujería, toda maldición está siendo reprendida por el poder de Dios aquí en nuestra sede nacional de Guatemala, a través de las potentes oraciones de nuestro pastor responsable nacional, pastor Johnny Figueroa. Amados oyentes, amados internautas, usted que en este momento nos está sintonizando y acaba de escuchar estas tremendas liberaciones, son personas que estaban siendo atadas, oprimidas por obras de brujería, por obra de hechicería. Gloria sea al nombre del Señor, con maldiciones. Pero el Señor es un Dios de poder, Dios es un Dios de misericordia, y que para Él no hay nada imposible. Para Él todas las cosas son posibles, dice la palabra del Señor, y creemos que el Señor estará libertando nuestras vidas este día, domingo. Atención, atención, domingo, 7 de la mañana en adelante. Usted que tal vez está, amados hermanos, atado por obra de brujería, por obra de hechicería. Usted que dice, hermano, no hay solución para mí, no hay solución para mi problema, para mi enfermedad. Me encuentro desesperado, me encuentro turbado, me encuentro agobiado, ya no sé qué hacer por tantos problemas de la vida. Usted dice, mi hermano, yo voy de un lugar para otro, pero solamente encuentro puertas cerradas. Acércate a la Iglesia Pentecostal Dios es Amor este día. Atención, este día domingo, y domingo a partir de las 7 de la mañana en adelante, y tendremos también la celebración de la Santa Cena del Señor. Amados oyentes, no puede quedarse en casa, porque quedarse en casa es perder la bendición del Señor Jesucristo de Nazaret. El Señor dice, amados hermanos, yo soy el camino, yo soy la verdad y yo soy la vida, y nadie viene al Padre si no es por mí, dice el Señor. Así que oyentes, internautas, venga a recibir tu milagro, a recibir la bendición, a recibir lo que Dios tiene preparado para tu vida y para toda tu amada y querida familia. Esto será este día domingo. Atención, oyentes, este día domingo de explosión de milagros y de liberaciones, porque la sangre de Cristo tiene poder y los muros caerán.

0: Mira, mis hermanos, esta campaña Yo Nací Para Vencer es una campaña de Dios. Amén. Mira lo que Dios ha hecho, hermanos. Ven por aquí, siervita, ven por acá. Ven por aquí. Mira, ahí Dios está tocando, hermanos. Aplausos para Cristo el Señor. Dios está liberando en la iglesia pentecostal Dios es Amor de Guatemala. Esta dama en la oración, el espíritu malo empezó a manifestarse y ahora ha sido liberada por el poder de Cristo. Vamos a entrevistarla. ¿Cuál es tu nombre?
1: Herminia Oshkal.
0: ¿De qué lugar has venido?
1: Santiago, Zacatepeques.
0: ¿Qué pasaba contigo? ¿Qué tenía usted?
1: Pues me han dicho pues que Dios no me había liberado, que me habían hecho un mal daño.
0: Tenías una obra de brujería. ¿Qué sentías en tu cuerpo?
1: Una desesperación.
0: Ah, tenías una desesperación, tenías como una atadura, una opresión en tu pecho.
1: Ajá, yo sentía como que no encontraba salida a nada. Sentía como que nadie me quería aquí en el mundo.
0: Era una depresión, ¿eh? Prácticamente a través del mensaje de la palabra del Señor, Dios habló contigo.
1: Sí.
0: ¿Y ahora qué ha pasado, señora?
1: Ahorita siento una libertad y una felicidad en mi corazón.
0: Mira, esta dama tenía una opresión en su pecho. Sentía morirse. Sentía que la vida no tenía sentido. Había caído en la depresión. Esta obra de maldición cayó por tierra.

0: en el momento de la oración, ¿qué sintió en su cuerpo?
1: Un fuego que me quemaba y que no me dejaba pasar aquí adelante.
0: Un fuego ingresó a tu vida.
1: Sí.
0: Y ahora estás libre.
1: Ahora estoy libre por la gracia de Dios.
0: Por la gracia del Señor. Está libre, está libre. Atención, Guatemala. Atención, este día miércoles 11 de marzo prosigue la campaña. Yo nací para vencer. No.

Es impresionante, oyentes, es impresionante porque las personas están siendo liberadas por el poder de Dios a través de las potentes oraciones del pastor responsable nacional, pastor Johnny Figueroa. Así que, oyentes, este día domingo estaremos en la grande y poderosa campaña Los Muros Caerán. A través de las potentes oraciones del pastor Johnny Figueroa, cosas extraordinarias estarán aconteciendo de una manera especial, de una manera poderosa. También tendremos la celebración de la Santa Cena del Señor. Esto será tremendo, oyentes, internautas, lo que Dios estará realizando en la 15 calle, atención, 15 calle 9-36 de la zona 1, a una cuadra de Transporte Litegua, a tres cuadras de Plaza Barrios. Ahí se encuentra ubicada la Iglesia Pentecostal Dios es Amor. Recuerda que la Iglesia Pentecostal Dios es Amor no hace excepción de personas. Todos son bienvenidos a participar y recibir la bendición del Señor Jesucristo de Nazaret. Recuerda, amados oyentes, que cuando tus muros caen, recuerda siempre darle toda honra y toda gloria al Señor Jesucristo de Nazaret. Si hoy te encuentras frente a un muro gigante, que tal vez es la deuda, representa la deuda, representa la escasez, es un momento de que tú actives tu fe al Señor. Es el momento que te puedes mantener en la obediencia, en buscar la presencia del Señor, en adorarle en medio de la prueba. Porque prepárate, amado hermano, porque pronto vas a ver cómo los muros van a ser derrumbados. Tus obstáculos, amados hermanos, caerán en el nombre de Jesús de Nazaret.

0: Gloria sea al nombre del Señor. Oyente, recuerda que el muro puede ser una enfermedad, que el médico te dice que no tiene cura. El muro también puede representar una crisis financiera que parece no tener una salida. El muro también puede representar el corazón endurecido de un hijo o de tu cónyuge que no quiere saber nada de Dios. El muro interno, la depresión, la ansiedad, el pecado oculto que te mantiene esclavizado, que te mantiene atado. Alabado sea el nombre del Señor. Pero amados hermanos, amados oyentes, pueblo de Dios, debes entender que Dios es un Dios de lo imposible y que para Él no hay nada imposible. Yo no sé cuál es el proceso, cuál es el muro que tú estás atravesando, pero ven a los pies del Señor. Este domingo, 7 de la mañana en adelante, estaremos en la grande y poderosa campaña Los Muros Caerán. Presencia marcante del pastor responsable nacional, Pastor Johnny Figueroa. Este día domingo será un domingo de explosión de milagros, de sanidades, de liberaciones, donde, amados hermanos, donde el Señor estará desatando toda obra del diablo, toda ligadura del enemigo será siendo reprendida por el poder de Dios. A través de las potentes oraciones del pastor Johnny Figueroa, este domingo también tendremos la celebración de la Santa Cena del Señor, domingo 7 de la mañana. Presencia marcante del pastor responsable nacional, Johnny Figueroa. Hermano, ¿en dónde está ubicada la iglesia Dios es Amor? Agarre papel y lápiz. Estamos ubicados en la 15 calle 9-36 de la zona 1, entre la novena y décima avenida. Ahí se encuentra ubicada la iglesia pentecostal Dios es Amor. Puede venir católico, carismático, libre pensador, no importa su credo o religioso. Acércate y recibe la bendición del Señor este día domingo a través de las potentes oraciones del pastor Johnny Figueroa.
1: Gracias a Dios en todo, porque esta es la voluntad de Dios para con vosotros en Cristo Jesús. Primera de Tesalonicenses, capítulo 5, versículo 18. Gracias por acompañarnos en esta programación. Dios siga bendiciendo tu vida y te prospere en todo. Son los mejores deseos de la iglesia pentecostal Dios es Amor y su programa La Voz de la Liberación. 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
2: Hermanos, oyentes, Dios acaba de tocar aquí a una dama que lo veo hace momento apretando el vientre porque ella tenía cáncer, pero a través de la oración, por cuanto ella vino a buscar de Dios y encontró al Señor y encontró su milagro también, y aquí ella está llorando. ¿Cuál es tu nombre, mamita?
3: Floridalma Tomás.
2: ¿De qué lugar has venido?
3: De aquí, de la zona 21.
2: De la zona 21. Yo te veo que estás apretando el vientre.
3: No tengo nada.
2: ¿Cómo?
3: No tengo nada. Paso todo el día angustiada, llorando. Me paso la casa.
2: Escuche bien aquí. ¿Usted tenía cáncer ahí en el útero, en los ovarios? ¿Qué?
3: Sí, me encontraron cáncer. Ya estoy por recibir quimioterapia.
2: ¿Han diagnosticado cáncer? Cuando usted apretaba el vientre, ¿le dolía?
3: Sí, me sale sangre.
2: Y ahora yo te veo que usted está apretando, apretando. Ya no hay dolor.
3: No tengo dolor, hermano. No tengo dolor.
2: ya no hay dolor. ¡Qué tremendo! Estamos acá con la hija. Venga por acá. ¿Cuál es tu nombre?
4: Carla.
2: Mi hermanita Carla, ustedes han llegado con esa fe de alcanzar el milagro de Dios hoy día miércoles.
4: Amén, hermano. Sí, a mi mamá el doctor le detectó cáncer en su colon. Ella tenía mucho sangrado y yo le decía, es mucho dinero lo que hay que pagar. Y ayer fuimos a inscribir al INCAM para que recibiera sus quimioterapias. Pero yo le decía a ella, por fe, Dios va a sanar.

0: atrás, no sé, algo sentí.
1: Mira, ella sintió que algo, dice, le tocó en la parte de atrás. ¿Cuántos escucharon que ella empezó a gritar? Era el espíritu del cáncer, de la enfermedad, que salió gritando por la boca de ella. Ahora ella se ha levantado y no cesa de tocar el bajo vientre, no cesa de apretar allí, porque el milagro está hecho por el Señor. Muy contenta.
0: Muy contenta, porque me paso llorando todos los días.
1: El cáncer era en el colon.
2: En el colon.
1: Cáncer en el colon. Cuando se apretaba ahí, el vientre, el estómago, le dolía, le ardía, ¿qué?
0: Me ardía, solo yo me aguanto todo ese dolor.
1: ¿Y ahora ya no hay?
0: No, ya no tengo.
1: No hay. ¿Su madre podía tocarse así como lo está haciendo, no podía hacerlo?
2: No, no podía, ni podía estar sentada, lloraba todo el tiempo.
1: Y ahora Cristo lo acaba de tocar, y Cristo le acaba de sanar. ¡Cáncer nunca más! ¡Dios es grande! ¿Cuál es tu nombre?
0: Floridalma Tomás.
1: ¿Y el nombre de mi hermana?
2: Carla.
1: De la zona 21.
2: La zona 21.
1: Traiga a los enfermos, porque con toda seguridad Dios estará sanando, Dios estará curando. En la 15 calle 9-36 en la zona 1, Iglesia Pentecostal. ¡Dios es amor! Mira cómo es el Espíritu Santo de Dios. ¿Cuántos creen que Dios está presto para bendecir? Mientras estaba aquí orando, Dios me da una palabra, mis hermanos. Dios, escuche bien, Dios te bendice cuando estás en el lugar indicado. Escucha lo que le voy a decir. A veces nosotros no somos bendecidos porque no estamos en el lugar indicado. Jonás estuvo en el lugar indicado cuando desobedeció a Dios. No. Cuando nosotros estamos en el lugar equivocado, problemas como Jonás, dificultades, tempestades, disgustos, lloros, lágrimas, decepciones. Pero cuando estamos en el lugar indicado, en este caso Jonás en Nínive, fluye la bendición, hermanos. Jonás llega a Nínive, el pueblo no se resiste, él empieza a predicar, la gente empieza a escuchar, llega a los oídos del rey, el rey proclama a su propio pueblo que todo el mundo se arrepienta. Cuando estamos en el lugar que Dios quiere que estemos, siempre fluirá la bendición de Dios. Pastor, vengo a la iglesia y no veo la bendición, vengo a la iglesia y no veo la prosperidad. La pregunta es, ¿estás en el lugar que Dios quiere que estés? Usted se responde a sí mismo. Yo quisiera entregar este voto porque mientras estamos aquí orando, humillándonos delante de Dios, el Señor me dio esta palabra. Yo bendigo a los que están en el lugar indicado. Cuando estás en la voluntad de Dios, fluye la bendición. Cuando no estás en la voluntad de Dios, no fluye la bendición.
3: Hace así, hace así, así.

Gracias, amados oyentes, amados internautas del programa La Voz de la Liberación. Este día domingo estaremos celebrando esta grande y poderosa campaña, la campaña Los Muros Caerán, donde contaremos con la presencia marcante de nuestro pastor responsable nacional, Pastor Johnny Figueroa. Así que, amados oyentes, amados internautas, este día domingo, 7 de la mañana en adelante, estaremos celebrando esta grande y poderosa campaña donde el Señor se estará glorificando de una manera especial, donde el Señor se estará glorificando de una manera

0: Era maravillosa en nuestra sede nacional de Guatemala. Recuerda que para Dios no hay nada imposible, todo es posible para aquel que cree, dice la palabra del Señor, y donde tus muros caerán. Tus muros, amados hermanos, externos, tus muros internos, la depresión, la ansiedad, la enfermedad, cómo tú te encuentras en este momento, en que tu estado de ánimo, amado hermano, pero actívate en la fe. Cree que el Señor tiene el control de todo lo que tú estás atravesando, más acércate este día domingo, 7 de la mañana en adelante, presencia marcante del pastor Johnny Figueroa, y estaremos celebrando la Santa Cena del Señor este día domingo. Será impresionante lo que Dios estará realizando, será tremendo lo que Dios estará, amados hermanos, haciendo a través de sus potentes oraciones, a través del pastor responsable nacional, pastor Johnny Figueroa. Para Dios no hay nada imposible, oyentes. Todas las cosas son posibles para aquel que cree, dice la palabra del Señor. Y creemos que Dios se estará manifestando no solamente a través de las oraciones, a través de las liberaciones, sino también a través de la palabra del Señor. A través de la palabra del Señor, oyentes, Dios no ha cambiado. Dios es el mismo de ayer, de hoy y por los siglos de los siglos. Él es el mismo, amados oyentes. Y Él, amados oyentes, amados internautas, no ha cambiado. Y así que te hacemos esta cordial invitación para que te acerques y recibes el toque de Dios.
1: Estamos una vez más con cada uno de ustedes. Les saluda el pastor Johnny Figueroa, responsable de la Iglesia Pentecostal Dios es Amor, aquí en el país de Guatemala. Hermanos, quiero en este momento agradecer a Dios y bendecir el nombre de Jehová de los ejércitos por su vida, por cada uno de ustedes que día a día nos acompañan a través del programa La Voz de la Liberación. Un programa, hermanos, que se transmite a nivel nacional y mundial en todas nuestras iglesias pentecostal Dios es Amor. A la vez quisiera invitarles para este día domingo, que estaremos desde las 7 de la mañana. Además, también estaremos en ayuno y estaremos en oración. Por eso que el sabio Salomón dijo: honra a Jehová con tus bienes y tus primicias, y serán llenos tus graneros y tus lagares rebosarán de mosto. Hermanos, este hombre está aconsejando al pueblo a honrar a Jehová. Nosotros podemos honrar a Dios de muchas maneras, pero en este día domingo vamos a honrar a Dios. Queremos que la bendición, la providencia, el sustento de Dios sea con nosotros y nuestra familia. En Primera de Samuel, en el capítulo 2, en el versículo 30, Dios le habla y le dice a Samuel: yo honro a los que me honran. Qué tremendo, hermanos. Si nosotros honramos al Señor, Dios bendecirá nuestras vidas. En este versículo 2:30 de Primera de Samuel, estas palabras, hermanos, que nosotros vemos ahí, que el Señor le habla, ¿verdad?, a un hombre también llamado Elí. Fueron palabras duras, porque Dios determina hacer juicio contra este sacerdote, que en lugar de honrar a Dios, él estaba honrando a sus hijos. Las palabras que recibió, hermanos, Elí, fueron unas palabras duras, pero venían de parte de Dios, debido a que él y sus hijos estaban llamados para servir como sacerdotes en el templo. Pero los hijos de Elí estaban deshonrando con sus acciones al Señor, y él les dejó claro algo que también cada uno de nosotros tenemos que comprender: Dios honra a los que le honran, y aquellos que no lo honran, Dios les tendrá en poco. Aquí nace una pregunta: ¿qué es honrar a Dios? Hermanos, honrar a Dios es darle gloria por quién es Él. Incluso es reconocer su majestad, reconocer su señorío. La honra a Dios se origina en nuestros corazones y se refiere al valor o la importancia de cada uno de nosotros, de manera personal, le damos a nuestro Dios. Hermanos, este domingo Dios te da la oportunidad para que usted le pueda honrar. ¿Qué significa, pastor, honrar a nuestro Dios? Hermanos, Dios en primer lugar nos honra con sus bendiciones, con sus favores inmerecidos para cada uno de nosotros, con su gran misericordia para nuestra vida. Dios quiere que lo honremos, pero Dios no quiere de nosotros honra solamente de labios, sino con nuestras acciones, con un estilo de vida que refleje verdaderamente lo que hay en nuestros corazones. El Señor dijo: este pueblo de labios me honra, mas su corazón está lejos de mí. Por eso, que cuán importante, hermanos, es poner a Dios por sobre cualquier persona en nuestra vida. Cuán importante es poner a Dios sobre todas las cosas y que el Señor sea lo primero en tu vida. En este versículo, hermanos, de Primera de Samuel 2:29, ahí vemos cuando el sacerdote Elí cometió el gran error de honrar a sus hijos más que a Dios, pues el sacerdote Elí permitía que sus hijos tomaran lo mejor de las ofrendas del pueblo, que eran para el Señor. Lastimosamente, muchos cristianos cometemos el mismo error que el sacerdote Elí. Ponemos a las personas antes que a nuestro Dios. Nos importa más agradar y quedar bien con las personas antes que con nuestro Dios. Le damos el lugar preeminente en nuestro corazón a las personas y no al Señor. Posiblemente podamos pensar que eso era una enseñanza del Antiguo Testamento, pero tenemos que saber que nuestro Señor Jesucristo dejó clara esa misma enseñanza para nosotros que formamos su iglesia. Por eso yo quisiera aquí lecturar en el libro de Mateo, en el capítulo 10, en el versículo 37. Amados hermanos, el Señor está dispuesto a bendecirte, ayudarte, pero tenemos que honrarle. Tenemos que ser conscientes de que Dios debe ser primero en nuestra vida. El Señor Jesucristo dijo en Mateo 10:37: el que ama a padre, a madre más que a mí, no es digno de mí. El que ama a hijo o a hija más que a mí, no es digno de mí. El que no toma su cruz y sigue en pos de mí, no es digno de mí. Hermanos, yo sé que tenemos una familia y tenemos que amarla, tenemos que protegerla y tenemos que cuidarla. Pero, hermanos, lo primero es Dios, lo primero es el Señor. Nosotros debemos amar nuestra familia, por supuesto, pero debe haber un amor más grande por Dios, un amor más grande por Cristo. Debemos amar a nuestros familiares, correcto. Debemos amar a nuestros amigos, correcto. Pero el amor hacia Dios debe estar por encima del amor que usted tiene a su familia o amigos. Por eso, que en este día domingo vamos a honrar a nuestro Dios con nuestra obediencia, con la muestra de amor hacia su nombre, como también podemos honrar con nuestros bienes, con nuestras finanzas. Es importante que nosotros, como hijos de Dios, podamos reconocer a través de una ofrenda, a través de, hermanos, una primicia, que el dueño de todas las cosas es el Señor. Por eso que en este domingo estaremos por la mañana, por ejemplo, si usted tiene un trabajo y si usted tiene un negocio, aparta un día de ganancia para el Señor, darlo para Él de todo tu corazón, para su obra, para que la iglesia avance, para que se siga predicando, expandiendo el Evangelio de Cristo, que muchas personas aún no han recibido la palabra de Dios en sus corazones. Mira cómo Dios te ha bendecido. Dios te ha bendecido con una tienda, con una empresa, con un negocio. Económicamente te está yendo bien. ¿Por qué no honrar al Señor con tu trabajo, con tu esfuerzo, con tu sacrificio, con esa primicia, con esa ofrenda, con ese diezmo, con ese voto especial? Este domingo les espero aquí en la 15 calle 9-36 en la zona 1, y en este año 2026.
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0: Muy bien, amados oyentes, ahí tuvimos las palabras de nuestro pastor Johnny Figueroa, responsable nacional, que estará presente este día domingo en la grande y poderosa campaña Los Muros Caerán, a partir de las 7 de la mañana en adelante. Venga y participa, oyentes, internautas, y reciba la bendición del Señor, reciba el toque de Dios, porque Dios estará glorificando de una manera maravillosa, de una manera especial, en la 15 calle 9-36, en la zona 1, entre la novena y décima avenida. Ahí se encuentra ubicada nuestra iglesia pentecostal Dios es Amor, aquí en nuestra sede nacional de Guatemala. Este día, domingo, atención, domingo de explosión de milagros, de sanidades, de liberaciones, y el toque de Dios estará renovando nuestras vidas, renovando nuestros corazones.

Bien, amados oyentes, amados internautas, estamos llegando ya a la parte final de este bendecido programa. Así que vamos a elevar una oración a nuestro Señor Jesucristo y que sea el Señor bendiciendo tu vida en esta hora. Padre, muchas gracias te damos, Señor. Bendice, Dios mío, Padre Santo, a cada oyente, a cada internauta, Señor, que nos ha sintonizado a través de Radio Maranata 1180M. Señor, Dios de la gloria, Dios de misericordia, Padre, bendice. Bendice, toca, quebranta, Señor, restaura, Dios mío, Padre, en esta hermosa hora de la noche, Dios Todopoderoso. Venga bendiciendo cada vida, venga bendiciendo, Señor, el hogar, la familia, los matrimonios, oh Dios. Bendice, Padre Santo, a toda la amada audiencia, Señor, que nos escucha también en nuestra página oficial a través de IP de Guatemala. Oh Señor, bendice, bendice, Padre Santo, Padre de la gloria, a cada oyente, a cada internauta, Señor, a cada hermano, a cada familia, Padre, para honra y gloria de su nombre, Señor. Venga bendiciendo, Señor, venga renovando vidas, venga restaurando corazones, venga restaurando hogares, Señor, a través de tu Espíritu Santo, a través de tu poder, Señor. Padre, respalda esta campaña, Señor, este día domingo, Padre, donde los muros caerán, Señor, aleluya, porque para ti no hay nada imposible, porque todas las cosas son posibles para ti, Señor. Yo creo en tu palabra, yo creo en tu promesa, Señor. Bendice, Padre, bendice de una manera especial, Señor. Traiga las almas, oh Dios, traiga a tu pueblo, Padre, traiga a mi hermano, mi hermana, Señor, aleluya, este día domingo, Padre, domingo de victoria, Señor, un domingo de bendición, un domingo, Padre, donde estaremos viendo tu mano de poder, Señor, en nombre de Cristo de Nazaret, amén y amén, Jesús. Muy bien, oyentes, internautas, que el Señor Todopoderoso me los bendiga en esta preciosa hora, en este hermoso momento. Quien se despide, su hermano mío en Cristo, el hermano Joel Chan. Quedamos para la próxima, mis hermanos. Los esperamos este día domingo. Domingo, en la poderosa campaña Los Muros Caerán y la celebración de la Santa Cena del Señor. La Iglesia Pentecostal Dios es Amor se encuentra ubicada en la 15 calle 9-36 de la zona 1, entre la novena y décima avenida, a una cuadra de Transporte Litegua, a tres cuadras de Plaza Barrios. Bendiciones, oyentes. La paz del Señor reine en cada uno de vuestros corazones. Bendiciones. Dios me lo bendiga.

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Romanos 10:15 dice: ¿Y cómo predicarán si no fueren enviados? ¿Y cómo está escrito? ¡Cuán hermosos son los pies de los que anuncian la paz, de los que anuncian buenas nuevas!

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Y como está escrito: cuán hermosos son los pies de los que anuncian la paz, de los que anuncian buenas nuevas.

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Y como está escrito: cuán hermosos son los pies de los que anuncian la paz, de los que anuncian buenas nuevas.

0: y palabra de Dios.
1: Toda confesión antipromesa que ha habido en tu vida, sácala. Toda confesión que sale de tu boca y no lo voy a poder, y no es para mí, y me voy a morir, y tal vez Dios se equivocó, y fue que me soñé. No. Esas palabras negativas, sácala. Porque Dios dice: según hables a mis oídos, así haré yo.
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1: Toda confesión antipromesa que ha habido en tu vida, sácala. Toda confesión que sale de tu boca y no lo voy a poder, y no es para mí, y me voy a morir, y tal vez Dios se equivocó, y fue que me soñé. No. Esas palabras negativas, sácala. Porque Dios dice, según hables a mis oídos, así haré yo.
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gracias a Dios por brindarme de su amor y de su cariño. La situación en la cual me encontraba determinadamente arruinado mi vida, pero Él llegó a mi corazón y ahora he visto su gloria.

siempre tanta maldad? ¿Por qué no amarnos los unos a los otros? ¿Por qué tantos rencores, tanta envidia y tanto odio en nuestro corazón? 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

otra manera de vivir. Tu palabra dice: instruye al niño en su carrera, para cuando fuese grande no se apartara de tu camino.

hablar del uno al otro. Y muchas cosas que nos hacen daño. 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
1: Son las 6 con un minuto. Son las 6 con un minuto.

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Gloria al Señor, mis amados hermanos, muy buenos días a todos los oyentes, a todos los visualizantes que están al pendiente de este programa. Le damos gracias a Dios porque Él nos ha concedido el momento de abrir nuestros labios y poder expresar las bendiciones de parte del Padre por medio de nuestro Señor Jesucristo. Amados hermanos, donde quiera que estén, gracias, gracias. Es una bendición grande poder saber que usted está pendiente del programa. Gracias, hermanos, eso nos hace seguir adelante, eso nos hace animar para poder seguir caminando hasta esta gracia que Dios ha puesto en nosotros. Vamos a darle inicio a este programa, donde quiera que estén. Hermanos amados, mándenos sus saludos, mándenos sus deseos de su canto, de oración. Pues aquí estamos para complacerles. Ese es el deseo del programa y su servidor y Jesús, que quiere darnos la paz a todos, amados hermanos, como dice el apóstol Pablo en Romanos capítulo 11, 29, dice así: porque irrevocables son los dones y el llamamiento de Dios, pues como vosotros también en otro tiempo erais desobedientes a Dios, pero ahora habéis alcanzado misericordia por la desobediencia de ellos. Así también estos ahora han sido desobedientes para que por la misericordia a vosotros ellos también alcancen mi misericordia. Porque Dios sujetó a todos en desobediencia para tener misericordia de todos. Oh, profundidad de la riqueza de la sabiduría y de la ciencia de Dios, cuán insondables son sus juicios y inescrutables sus caminos. Porque ¿quién entendió la mente del Señor? ¿Quién fue su consejero? ¿O quién le dio a él primero para que le fuese recompensado? Porque de él y por él y para él son todas las cosas, a él sea la gloria por los siglos de los siglos. Amado Dios, en esta hora, Dios mío, te damos gracias por permitirnos, Dios amado, de poder darte gracias. Tus bendiciones, Señor, que están delante de cada uno del ser humano, que tú los formaste, Señor Jesús. Gracias te damos. He venido, Dios mío, con todo mi corazón a agradecerte, Señor, en este lugar, en cabina de Radio Maranata, Señor, para expresar, Señor, el profundo amor que tienes, Padre, para todo ser humano, para todo aquel que en este momento necesita, Padre. Muchas gracias, Jesús. Gracias, Padre, por esta nación tan preciosa que has hecho, Señor, para disfrutarla, Señor. Gracias, Padre, por todos los habitantes, por todos los que en ellos vivimos, los que gozamos. Este precioso llamado, Dios mío, que nos has hecho, Padre, que nos has elegido para saber, Padre, que no estamos solos, Padre, no te vemos, pero sí caminas con nosotros invisiblemente. Gracias, Padre, porque te ha interesado, Señor, el pecador arrepentido que está delante de ti, mi Señor. Gracias, Padre, porque nunca nos has hecho falta, siempre has estado con nosotros. Bendito sea tu nombre, Padre, Jehová de los ejércitos. Gracias por la oportunidad de abrir nuestros labios. Gracias por abrir nuestra vida y entender, Padre, que no estamos nunca abandonados ni solos. Quizás por azares del destino, Señor, no tenemos ya padre físico, madre física, hermanos.
pero te tenemos a ti como el único y soberano Dios, como el único Padre que nos da la vida, nos da la salud, nos da los alimentos, la tierra, los medios en que caminamos, nos da la paz para con todos. Gracias, Padre bendito, por estos medios comunicativos, Padre. Quizás hoy ya no podemos caminar, Padre, ir a las aldeas, a los caseríos, a los municipios, a llevar tu palabra personalmente. Pero has abierto estos medios, Padre, para poder entrar allá en esos corazones, en esas necesidades, que no podemos confiar en el hombre ni en la mujer. Solamente nuestra mira está en ti, y que tu palabra nos respalde, como dice: venid a mí todos los que estáis cargados y trabajados, que yo os haré descansar. Gracias, porque nos ofreces la oportunidad, Dios mío, de ser agradecido y reconocerte a ti como nuestro único y Señor, que pagó todos nuestros errores cuando vivíamos en tinieblas. Mi mente, Señor, estaba, Padre, gobernado por tinieblas, todo mi cuerpo, Señor, pero hoy está la luz del día, Señor. El conocimiento, el respeto que pones en nuestro corazón para creer solo en ti. Gracias, Padre, porque tú estás con nosotros. Gracias, Señor. Gracias, Padre, por una familia que nos has dado, Señor, que han sido el adorno de mi hogar y del hogar de mis hermanos, del hogar de toda mi familia. Gracias, Padre, porque siempre, Señor, has ordenado perfectamente, Señor, por medio de tu palabra, cómo debemos de vivir, Señor Jesús. Gracias, Padre, por los alimentos que todos los días no nos hace falta, Señor. Gracias, Padre, por la salud que nunca nos ha hecho falta, Señor. Han habido algunos inconvenientes, Padre, pero tú nunca nos has abandonado. Siempre has permitido las cosas, Padre, que suceden en nuestra vida, Padre. Es para que maduremos, Señor. Es para que lleguemos a comprender, Padre, en aquel día nos espera el verdadero gozo. Aquí solamente somos pasajeros. En esta tierra solamente, Padre, de paso vamos, Señor. Y como no somos de este, Padre, este mundo, el mundo nos aprisiona, Padre. Y como dijiste, Señor, aunque el mundo no me quiera, porque yo no soy de este mundo, el mundo y sus deseos, Señor, nos hacen la vida imposible, Padre. Pero tú nos libertas, porque tú viniste a libertar nuestra vida, Padre, para ser personas libres, contentos, alegres, como ovejas de la manada, Padre, cuando va, Señor, a ver su pasto, a comer. Así somos, Padre, de los que hemos confiado en ti, como la oveja, Padre, con su pastor seguro, con su pastor, Padre, con su alimento. Así nos sentimos nosotros, como dice tu palabra: pueblo suyo somos y ovejas de su prado. Que prácticamente, Padre, cada uno de nosotros lleguemos con acciones de gracia ante tu presencia. Pero revístenos, Padre. Revístenos, Padre, de gozo, de paz y de bendición y de armonía, Padre, como dice tu palabra: cuán bueno, cuán delicioso es habitar los hermanos juntos en armonía. Qué bonito, Padre bendito, cuando tú tienes, Padre, la mirada en el hombre, aquel que se quebranta delante de ti. Aquel que con su mirada, Padre, trae afecto, Señor, a los que lo ven, a
aquel que con su mirada, aquella que con su mirada hay gracia en ella. Porque tú nos levantaste para ser pacificadores. En las bienaventuranzas de tu palabra habla, Señor, en el Evangelio San Mateo: bienaventurados los pacificadores, porque ellos alcanzarán misericordia. Ese Espíritu, Padre bendito, necesitamos en la vida, Padre, que no haya rencores, ni rivalidades, ni, Padre, ni odio. Que ya no haya, Padre, entendidos malos, porque solo el Espíritu contrario pone esas cosas en nuestros corazones. Ayúdenos a ser libres, Padre, para honrar tu nombre, Padre. Ser la luz en esta tierra. Ser la sal, darle sabor, Padre. El sabor maravilloso del Evangelio, ese consejo, Padre. No me canso, Dios mío, decirte, Padre, gracias, porque tengo gozo, paz en mi corazón. No me canso, Padre, decirte, Señor, tengo paz con mi familia, con mis hijos, con mis nietos, con mis nueras, Padre, por mis vecinos. Porque tú me has dado la paz que tanto he anhelado. Esa paz, Padre, que traspasa toda dificultad que afrontamos, Señor Jesús. Gracias, Padre bendito, gracias por haberme dado, Señor, la oportunidad, Señor, de nacer aquí en esta querida patria. Yo bendigo mi nación. Yo bendigo mi patria, Guate, Señor Jesús. Gracias. Una nación, Padre bendito, donde todavía, Señor, hay hombres. Hay mujeres, Padre, que viven, Señor, el consejo tuyo. Yo bendigo a estos hombres, estas mujeres que viven tu palabra, que se están esforzando, llevando el mensaje en los desiertos, en los corazones, Padre, duro de piedra, Padre. Pero ahí están mis hermanos, Señor Jesús. Gracias, Padre, por cada evangelista que se esfuerza. Quizás hay momentos, Padre, que no tienen, Padre, para el desayuno, para el almuerzo, para la cena. Y que se sacian, Padre, solamente de ti. Pero tú nunca los has abandonado, Padre. Aquellos hermanos que llevan, Padre, el canto, el regalo más grande que sale de lo más profundo del corazón del hombre y la mujer, Padre. Gracias, Jesús. Alabado sea tu nombre, Jehová de los ejércitos. Eres santo, santo, santo, santo, santo. No tenemos Dios más que tú, Señor. Ni el dinero, ni la plata, ni las posesiones, Señor, tienen derecho, Señor, de ocupar el lugar tuyo en nuestro corazón. Gracias, Padre, solamente, Señor, te pedimos, Señor, como pastor, Padre bendito, que tú nos des la oportunidad de disfrutar, Señor, este camino que nos has enseñado. Quita de nosotros, Señor, toda preocupación material. Quita de nosotros todos esos estorbos, Padre, que quieren tomar posesión en nuestro corazón y olvidarnos de ti. Yo lo que no quiero, olvidarme de ti. Yo lo que no quiero, Padre, que alguien, Padre, ocupe tu lugar en mi corazón. Yo solo te pido, Padre, que en mi corazón gobiernes tú. Que cuando te cante, que cuando predique, que cuando hable de ti, use mi vida, Padre, humildemente, sencillamente, Padre. No por vanagloria, no, Padre bendito, por rivalidades, no, Señor, respeto, Señor.
a todas las organizaciones, Padre. Pero si no van conforme, Padre, a lo escrito en las Sagradas Escrituras, no puedo compartir con tales, Señor Jesús. Solamente quiero compartir, Padre, de lo escrito, como dice el apóstol Santiago. Sean hacedores de la palabra, no solamente oidores. Ese espíritu es el que necesitamos, Padre. Porque cada uno de ser humano sobre la tierra, Padre, merece respeto de sus decisiones, como yo merezco mis decisiones de seguirte a ti. Gracias por haberme enseñado, Señor, el camino perfecto. Gracias, Señor, por todas las amistades que me siguen. Bendigo, Señor, la vida, Padre, de mi familia. Tengo una familia grande, Padre. Tengo una familia muy grande, Padre. Ayúdenos, Señor, a comprender y a tolerar algunos enojos, algunos caracteres. Y ayúdeme, Padre bendito, a hablar con paciencia, con autoridad. No sé cuál es el que ha tomado posesión en ellos. Un espíritu de conformismo, Padre, por tu pueblo. Con todo mi corazón he venido delante de ti a suplicarte por este pueblo. Padre, muchas gracias por, Padre, nuestras autoridades. Gracias, Padre, por los tres estados de Guatemala, Señor. El estado que ha ejercido, Señor, el hombre, Padre, para tener un poco de orden, Señor, sobre una nación. Si no hay orden, Padre, por las leyes y los derechos y las obligaciones, Padre, ¿cómo caminará una nación? ¿Cómo nos respetarían los padres benditos si no hubiera leyes, Padre, que tú has permitido? Mas la ley tuya, Señor, es lo más importante. Y lo material, Padre, solo lo ha puesto el hombre para que haya control, para que haya orden, Señor Jesús. Por el poder ejecutivo, Padre, bendice, Señor, al Señor Presidente. No vengo, Señor, a juzgarlo, porque no soy nada para juzgar a nadie, Señor Jesús. Solamente vengo a pedirte, Padre, que seas tú, Señor, el que ilumine la mente del hombre, la mujer, que está al frente de nuestra nación, Padre. Solo vengo a pedirte, Padre, que tengas memoria de nosotros, porque eres soberano y eterno Dios, en el nombre de Jesús. Muchas gracias, Rey, porque tú estás en medio de nosotros, Padre. Todo el honor es tuyo, Padre. Todo el honor es tuyo. La alabanza es tuya, que cuando te cante, Padre, que cada expresión de mi corazón, Padre, lo recibas, Señor, como una ofrenda, como el humo de mirra, Padre, que sube a tu presencia en aquel tiempo, Padre. Así sube mi alabanza. Así suba, Padre, mi presentación delante de ti, Padre. No quiero, Señor Jesús, enojarte. No quiero, Padre, que haya, Señor, enojo en medio de nosotros. Soberano y eterno Dios, gracias, gracias. Enséñame, Señor, a ser agradecido en todo tiempo, como dice tu palabra en el Salmo 34. Bendeciré a Jehová en todo tiempo, y su alabanza estará de continuo en mis labios. Y lo oirán los mansos y se alegrarán.
y todo lo que me rodea, Padre, sea, Padre, que se alegre el Señor al ver, Padre, ese honor, esa gloria que es puesta en mi vida, Padre. Gracias. No vengo, Dios de los cielos, a quebrantarme delante de ti de tristeza, sino vengo con el corazón quebrantado, Padre, porque te agradezco lo que has hecho por mí, Señor, en la cruz del Calvario. Que sin tener una causa mala, Señor, sufriste por mí, por mis pecados, por el vicio que atormentaba mi vida, que había descuidado mi familia, Padre. Gracias. Ningún rito espiritual, nada, ni rito satánico, Padre, cambió mi vida aquel tiempo. Cuando el médico dijo, Padre, que ya solo 4 meses de vida me quedaba, hoy son 40 años gloriosos que tú has estado conmigo, Padre. Hasta aquí puedo decir, Señor, he estado firmes. Con momentos, Señor, de pasar en los desiertos, dificultades, luchas, necesidades, críticas, señalamientos, humillaciones y falta de respeto contra mi vida, Padre. Pero hasta aquí estamos contentos. Estamos gozosos, Padre, al saber que tú nos das fuerzas, que tú nos enseñas, Señor, apaciguar las cosas, apaciguar las situaciones. Es muy difícil que afrontamos, hay momentos, Padre, pero todo se convierte en gozo, en paz. Todo se convierte en armonía en mi vida. Todo se convierte, Padre, en seguridad, Señor, en mi vida, Padre. Gracias, Jesús. Bendigo, Señor, Padre, la vida, Padre, el poder ejecutivo, el poder judicial. Ayuda, Señor, a todos los jueces, los magistrados, Padre, que haya conciencia en sus vidas, que haya justicia. Que no, Padre bendito, haya injusticia por causa del dinero, Padre, y que haya injusticia contra aquellos, Padre, que están injustamente cerrados. Que por calumnias, Padres, los tienen, Padre, en ese lugar. Quizás están llorando, retenidos, Padres. Privados, Señor, de su libertad física, Padre. Pero si tú estás en sus corazones, Padre, ellos son libres espirituales. Aunque físicos están, Padre Santo, amarrados, encadenados. Pero hoy, Señor, declaramos, Señor, victoria, Padre. Por el poder legislativo, Padre. Con todas las leyes, Padre, que ya no caben, Señor, en los libros de acta, Padre. Pero que a veces ninguna de todas se cumple de hacerla, Padre Santo. El cumplimiento falta de las leyes. Hay leyes en Guatemala, Padre. Pero inútilmente, Padre, el hombre lo ha transgredido, Señor, le ha cambiado, Señor, a cambio de plata, a cambio de fama, a cambio de amistad. Señor Jesús, usa, Señor, a estas personas para el bien, para todos, para el bien de cada uno, Señor, de nuestra vida, Padre, de nuestra nación. Señor Jesús, gracias por la oportunidad del Evangelio que aún se puede predicar con libertad. Se puede decir, Señor, estamos libres. Si el Hijo del Hombre os libertare, seréis verdaderamente libres. Yo me siento agradecido, Padre, por vivir en esta nación. Yo me siento agradecido, Padre, tener una familia.
Yo me siento agradecido tener, Padre, el privilegio de estar al frente de este ministerio. Solamente, Padre, ayúdeme a enmendar mis errores. Ayúdeme a enmendar mis errores, Padre, por favor. Provéeme, Señor, los medios, Padre, para enmendar todo, Padre. Quiero vivir más en santidad, Señor. Quiero vivir más en santidad, Dios mío. Y el día que llegue, Padre, que tú me llames, Señor, no pierda nada, Jesús. Gracias. Considero, Padre Santo, el quebrantamiento de tu corazón cuando diste a mi Señor a que fuera apuñalado, a que fuera, Señor, maltratado por causa de la humanidad, Señor Jesús. Pero hoy los que reconocemos, Padre, del sacrificio dolorido que hiciste en la cruz, reconocemos, Padre, que valemos la sangre de mi Señor Jesús. Precioso Jesús, precioso, maravilloso Jesús. No pude ver tu rostro. En aquel día no pude ver tu rostro, vi tus sandalias, tu vestidura, tu personalidad. Aún, Señor vivente, está, Padre, tu personalidad divina. Gracias, Jesús, por haberme enseñado de que tú estás con nosotros. Gracias, Señor, por haberme enseñado, Padre, el lugar de tormento, donde muchas almas, Señor, están gritando, donde el imperio del enemigo gobierna, Padre, contra los desobedientes, aquellos que rechazaron el glorioso evangelio y el sacrificio de mi Señor. Ya no hay ningún remedio, ya no hay ningún sacrificio, Padre, que pueda sacarlos a los que ya murieron sin ti. Más bienaventurado aquellos que reconocen que tú eres Dios. Y nos espera una esperanza, Padre, aquel día cuando estemos contigo. Tú eres nuestro Dios poderoso, tú eres nuestro Padre celestial. Gracias. No me canso, Señor, en decirte, Padre, siga gobernando mi vida, mi familia, Padre bendito, mi Guatemala, Padre, mi colonia, mis pueblos, en todos los departamentos, municipios, aldeas, caseríos, Padre. Glorifícate, Padre, para que cada uno, Señor, sea salvo por amor a tu nombre. Como dice tu palabra en San Juan capítulo 3, 16, dice, Señor, porque de tal manera amó Dios al mundo que ha dado a su Hijo unigénito, para que todo aquel que en él cree no se pierda, mas tenga vida eterna. Esa es la gracia, Padre, que has tenido, Señor, y seguirás teniendo, Señor, sobre el mensaje glorioso, Padre, que das. Tú no quieres, Señor, que nadie se pierda, que nadie ignore, Señor. Qué bonito vivir contigo. Qué bonito vivir, Padre, bajo la cobertura de tu palabra, como dice el salmista David en el Salmo 91. El que habita el abrigo del Altísimo orará bajo la sombra omnipotente. Esperanza mía y castillo mío, mi Dios en quien confiaré. Esas palabras, Padre, esas palabras me dan fuerzas, Padre, para seguir caminando. Esas palabras, Padre, que salen, Padre, de tu palabra escrita, que han salido de tu corazón, me hacen fortalecerme, Padre, contra cualquier situación duro que sea, Padre.
también tu siervo en el Salmo 27. Jehová es mi luz y mi salvación. ¿De quién temeré? Aunque contra mí se levante guerra, yo estaré confiado. Qué bonito, Señor. Si todos entendiéramos, Padre, que no estamos solos. Si todos comprendiéramos y viéramos el reflejo del mensaje tuyo, Señor. Qué bonito fue eso. Yo me siento agradecido contigo. Yo me siento agradecido contigo, Padre, del tiempo que me has dado, de haberme escogido, Señor, de lo más vil, cuando andaba tirado en las calles. Gracias, Padre, porque me diste esta oportunidad, la única oportunidad, Padre, hace tiempo. Aún, Señor, puedo derramar mi alma delante de ti. Esté donde esté, Padre, que tu amor nunca me haga falta, que tu presencia siempre esté en mí, que tu presencia me ayude, Señor, a tolerar los maltratos, la crítica contra mi vida, Padre. Se quebranta mi alma, Padre, al recibir, Señor, los desprecios. Se quebranta mi alma, Padre, de predicar tu palabra, Dios, cantarte con todo mi corazón. Gracias, Jesús. Gracias, Padre. Porque no lo hacemos, Señor, para agradar, Padre, al hombre, sino todo el esfuerzo lo hacemos para agradarte a ti, para que los agradecidos se quebranten delante de ti, Señor, porque tú eres nuestro Dios. Ahora, Padre, bendice, Señor, a todas las necesidades, Señor, que están al frente, Padre. Te pido, Padre, por mi hijo Robert, por Esmeralda, por Naomi, por mi abuelita, Padre. Bendíceles en las tres áreas de la vida a todos mis hijos, Padre, en la vida espiritual, en la vida física, en la vida económica. Que resalte, Señor, tu gracia en medio de ellos, Padre, por la vida de mi hijo Freddy, por Mariel, por Emily, Señor Jesús, por la vida de mi chejito, Señor Jesús. Gracias a mis adorables hijos allá, a mi hijo Herbert, Padre, por favor, que tú quebrantes esa vida, Padre, lo has bendecido, Señor. Que las oraciones no han sido en vano, Dios. Gracias. ¿Cuántos años no ver a mi hijo, Señor Jesús? Pero tú sí lo conoces, Padre. Quita toda tristeza y preocupaciones en su corazón. Ayúdale, Padre, a ajustar

Yo no sé si tus planes, padre. Vi a mis hijos, padre. Mi Camilita, mi Sam, mi Jacob, padre, mi niño, Señor Jesús. Mis niños, padre, que han pasado una tormenta, padre, al perder a sus madres físico, padre. No pude estar con ellos, padre. Pero tú estás con ellos, Padre bendito. Bendice, Señor, a mis niños, Padre. Por amor a tu nombre, Padre. Bendice a mis niños, Señor Jesús. Gracias por haberlos traído a mi seno. Los acaricié a mis hijos, Padre. A mis nietos. A mi Jacob, Padre. A mis amos. Mi Camilita, bendice a mi hermana Paola. Que padre hayan palabras sabias en sus labios, padre. Que hayan palabras de animación, padre. Que este evangelio, Señor, cambie los caracteres, padre. Que hayan consejos sabios, padre. Y no veneno, Señor, que perjudique los corazones, padre. Porque el veneno solamente el diablo lo da. Y nosotros como ministro, Padre, tenemos que dar los consejos, Padre bendito, que vienen de ti, aquel que quebranta, aquel que hace amistad, Señor Jesús. Aquel que no hace problema, aquel que no se disgusta, Padre, sino hace amistad. Gracias, Padre, por favor. Por mis hijos, Padre. Por mi hijo Marlon. Mi hija Irma. Mi Jordi. Mi Miure, Padre. Bendice. Que voy a hablar de ellos. Que voy a dudar de ellos, Padre. Si cuando se han portado, Padre, a la altura. No se han olvidado de sus ofrendas. De sus diezmos en nuestra vida, Padre. Que nos ayude a caminar confiadamente en ti, Señor Jesús. Por ellos, Padre, bendice sus manos, bendice su salud, su economía. Gracias por mis hijos, Padre. Bendice la vida, Padre, de mi hija Daisy, Señor. Te pido, Padre, por mis niños, Alan y Osman, Padre. No permitas, Padre, que el diablo me arrebate, Señor, de tus manos. Te pido, Padre, que ellos sean ministros, Padre. Que un día, Señor Jesús, sean los futuros portavoces de este glorioso evangelio. Te pido, Padre, por Marvin, que tu Señor lo levante. De lo más vil, Señor, perdónalo, Padre. Perdónalo, Padre bendito. En el nombre de Jesús. En el nombre de Jesús, Padre, aléjalo, Padre, de malas amistades. Aléjalo, Padre, del vicio, Padre, para honrar tu nombre, Señor Jesús. Bendigo, Señor, la vida a mi hijo Luis Fernando, por Kelly, por mi Alesia, por mi Yari, Padre. Ayúdelos, Padre bendito, a ser bendito, Señor. Que Padre bendito esos deseos, Señor, cambien, Señor, a la luz admirable en ti, Señor. Perdona, Dios, las faltas y iniquidades, Señor Jesús. Bendice a mi hermano Luis Valenzuela, a mi hermana Antonieta. Levántalos, Padre, por favor. Por la vida, Padre bendito, de todos mis hijos. Por mi hija Lilian, Padre, gracias. Gracias, Padre, haber alcanzado esa meta.

Gracias por esa profesión. Gracias, Jesús. Gracias, Padre, porque todo el esfuerzo que hizo valió la pena. Pero eres tú el que da la gracia, Señor. Gracias por esa carrera alcanzada, Señor. Ahora falta alcanzar la carrera celestial de poder llegar en victoria contigo, Señor. Te pido, Padre, por mi hijo Marlon, por Evelyn, por Aarón, por Gael, Padre, que tiendes tu mano de misericordia en sus vidas, Padre, por favor, que vengan una vez más delante de ti a adorarte, bendecir y valorar tu nombre, Dios mío. Por favor, Jesús, bendice a Don Luis, a Yo Carmelina, a todos mis vecinos. Por la vida, Padre Santo, Byron Josué. Por la vida, Padre, de él y mi niño, Señor. Andy Rigoberto, bendícelo, Señor Jesús. Quita toda tristeza en sus corazones. Yo peleo, Padre, por los niños, Padre, los que sufren, Señor, las consecuencias de la desobediencia. Oh, Padre bendito, Padre Santo. Esas tristezas lo sufrí aquel tiempo, Padre, esas tristezas lo pasé. En mi infancia y mi niñez, Padre, por eso, Padre, te pido por ellos, por los niños, Padre. Gracias, Padre, porque me has guardado de vivir con mis hijos. Les doy testimonio, les doy, Padre, ejemplo. Me has dado una mujer, una esposa de ayuda, Señor. Bendigo en la vida a mi esposa, Padre, desde la coronilla a la cabeza hasta la planta a los pies. Que ella terminemos la batalla juntos, la carrera, Padre, ya que el día estar contigo, Señor Jesús. Gracias, Padre, yo bendigo a mi amada, Señor Jesús. Quita toda dolencia, Padre, su vida. Gracias, Padre, por todo lo que nos une. Te pido, Padre, por doña Esperanza, en esa cama, en ese dolor, por favor, levántala, Padre. Por todos los enfermos que están en los hospitales, están en los hogares. Allí donde la diabetes, Padre, está alcanzando, desfigurando, Señor, a toda la humanidad. Yo te pido, Padre, que esa maldición, Padre, lo atas y lo tires en lo más profundo del infierno, Padre, todo cáncer, toda enfermedad, Padre, ese cáncer también de extorsiones, Padre, sujeta ese espíritu, Padre, en la vida de los jóvenes, Padre bendito. El diablo ha manipulado sus mentes, Padre. El diablo ha, Padre, corrompido, Señor, con odio hacia la humanidad. Bendigo, Señor, los negocios, mis hermanas, mis hermanos que están amenazados, Padre, yo los pongo en tus manos. He visto la gloria tuya y seguiré viendo, Padre, esa gloria tuya, glorioso, Padre, porque tú pelearás como hiciste, Padre, por tu pueblo Israel, usando a un solo hombre, Padre. David, Padre, mató a Goliat. Mata, Señor, ese espíritu que ha corrompido aún, Padre, en los políticos, Padre, en los gobiernos, Padre, para no aplicar la ley en la vida, Padre Santo, del gobierno. Bukele, Padre, bendícelo, Padre, porque tiene temor de ti. Porque esa guerra, Padre, que hay contra la maldad, Señor, la ha superado, Padre, por causa, Padre, tuya, que tú estás con él gobernándolo, Padre. Gracias,
como ejemplo, Padre. Bendito sea tu nombre, Padre bendito. Bendigo la vida de mi hermano Tomás Agustín allá en Huehuetenango, San Pedro Soloma. Bendito sea el nombre de Jehová. Gracias, Padre, bendícelos a todas las familias allá. Allá en Barías, Padre, bendice, Señor, a mis hermanos de las iglesias. Por mis hermanos de Cobán, bendice, Señor, a los de San Pedro Carchá. A los, Padre bendito, allá, Señor, en La Tinta, en Panzós. Allá en El Estor, Padre, en Izabal, en todos esos lugares. Por mis hermanos, Señor, allá en esa nación, mi hermano Domingo Zarat, bendícelo, Padre. Mi Chepito, bendícelo, por favor, Jesús, bendícelo. A mi Jefferson, Padre, bendícelo, Padre, por favor. Gracias, Padre, por ese corazón davidoso de ellos, Padre. Gracias, Padre, que con todo corazón están haciendo la obra, Padre, reconociendo mi trabajo. Gracias, Padre, por aquellos que se olvidaron. Gracias, Padre, se olvidaron, Padre, pero tú nunca te has olvidado por Henry. Bendice a Henry, Padre, Sarat. Bendice a Oscar, Padre. A mi hermano Oscar, Padre, bendícelo, Señor. Oscar Cabo, bendícelos. A todos mis hermanos, Señor. A todos aquellos, Padre, que reconocen, Señor, la autonomía que has puesto en nuestra vida. Bendigo a mi hermano doctor Robert Betancourt, allá en Quetzaltenango. Por hermana Leti, por sus familias. Por mi hermana, Padre Santo. Por mi hermana, Dios de los cielos, allá en Quetzaltenango. Mi hermana. Padre, ¿qué está pasando? Necesidades. Hey, Señor Jesús. Por mi hermana, Padre Pastor, allá en Los Trigales. Por mi familia, Señor, en Comalapa, Padre. Mi hermana Modesta, Padre, en esa cama donde está internada, Padre. Hay poder en la sangre de Cristo. Y que, Padre, sea libre de toda maldición del enemigo, Señor Jesús. Por Brian, Padre, por Cris, por Madre, por Romeo, Señor. Quítale, Padre, esa venda, Padre, esos deseos del mundo, Padre, en su vida, Padre. Que predique y hable, que viva la palabra de Dios. No solamente, Padre, como el fariseo, Padre, que exige, pero no lo vive. Yo te pido, Padre, seas tú, Señor, el que gobierna. Por la vida de mis hermanos de Cobán. Por mi Padre, mis hermanos allá en Rabinal. Por Agua Tibia, por mi hermano Fernando Ortiz, bendícelos, Padre. Por mis hermanos de la zona 18, de la zona 6, allá al Leal de Durazno, por hermano Pastor, Señor Jesús. Por mis hermanos, Señor, allá en Jutiapa, mi hermana, Padre, allá, Señor, en la aldea Chilero, Señor, en Jalpatagua, mi hermana, Padre. Por mi hermana, Señor, Reina, Padre. Por mi hermana Blanca, su familia. Por Josué, Padre, por favor. Quiero oír, Señor, el reporte de Jutiapa, Padre, que están al pendiente. Todos, Padre, el departamento Jutiapa. A todos mis hermanos del departamento de Santa Rosa, bendícelos, Padre. A todos mis hermanos de Centroamérica, Padre. Bendice a mis hermanos de Escuintla, Padre, sobrino, Padre, mi hermano Dani, Señor. Por todos mis hermanos que alcanzan, Señor, esta red, Padre Santo.
Bendito sea tu nombre, Padre. Bendice, Señor, todo lo que hacemos. Mis hermanos de La Joya, Padre bendito, mi hermano Juan Bosel, Edwin Bosel, Manuel, por mi hermano Mateo, Dios mío, por favor, Padre, que ese lugar sea respetado, Padre, un lugar santísimo, Señor Jesús. Gracias, Padre, en el nombre de Jesús de Nazaret, por mi hermana Rogelia, mi hermano Arnoldo, Rolando, Lidia, Serapio, por Elvia, Padre, por la vida de Sonia, Pedro Hortensio, por Marlene, Padre, gracias por ese título alcanzada. Ahora úsala, Padre, como una servidora, Padre, con paciencia, con humildad de corazón, Señor Jesús. Bendícela, Padre. Bendice, Señor, todo, Señor, sus vidas, Padre. Padre, por Rosita, por César, por Hugo, Padre, bendíceles a todos los pastores. Allá, Padre, por mis hermanas, Mildred, Señor, bendícelas. Bendice a mi hermana, Sara. Bendice a Ruth Noemí, a María, Padre, a Rosalí, a Benino Tsei, a Rosalí, Antonino Misa, Alberto Chuy. Bendice, Padre, a todos mis hermanos que compartimos un sencillamente y humildemente aquellos años, Señor, en el 70. Gracias, Jesús. Ayúdame, Señor, a mostrar, Padre, mi humildad sin rivalidad de mi corazón, sin, Padre, vanaglorioso, Padre, sencillo, Padre, por mis hermanos en Comalá. Por hermano Macedonio Chocó, Padre, bendícelos de esa cama. Por mis ex amigos, padres. Por Álvaro Ramírez, Señor Jesús, ex director de la escuela. Por mis amigos, Padre. Por el pastor Carlos Simón. Por el pastor, Padre, Juanito Simón. Bendice. Por mi hermano Hugo, Señor Jesús. Por todos. Padre, por Ruth Noemí, Señor, te ruego por todas esas familias. Por la vida, Padre, de Sol Rosa Roquel, Padre, sana a la señora, a su madre, a todos, Señor, los vecinos, Señor Jesús, de Pachán. Por el Señor Alcalde, Padre, bendícelo, Padre Santo. Por mis hermanos, pastores de este lugar. Por mi hermano Mateo en la zona 3. Por Ovidio Santizo, bendícelos, Padre. Por mi hermano, Dios mío, Padre. Gracias, Padre, por la vida. Mi hermano, Pastor Jolón, allá en San Lucas. Bendícelos a todos los pastores. A Luis Aguilar, a Nehemías y Fuentes. A todo, Padre. Y también, Padre, por mi hermano, Pastor, Señor. Fernando Avaloni, Señor. Y por todos los medios. Televisivo y radio, Señor, sean benditos en el nombre de Jesús. Hay poder en la sangre de Cristo. Poderoso Dios, servimos. Gracias por toda mi familia, por la iglesia, mi hermano Aurelio, elegidos de Cristo. Bendice a mi hermano, Padre, por favor, ese esfuerzo. Ayúdale, Señor, a ser columna, Padre, para mi vida, Señor Jesús. Para que este evangelio, Padre, sea predicado, Dios, con armonía, Padre. Por mi hermana Josefina, mi hermana Rosa Pérez, mi hermano Chus. Por mi hermano Eduardo, mi hermana Alicia. Por mi hermano Hugo, por mi hermano Fernando del Futal, mi hermana Margarita. Por mi hermana Cristina Petzancín, por Miguel. Te ruego, Padre, por la vida, Padre, de Henry Osorio. Por la vida, Padre, de los que se han alejado, Señor. Mi hermano Julio, Emanuel, por Mari, por todo, Señor Jesús. Por la familia Solón, por la familia Santos. De misericordia, Padre, por toda la iglesia, Padre. En el nombre de Jesús, por mi hermana Flori Cocón, allá en Patzún.
Por el pastor Enrique, Dios mío, allá, Padre bendito. Bendícelo, Señor, allá. Gracias. En Shepatán. Por todos los pastores, Señor Jesús. Por hermano Padre Santo, allá en Comalapa, mi hermano Rigo Castro. Por mi hermano Antonio, Padre. Bendícelos, Padre, en el nombre de Jesús. Poderoso eres, santo, poderoso, poderoso, santo, santo, santo. Bendigo, Señor, mi nación. Bendigo las iglesias. Bendigo, Padre, a los católicos, a los carismáticos. Ayúdenos, Señor, Padre, a que ellos comprendan también, Padre, las obligaciones y los derechos que habla tu palabra, Dios. Yo los bendigo, Padre, no he venido a criticarlos. Te ruego, Padre, por la Universidad de San Carlos, Padre, que haya paz, que haya comprensión, por favor, Jesús. Tú sabes a quién elegir, a quién dejar, Padre, al que ve su corazón recto delante de ti, Señor. Vengo a clamar por la institución, la universidad, Padre, por todos, Padre, que desean el bien. Por favor, Jesús, glorifícate, Padre, de una manera especial, en el nombre de Jesús. Amén y amén. Que Dios les bendiga, mis amados hermanos, donde quiera que estén visualizando, escuchando este programa. 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La salud de Pastor Rigo, de la Iglesia Central. Jesucristo, revelación para vida eterna, que está ubicado en el lote 7, manzana Q1, colonia La Arenera, parte alta, zona 21. Mis amados hermanos, bendiciones a todos. Queremos saludar también al alcalde allá en San Juan Comalapa, mi hermano Padre Rufino, Justo Rufino. Gloria al Señor, Padre, que sea bendito también. Todos los alcaldes, los diputados, Padre Santo, todos sean benditos, Señor, en el nombre poderoso de Jesús. Bendecimos la vida de todos mis hermanos, por Helen allá en Quetzaltenango, Señor amado, por todos los hermanos que me conocen, Señor. Bendigo, Señor, esos lugares, Padre. Bendigo, Señor, Padre, la vida de mi hermano Rigo, mi hermana Ana, Dios mío, y que podamos alcanzar la victoria, Padre, en el nombre de Jesús. Amén y amén. Gloria al Señor, Dios les bendiga a todos mis hermanos. Repórtense en esta mañana. Si me están visualizando mis hijos allá en los estados, mi nieta Camilita, que se vinieron a gozar 15 días, mi hijo Jacob, mi niño tan precioso, también mi hermano, mi hijo Sam. Bendiciones, hijo, Dios te bendiga. Me siento satisfecho y orgulloso, un poco triste, vacío por ustedes, porque me ganaron el corazón. Bendiciones, hijo Freddy, también con tu compañera de hogar, que ojalá un día sean lo que Dios desea. Así es que adelante, mis hermanos, vamos a oír tres alabanzas. Los amados hermanos, ya no soy esclavo, la bondad de Dios, y escondido está mi vida en Dios. Así es que, hermanos, adelante en lo que usted se reporta, en lo que usted está haciendo el desayuno. Gloria al Señor, llámenos, amados hermanos, eso nos hace sentir satisfecho para seguir adelante, amados hermanos. Amén.

Gloria al Señor, mis amados hermanos, bendiciones a todos los que se están reportando. Bendecimos la vida de mi hermano doctor Roberto Loarca Hernández. Nos dice así, buen día, pastor Rigoberto, Jehová lo bendiga siempre. Gracias, hermanito, saludos a los niños, a Juan Pablo, a los dos niños, gloria al Señor y a su amada esposa, bendiciones, hermano. Yo sé que están visualizando ya en Quetzaltenango. Bendiciones a nuestra hermana, gloria al Señor, Helen. Bendiciones, hermana Helen, quiero oír ese reporte. ¿Cómo está ese frillito? Gloria al Señor. ¿Cómo están ustedes ahí? Bendiciones a todos mis hermanos en Quetzaltenango, miren. Y hermana Leti, bendiciones, hermanos, a su familia, a todos. Hermanos, sigamos adelante en la obra del Señor, y a poco nos falta, hermanos, para tener la dicha de conocer, hermanos, de estar en la presencia del Señor. Dios bendiga a pastora Paulita Conos. Bendiciones, hermana, bendiciones. ¿Cómo están mis niños? Repórteme cómo se encuentra, cómo los halló, cómo llegaron, sin novedad, mis niños, gloria al Señor. Dice así, buenos días, pastor Rigoberto, soy todo, los oyentes, bendiciones. Está saludando a la pastora allá. Allá en Maryland les está saludando a todos los oyentes, reciben cordial saludo a la pastora Paulita Conos desde allá, mis amados hermanos. Dios bendiga también mis hermanos allá en Comalapa, nos están saludando. Rigoberto, soy gloria al Señor, el 100%. Gracias, hermanos, por esos punteos que nos da. Gloria al Señor, que Dios ponga gracia más en nosotros, mis amados hermanos. Es nuestro deber, mis amados hermanos, desearles lo mejor a ustedes, gloria al Señor, porque eso Dios nos ha llamado para ser ejemplos, para ser alegres, contentos, en armonía, gloria al Señor. Nos vuelve a decir Paulita Conos, también lo están viendo. Gracias, hermana Paulita, bendiciones a todos, gloria al Señor. También queremos saludar a mi hija Elizabeth Cian. Buenos días, papá Rigo, dice, bendiciones, gracias, mi hija, bendiciones a ustedes, gracias por estar al pendiente, esto es lo que le agrada a Dios en ese momento. Dios bendiga también a su hermano Víctor Paz, yo creo que allá en las Limas, gloria al Señor, saludos a todos los hermanos de las Limas, el pastor Juanito Ramírez, a nuestro hermano Silías, a nuestra hermana Josefa, a nuestra hermana Josefina, a nuestra hermana Rosa, y a todos, a mi hermano Salvador también, a todos ustedes, bendiciones, hermanos, están clavados también en amistad con nosotros y la carrera que Dios nos da. Dios bendiga también a nuestros hermanos, gloria al Señor, a nuestra hermana Eulalia Luna, dice, qué bendición, ánimo siempre, que Dios te bendiga. Y hoy y siempre, gracias, hermana Gloria, señor Elana, hermana Eulalia Luna, bendiciones donde quiera que esté, mis hermanos, bendiciones. Quiero oír los reportes allá en los estados, los reportes de Jutiapa, desde Cobán, gloria al Señor, de Escuintla, gloria al Señor, bendiciones a todos ustedes. Dios bendiga también a mi hermano Juan Carlos Elías Bosel Ambrose, yo creo que allá de gloria al Señor, de Agua Escondida, aquí en, ¿cómo se llama? En el, gloria al Señor, en el, allá en Agua Escondida, gloria al Señor, mi hermano, yo creo que es hijo del hermano Juan Bosel. Bendiciones a toda la familia Bosel, gracias por su reporte, yo creo que confirme, mi hermano Juanito, si es usted el hijo de Juanito Bosel, gloria al Señor, porque yo sé que están al pendiente, amados hermanos, allá en La Joya, gloria al Señor, mi hermano Manuel, mi hermano Mateo. Bendiciones a todos ustedes, mis amados hermanos, nos gozamos de una manera especial, gocémonos juntamente en la presencia del Señor. Así es que, mis hermanos, nos gozamos de una manera especial. Dios bendiga a nuestra hermana Anita, que nos está ayudando seleccionando los cantos de su tiempo, gloria al Señor. Así es que, mis hermanos, vamos a escuchar otras dos alabanzas, amados hermanos, dos alabanzas preciosas, siempre cada cual trae su debido mensaje y también a su tiempo, gloria al Señor. Reciban, hermanos, este gozo en el Señor. Amén.

0: saludamos a todos los hermanos que se han hecho presentes en esta noche.
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1: Era un cuadro muy dramático.
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Gloria al Señor, mis amados hermanos, bendiciones a todos, gracias por la paciencia que han tenido, pues, gloria al Señor, tuvimos un pequeño reunión, gloria al Señor. Dios bendiga a nuestro hermano Fernando Ortiz López, que nos está visualizando, escuchando allá en Granados. Bendiciones, hermano, gracias por su saludo, bendiciones. Dios bendiga también a nuestra hermana Xiomara, a nuestro hermano Francisco, allá en la colonia. Bendiciones a todos los hermanos. Ahora, mis amados hermanos, ya se nos fue el tiempo. Vamos a poner una alabanza de felicitación a los cumpleañeros y ahí los felicitamos y vamos a entrar a la palabra de Dios porque ya se nos fue el tiempo. Hermanos, gracias por los que se han reportado. Gracias por los que están visualizando. Bendiciones a todos. Los quiero con todo mi corazón. Así es que adelante, una alabanza nada más y vamos a felicitar a los cumpleañeros.

Gloria al Señor, mis amados hermanos, bendiciones a todos los cumpleaños. A todos los cumpleaños, mis amados hermanos, que pasen lo mejor en la vida, amados hermanos, que Dios les siga bendiciendo. Padre, en el nombre de Jesús, adoramos tu nombre, Padre, te pedimos, Señor, bendice, Señor, Padre, a todas las almas que están en cumpleaños, Señor, Padre. Felicitamos a Sammy Monterroso, que está de cumpleaños, zona 6. Bendiciones, Sammy. Bendiciones, que Dios les bendiga, que Dios que al lado de la familia. Bendiciones a todos mis amados hermanos, que Dios siga añadiendo bendiciones a los que están cumpliendo años, los que van a cumplir, los que ya cumplieron. Que Dios les bendiga a todos mis amados hermanos. Que Dios sea el que nos dé la bendición de todos los días. Amados hermanos, bendiciones donde quiera que nos están visualizando, escuchando. Bendiciones si hay cumpleañeros, que Dios les siga bendiciendo. Que Dios tenga memoria de nosotros y de sacarnos adelante, mis amados hermanos. Que Dios les bendiga a todos los que se han reportado, especialmente a nuestro hermano Juan Carlos Elías Bosel Ambroso. Yo sé que ahí es allá en Agua Escondida, allá en la Joya. Gloria al Señor, bendíceme, confirme, hermanos, si ahí es, nos está escuchando. A familia Bosel, bendiciones a todos. Así es que mis hermanos, bendiciones a todos. Ya no nos dio tiempo ponerles cohetes, pero hoy nos gozamos de una manera especial. Así es que mis hermanos, que Dios les bendiga. Ha llegado el momento de escuchar un momento la palabra del Señor, que la encontramos en el Evangelio según San Juan, en su capítulo 3:16. Nos habla la importancia es del Evangelio. Gloria al Señor, bendiciones a todos. Aleluya, amén. Gracias. La palabra de Dios nos habla en el Evangelio según San Juan, en su capítulo 3:16, dice así: porque de tal manera amó Dios al mundo, que ha dado a su Hijo unigénito, para que todo aquel que en él cree no se pierda, mas tenga vida eterna. Porque no envió Dios a su Hijo al mundo para condenar al mundo, sino para que el mundo sea salvo por él. El que cree no es condenado, pero el que no cree ya ha sido condenado, porque no ha creído en el nombre del unigénito Hijo de Dios. Y esta es la condenación, que la luz vino al mundo y a los hombres, y los hombres amaron más las tinieblas que la luz, porque sus obras eran malas. Porque todo aquel que hace lo malo aborrece la luz y no viene a la luz, para que sus obras no sean reprendidas. Mas el que practica la verdad viene a la luz, para que sea manifiesto que sus obras son hechas en Dios. Amados hermanos, en esta mañana le damos gracias a Dios porque nos permite de saber y afirmar, confirmar el deseo de Dios. El deseo de Dios, mis amados hermanos, no es para mal. No es para que nosotros, amados hermanos, nos sintamos aborrecidos, sino más bien, mis amados hermanos, somos, amados hermanos, amados por el Dios eterno. Aquí, amados hermanos, Juan, el apóstol de Dios, caminando con Jesús, dio testimonio y sigue dando testimonio. Esta palabra, estos personajes ya no viven físicamente, pero legaron algo importante de lo que Dios puso en aquel tiempo en sus corazones, y que hoy esta misma palabra que nos aconseja y nos enseña el medio que Dios quiere para todos nosotros. La palabra de Dios habla, mis hermanos, de Juan capítulo 3:16, porque de tal manera amó Dios al mundo, que ha dado a su Hijo unigénito, para que todo aquel que en él cree no se pierda, mas tenga vida eterna. Dios, amados hermanos,
siempre ha tenido el cuidado, amados hermanos, de atraer a todo aquel que pone oído, que pone importancia en la vida eterna, en la otra vida. Porque la naturaleza humana, hermano, este cuerpo, todo lo visible un día se va a quedar. Dios dijo en el libro de Génesis, en la creación: del polvo eres, al polvo volverás. Dios se refirió al cuerpo humano, mis amados hermanos, que un día este cuerpo va a ser polvo. Pero la vida que Dios nos ha dado, aquella vida que no se ve, la semejanza de Dios, eso es el alma que Dios puso a este cuerpo, que un día va a ver la realidad de la vivencia que hubo de parte del cuerpo que lo mantuvo. Cuando vemos la palabra de Dios, mis amados hermanos, porque de tal manera amó Dios al mundo, Dios amó a los que vivimos en el mundo. Pero el requisito número uno es que ha dado a sus hijos para que todo aquel, dice, aquel que en él cree, no se pierda, mas tenga vida eterna. Hermano, requisito número uno es reconocer que hemos sido pecadores. Dos, reconocer al que pagó por usted y el que pagó por mí. Y ese se llama Jesús. Hermanos amados, Dios nunca ha aborrecido al ser humano. Dios siempre lo ama. Dios siempre los tiene en primer lugar, hermanos. Pero ¿qué quiere Dios? Que nuestro pensamiento, nuestro corazón, hermano, sea, hermano, semejante al corazón de Dios, que solo para buenas obras. Para eso nos está llamando. Porque de tal manera amó Dios al mundo, que pagó Padre eterno, que pagó el Padre eterno, dando a su único Hijo, a que muriera por usted y por mí, a que fuera crucificado, a que fuera desangrado, coronado con espinas en su cabeza. No como hoy el hombre le pone su corona de oro en buena silla. A Jesús no. Jesús murió despreciado, maltratado, por comprarte a ti, por comprarme a mí. Ese es el amor grande de nuestro Padre Celestial que está en los cielos. Ese es el amor tan grande que Dios ha dado para toda la humanidad, hermanos amados. Pero Él quiere que lo reconozcamos a Él como el único Dios que murió en la cruz, como el único hombre que nació de una mujer y dando su vida por la suya, por todo lo que existe. Porque de tal manera amó Dios al mundo, dice, que ha dado a su Hijo. ¿Quién está hablando ahí? Juan estaba escribiendo. Juan estaba expresando en aquel tiempo que el único Dios se despojó de su Hijo. Aquel Hijo humilde, aquel Hijo sencillo, que desde su niñez fue perseguido. ¿Por quiénes? Por líderes religiosos, por líderes que conocían la palabra, que vivían una apariencia de ser un buen cristiano, pero no, sus corazones estaban llenos de maldad, porque no aceptaron al Señor que vino en medio de su pueblo, en medio de la humildad, en medio de la gente que en Él creyera. Por eso es importante, mis amados hermanos, que nosotros nos demos cuenta el valor de la palabra, el valor que lo expresó Dios. Mis amados hermanos, expresa su amor a todo aquel que en Él cree y se arrepiente de sus maldades, porque dice su palabra: para que todo aquel que en Él cree no se pierda, mas tenga vida eterna. Hay otra vida, mis amados hermanos. Dios está viviendo en esa, hermanos, en ese
en ese hábito, amados hermanos, sobrenatural. Él está viviendo en una vida sobrenatural, donde ya no, amados hermanos, no entrará carne ni sangre, no entrará nada, ni corrupción, nada. Allí habrá, hermano, paz, donde la luz de Cristo estará con nosotros. Ya no habrá día, ya no habrá noche, solamente la luz de Cristo. Eso está deseando. Pongámonos a pensar, hermano, si es malo lo que Dios está deseando para usted y para mí. Sus deseos de Dios, todo es bueno, para que todo aquel que en Él cree no se pierda, mas tenga vida eterna. La vida eterna que está ofreciendo Dios, lo está escribiendo, lo escribió en aquel tiempo. Juan, amados hermanos, fueron hombres que caminaron con Jesús. Vieron, amados hermanos, palpablemente el sufrimiento de Jesús. ¿Por causa de qué? Por causa del pecador, aquel pecador que se arrepiente. Mis amados hermanos, dice la palabra de Dios, para que todo aquel que en Él cree no se pierda, mas tenga vida eterna. Porque no envió Dios a su Hijo al mundo para condenar al mundo, sino vino para que el mundo sea salvo. Qué precioso la palabra del Señor, mis amados hermanos, que nos aconseja, mis amados hermanos, que no envió, o sea, no vino, no nació Jesús para venir a condenar, para echarle fuego a todos los pecadores. No, Él vino a decir, mis amados hermanos, que todo aquel que en Él cree no se pierda, mas tenga vida eterna. Es oportunidad grande que Dios nos ha dado. Por eso, amigos, hermanos, ustedes que me escuchan, hay una buena oportunidad, una oferta tan grande, que es eterna, que Dios nos ofrece, la vida eterna. Dice la palabra, porque Dios no envió a su Hijo al mundo para condenar, sino para que sea salvo. Hermanos, muchas veces nosotros, como ministros de Dios, muchas veces venimos a hacer las cosas a nuestra manera, sintiéndonos mejor que otros, sintiéndonos y a condenar al que no sabe todavía. No, Dios nos ama a todos. Dice que Dios mandó a su Hijo a este mundo para salvación, para que todo aquel que en Él cree no se pierda, mas tenga vida eterna. La palabra, porque no envió Dios al mundo, a su Hijo al mundo para condenar al mundo, sino que vino para que el mundo sea salvo. Mire, Dios ha abierto la puerta para usted y para mí. Dios ha abierto la puerta para mí, para usted, hermano, hermana, que está en estos momentos escuchando la palabra. Hermano, Dios no vino a condenarte. Él no le interesa el tamaño, el color del pecado. Lo que interesa es que tú reconozcas que eres un pecador y que reconozcas que tienes un Dios perdonador. Qué importante es, hermanos, el Dios que tenemos. Qué importante, mis amados hermanos, el Dios que tenemos, mis amados hermanos, porque Él no vino a condenarnos. Y todo lo que hicimos, si nos ponemos a enumerar, amados hermanos, cuántas faltas cometimos armando en este mundo, mis amados hermanos, haciendo el mal contra nuestro prójimo, amados hermanos, odiándonos, envidiándonos y todo, mis amados hermanos. Pero Dios vino, amados hermanos, a salvar a todo aquel que en Él cree. A salvar a todo, a más de que reconoce, mis amados hermanos, que en este mundo, mis amados hermanos, de nada nos sirve lo que nos portamos malo, amados hermanos, nos sirve para condenarnos. Dios no vino a condenar. ¿Quién lo dice su palabra? Él no vino a condenar el mundo. Él vino a salvar los que están en el mundo. Hermano, amigo, que tú me escuches, escucha, estudia la palabra. Ve el mensaje de Dios, quizás el hombre lo habla, quizás el hombre lo dice, amados hermanos, pero Dios es fiel en su palabra. Dios es grande en misericordia, Dios es grande, mis amados hermanos, en poder salir adelante, sacarnos adelante y llevarnos a descansar aquel día, mis amados hermanos. Porque no envió Dios al mundo, a su Hijo al mundo para que condenara al mundo, sino para que el mundo sea salvo por Él. El versículo 18 dice, el que en Él cree, dice, no es condenado, pero el que no cree

ha sido condenada porque no ha creído en el nombre de Jesús. Muchos nombres, mis amados hermanos, ay Padre, lo están reverenciando la humanidad. De nada les sirve. Porque si no creímos en Jesucristo, el único autor y consumidor de la vida, hermanos, estamos perdidos por toda la vida. Pero todo aquel que cree en el Señor Jesús, ese será salvo. Dice el versículo 19: y esta es la condenación, que la luz vino al mundo y los hombres amaron más las tinieblas que la luz, porque sus obras eran malas, porque todo aquel que hace lo malo aborrece la luz y no tiene a la luz para que sus obras sean reprendidas. Hermanos, vino el envío de Dios. Vino el enviado de Dios, mis amados hermanos, a traer el conocimiento. La luz significa encender el conocimiento de todo aquel que en él cree. Es importante, mis amados hermanos, que vayamos, amados hermanos, comprendiendo, atendiendo las cosas de Dios, para que el Evangelio, amados hermanos, surta, haga efecto en los corazones corrompidos en aquel tiempo. Pero hoy el Señor nos limpia, Él nos lava con su palabra, con su presencia. Es importante lo que dice, y esta es la condenación, que la luz vino al mundo. Hermanos, la condenación es que vino la verdad y no la creímos, la rechazamos, hermano. Estamos viviendo en una vida llena de tinieblas, llena de mentira, llena de toda cosa. Pero Dios vino a encender. Porque todo aquel que hace lo malo aborrece la luz y no viene a la luz para que sus obras no sean reprendidas. Ahí está la luz, y aquel que lo recibe vive en la luz, y aquel que no recibe la luz, el conocimiento de la palabra, hermanos, es condenado con su propio pensamiento. Y por eso Jesús nos habla de esta manera, que los profetas, los apóstoles escribieron la verdad. Jesús vino a enseñarnos la luz, vino a enseñarnos la vida eterna, pero el mundo no lo entendió. Lo entendió, pero no quiso, porque estaban, amados hermanos, estaban acostumbrados a sus costumbres, a sus principios, que no eran agradables a Dios. Es importante, mis amados hermanos, poner cartas en el asunto, que la vida de nosotros es, hermanos, pasajero. En un momento, hoy estamos, mañana quizás no estemos, pero ¿a dónde irá nuestra alma? Y dice la palabra de Dios que Dios no vino a condenar al mundo, vino a salvar. Pero a todo aquel que reconozca que Jesús es el único salvador. Hermanos amados, amigos hermanos, Dios está siempre enseñándonos y confirmando de este precioso mensaje, el Evangelio es santo, el Evangelio es poderoso, el Evangelio es un consejo, amados hermanos, para toda la eternidad, para todo aquel que cree. Jesús ordenó a sus discípulos, y a él, hermanos, ya la habían matado, resucitó el tercer día, y vino a sus discípulos cuando las puertas estaban cerradas, porque ahí estaban dudando, tenían miedo que los podían matar. Y de repente Jesús aparece en medio de ellos y les dice: paz a vosotros. Ahí se acuerdan que yo les hablé que iba a estar el tercer día. Yo, miren, yo soy el mismo. Y les habla en San Marcos 16:14, les dice: id, predicad este evangelio a toda criatura. El que creyere y fuere bautizado será salvo, mas el que no será condenado. Hermanos, amigos, Dios nos está hablando.

de la gracia de Él sobre la humanidad. Él nos está hablando sobre la gracia de la humanidad. Y por eso, mis amados hermanos, nosotros reconozcamos a Dios como nuestro Salvador y Señor. Porque las obras de la carne, las obras que el mundo ofrece, hermano, son para maldad. Más que todo para hacer daño a nuestros prójimos. Hermanos, y Dios nos llamó en el Salmo 133. Mira cuán bueno, cuán delicioso es habitar los hermanos juntos en armonía. Hasta el final, pues que allí envía bendición el Señor. Hermanos, Dios es fiel y honrado para darnos a nosotros. Él nos está llamando de una manera especial. Él nos está, hermanos, alertando, mis amados hermanos, y indicándose, hermanos amados, que hay otra vida mejor que en esta. Aquí en este mundo también se goza. Yo me he gozado en el Evangelio. No lo he puesto por pretextos, las luchas, las dificultades, no. Porque yo vivo de la gracia de Dios. Usted vive de la gracia de Dios. Yo no sé qué es lo que está pasando. Yo no sé cuál es el problema, la tristeza de su corazón, por ese vicio que está separándolo de su esposa, de sus hijos. Hoy es el día, dice el Señor, que nosotros debemos depositar nuestra confianza y reconocer a Dios, que es nuestro único Salvador. Padre, te pido que metas tu mano allá donde hay necesidad, allá donde hay cáncer, allá donde hay diabetes, allá donde hay cualquier cosa, virus, Padre, que está estorbando la vida de mis hermanos. Meta tu mano, Señor, yo creo en ti. He creído en ti, Señor amado, allá donde hay, no hay paz, Padre. Donde el vicio está gobernando, destruyendo las familias, Padre. Ahora te pido que destruyas ese espíritu, Padre. Allá donde esos matrimonios ya no se componen, Padre. Allá donde esos matrimonios, Padre, los que están sufriendo son los niños, Señor. Padre, yo te ruego por mis hijos. Yo te ruego por toda la humanidad, Dios mío. Aquellos que están sufriendo extorsiones, Padre, sujeta ese espíritu del diablo y lo rechazamos y lo echamos fuera por la palabra y declaro victoria. Señor, te pido, Padre, por esta radio. Te pido, Padre, el respaldo económico. Toca corazones, Padre. Esta radio, Señor, está para llevar tu palabra, Señor. Esta radio está para, Padre, ampliar, Señor, el deseo de tu corazón. Ayúdenos, Señor, a alcanzar la meta, Padre, por favor. Cuán grande y maravilloso eres tú, Señor. Te alabamos, te bendecimos. Poderoso Dios de los cielos, gracias te doy, Padre. Glorifícate, Padre, en ese cuerpo que está enfermo, en ese cuerpo, en esa mente, en ese corazón. Padre, toca corazones, Padre, de mis hermanos, aquellos que tienen posibilidad, Padre, de colaborar en la radio, Padre, para terminar el proyecto, Señor, de la antena allá en San Lucas, Padre. Por favor, Padre, ayúdenos, Dios mío. Este negocio es tuyo, Padre. Ese negocio, Padre, no es del hombre, no es de la mujer, es tuyo, Padre, para seguir proyectando tu palabra, Dios mío. En el nombre de Jesús de Nazaret, Padre, guárdanos, Padre, y honranos. Padre bendito, donde quiera que caminemos, Padre, muchas gracias, Rey soberano y eterno Dios. Me has ayudado, Padre, con tu palabra, Dios mío. Me has ayudado, Dios de los cielos. Te doy gracias, Señor, y te pido, Padre, que seas tú, Señor, el que nos ayude, Señor, a seguir adelante y ver, Señor, tu proyecto, Padre, hecho y de Padre Santo por tu palabra. Tú eres el dueño del oro y la plata, Padre. Ayúdanos, Dios mío, a poder encontrar la paz y la felicidad, Padre, en todos los hogares, Padre. Empieza a romper toda cadena, toda obra del diablo, Padre, y nos declaramos, Padre, en Guatemala bendecido, Señor. Bendecimos a nuestros hijos, nuestra esposa, nuestros bienes, Padre. Bendecimos todo, Padre, todo lo que respire, Señor. Podamos alabarte a ti, Señor. Gracias, papá.
Has permitido, Señor, este programa, Padre. Yo te pido, Padre, por la familia de Juan Bosel. Te pido, Padre, por todos los de La Joya, Padre, que toca sus corazones, Padre. Que ellos, Señor Jesús, respaldan, Padre, este proyecto de la radio, Señor. En el nombre soberano de Jesús, en la Universidad de San Carlos, Padre, te ruego que toques corazones también, Padre. En el nombre de Jesús. En el nombre de Jesús, en el nombre de Jesús, Padre, de las autoridades de la universidad, Padre, tú sabes a quién elegir, mi Dios amado, tú sabes a quién dejar, Padre, en el nombre de Jesús. Muchas gracias, Rey, hasta aquí me has ayudado, Padre bendito. Gracias, Señor, en el nombre de Jesús. Amén. Y amén. Que Dios bendiga a todos los visualizantes, los que se reportaron. Dios les bendiga, amados hermanos, los que escucharon Radio Maranata y este programa. Mis amados hermanos, adelante en la obra del Señor. Que Dios nos siga bendiciendo. Que cualquier situación, ahí está el programa, ahí está la radio para recibir sus llamadas. Que Dios les bendiga, mis amados hermanos. No les digo adiós. Si tú no has venido, Señor, aquí estaremos el próximo domingo. Padre, muchas gracias en el nombre de Jesús. Amén y amén. Aleluya. Que Dios les bendiga, mis amados hermanos, oyentes y visualizantes de este programa. Que Dios les bendiga. Hasta pronto.

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Amén.

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Y como está escrito: cuán hermosos son los pies de los que anuncian la paz, de los que anuncian buenas nuevas.

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1: Son las 9.
0: Será una bendición
1: con 52 minutos.
0: 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La palabra de Dios dice en 2 de Corintios capítulo 9, en su versículo 7, dice: cada uno dé como propuso en su corazón, no con tristeza ni por necesidad, porque Dios ama al dador alegre. Porque la administración de este servicio no solamente suple lo que a los santos falta, sino que también abunda en muchas acciones de gracias a Dios. Por la experiencia de esta administración, glorifican a Dios por la obediencia que profesáis el Evangelio de Cristo y por la libertad de vuestra

nuestra contribución para ellos y para todos. Asimismo, en la oración de ellos por vosotros, a quienes aman a causa de la superabundante gracia de Dios en vosotros. Gracias a Dios por su don inefable. Gracias, mil gracias por su ofrenda. Que Dios bendiga a todos.

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1: Son las 11 con un minuto.
2: Oh Jehová, de mañana oirás mi voz. De mañana me presentaré delante de ti y esperaré. Salmo 5:3. 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

0: Amén. Aleluya. Gracias a Dios por permitirnos estar una vez más en esta hermosa cabina de radio. Queremos agradecer a Dios la infinita misericordia que nos permite estar de nuevo en esta hermosa emisora. En la mañana estuvimos predicando ahí en la radio anterior, hermano Emmanuel, y es una bendición poder contemplar su presencia en este lugar también. Bendiga a la audiencia que ya está en sintonía de la programación Temprano Yo Te Buscaré, que se transmite de 11 a 12. Queremos agradecer a Dios su infinita misericordia con toda la humanidad, porque es Dios el que nos da la vida, la salud, y dependemos de Él. Así que esta mañana vamos a leer un libro de los Salmos. Ahí, si usted se puede conectar, buscar el versículo, el capítulo 59 y su versículo 1, el 2 y el 3. Dice la palabra de Dios en el nombre del Padre, Hijo y Espíritu Santo. Líbrame de mis enemigos, oh Dios mío. Ponme a salvo de los que se levantan contra mí. Líbrame de los que cometen iniquidad, y sálvame de los hombres sanguinarios. Porque he aquí que están escuchando mi vida, y se ha juntado contra mí poderosos. No por falta mía ni pecado mío, oh Jehová. Gracias, Padre amado, que estás en los cielos. Te damos una vez más y gracias por permitirnos poder contemplar tu presencia, tu palabra, tu misericordia, Padre. Bendice a cada uno por nombre, los que están ya en sintonía de esta programación, y los que van a estar escuchando tu palabra, que es lo que realmente queremos, que cada día aprendamos más de ti y de tu palabra, y que seas tú nuestro guiador, nuestro centro en cada paso de nuestra vida, Padre. Te damos gracias por tus bendiciones que nos permites contemplar día a día, Padre. Bendice la vida de cada uno, bendice la vida de los que van a escuchar tu palabra. Ahí donde van a estar, queremos que seas tú el centro de este programa, para que seas tú que nos guíes y no nosotros, porque tú eres el que nos permites realizar todo lo que tú quieres con nuestras vidas, Padre. Bendice a los niños que van a estar y que están junto con sus familias, todos reunidos el día de hoy. Bendice sus hogares, Padre. Llénalos de bendición. Lleva paz, tranquilidad donde haga falta. Sanidad donde haya necesidad, Padre. Porque no sabemos dónde nos están escuchando. Pero queremos abrir, Dios mío, esta programación. Y donde está llegando, hay tanto problema, Señor. Fluye tu paz ahí, Señor. Mira, Señor, también aquellas naciones que están sufriendo. Queremos orar, queremos pedirte por ellos, Padre. Creemos que solo tú eres el que das, es el dueño de oro y la plata. Queremos el de la salud. De todo lo que nos pasa en la faz de la tierra, tú lo permites, Padre. Gracias porque nos has mantenido en tu presencia, y te pedimos más guianza, más sabiduría para poder permanecer en tus caminos, Señor. Gracias, Señor Jesús, por todo lo que haces con la humanidad, con la misericordia que tienes. Creemos que solo tú eres el que nos das todo lo que necesitamos, Señor. Gracias, Señor Jesús. damos ya apertura a estos 60 minutos y bendice esta radio. Sígala creciendo para tu obra, Señor. Te damos gracias por la sabiduría que le das a la administración de este establecimiento, Señor. Gracias, Padre Santo. En tu nombre, Señor, agradecemos esta mañana. Amén. Es una bendición poder estar con ustedes esta mañana, ahí donde usted va a estar, en el carro, en el negocio, donde quiera que esté. Desde aquí les mandamos un cordial saludo. Y de parte del equipo Temprano Yo Te Buscaré, queremos decirles desearles una excelente mañana, ya que estamos en la hora 11 con 9 minutos. Es un horario muy prudente para poder saber dónde nos está escuchando y poder saludarlos desde estas instalaciones. Así que, hermano Emanuel, es una mañana muy bendecida, muy asoleada, pero gracias a Dios que nos permite estar en este lugar. Queremos que darle el tiempo para que usted nos salude a la audiencia ahí donde están escuchándonos. Amén.
1: Aleluya, pues qué gozo es estar hoy en la presencia del Señor de nuevo en este lugar. Estuvimos aquí hace 8. Fue una bendición grande y hoy de nuevo estamos aquí ante la presencia del Señor. Que el Señor bendiga mucho a mi hermana siempre que está dirigiendo el programa, también a mi hermano Eliu, que siempre me invita cuando podemos aquí acompañar, ser de apoyo, y es una bendición porque nos estimulamos espiritualmente en la palabra del Señor. Y desde ya bendecimos a cada una de las personas que estará viendo el programa y lo está viendo y lo estará viendo después. Que el Señor le bendiga mucho y así que lo que falta por hacerse, que sea de gran bendición y que podamos aprovechar la palabra del Señor en nuestras vidas. Amén.
0: Amén. Que Dios bendiga ahí a los hermanos que ya están conectados y queremos decirles y desearles una excelente mañana. Ahí donde usted está, queremos agradecer a Dios, donde lo tenga, en el carro, en el trabajo, Dios les derrame bendiciones ahí donde usted está, haciendo el almuerzo. También es importante porque hoy domingo se convive con la familia y para eso estamos aquí nosotros también, para poder saludarlos. Y que todo lo que emprenda hoy que sea grato para Dios. Así que queremos saludar al hermano Fernando Ortiz López. Dios bendiga su vida, hermano. Fuerzas para seguir adelante, dice, en el nombre de Dios. Así que Dios bendiga ahí su vida, hermano, y que Dios derrame bendiciones en su familia. Queremos escuchar una alabanza. ¿Qué haría sin ti, de Jacinta Macario? Es un gran tema porque no somos nada lo que estamos hablando al principio del programa, sino que Dios, si Dios está con nosotros, Él nos alimenta, nos guía. Pero sin Él, dice el canto ahí, ¿qué haría sin ti? Entonces es una palabra muy bonita, porque este canto lo escribieron pensando en que siempre se debe buscar la presencia de Dios, siempre para poder alimentarnos y poder recibir más y más de su palabra cada día. Así que vamos a irnos a esta alabanza y enseguida estamos con ustedes después de la alabanza esta mañana. Amén.

Amén, aleluya. Es una bendición escuchar esta hermosa alabanza que nos da reflexión a que busquemos más de Dios para poder estar en su presencia. Así que Dios bendiga a cada uno por nombre, los que están en sintonía de la programación Temprano Yo Te Buscaré, que se transmite de 11 a 12 de la mañana. Que el Dios bendiga también la vida de hermano Jaime Escobar, que también nos escucha en el área de Bárcena. Dios bendiga también su vida, hermano. Y queremos también saludar la vida de hermana Herminia Ramírez, que también dice bendiciones. Y hermanos, pues me pueden complacer con el canto Justicia con las hermanas Velázquez. Y ahí, por ahí ya lo estamos buscando en la programación que ya tenemos ahí para escuchar esta alabanza. Así que también Dios bendiga a hermana Anita, que está en cabina número uno. Dios le bendiga, hermana, que siempre está aquí al 100 recibiendo a todos los que vienen a las programaciones en diferentes horarios. Así que adelante, hermana, con esta hermosa alabanza para complacer a hermana Herminia Ramírez, que también nos escucha también en el área de Bárcena. Dios bendiga a toda la familia Ramírez Joachín, que de una y de otra forma nos escuchan a través de su receptor. Dios bendiga, hermano Pastor Jaime, también, que queremos decirle que le mandamos un saludo cordial desde este lugar, y a todos los que escuchan la programación. Así que adelante con esta hermosa alabanza, y enseguida estamos con ustedes. Amén.

Aleluya. Dios bendiga ahí a hermana Herminia, que hemos complacido, hermano Manuel, la alabanza que Dios. Muy bonita esta alabanza, lo que dice. Es una verdadera bendición poder escuchar la alabanza. Así que también saludamos a hermana Mari. Dios le bendiga a hermana Mari, también, que está en sintonía con toda la familia del hermano Ranulfo Crisóstafalo. Es el otro nombre de él. Amén, amén. Así que Dios bendiga a toda la familia. Y hay una alabanza que todavía la podemos incluir, hermana. Y el tiempo la vamos a complacer a hermana Mari y a toda su familia que nos escucha en la colonia El Regalito, zona 3 de Bárcenas, Vía Nueva. Que el Señor bendiga ahí donde están y derrame bendiciones en sus hogares esta mañana. Así que adelante, hermana, con esta hermosa alabanza.

0: Dios derrame bendiciones. Amén. Así que vamos a escuchar ya su palabra esta mañana. Queremos que usted se acomode ahí donde está y tal vez si está en las posibilidades, hermano Emanuel, de que pueda concentrarse. No van a ser mucho tiempo, pero estos 20 minutos los vamos a dedicar a Dios, a primeramente a Dios y a ustedes que están en la sintonía de la programación. Así que adelante, hermano, con este gran tema que pues vamos a compartir a través de su persona esta mañana, hermano. Amén.
1: Amén, gloria sea el Señor. Ya en el programa anterior habíamos estado hablando acerca del tema de los fin de los tiempos, un tema que se estuvo abordando muy muy bueno el tema, pero este es otro tema. Pero quería antes solo aprovechar solo tan siquiera uno o dos minutos solo para pedirle a los hermanos que están viendo acerca de esta revista que nos llegó de las Asambleas de Dios, acerca de la voz de los mártires, de lo que muchas personas en otros países están sufriendo, de la persecución del evangelio en otras naciones. Aquí analizaba yo de unos testimonios de un evangelista que asesinaron por anunciar el evangelio en Indonesia. En Nigeria también hay un testimonio de una muchacha que tuvo que huir con su familia porque fue amenazada de muerte, tuvieron que huir del país. Y hay mucho más en esta revista, y pidiéndole a cada una de las personas que nos ayuden a orar por aquellas personas que están luchando en los caminos del Señor, pero que están sufriendo mucha persecución. Quizás nosotros no la estamos pasando así, probablemente en algunos puntos, pero no tan serio como ellos. Pero rogamos a cada una de las personas que nos ayuden a orar por los misioneros que llevan el evangelio también. Recuerden que la misión, los misioneros no solo se sostienen solo por ofrendar, sino que los misioneros van con las rodillas de los que oran también, con las manos de los que dan, y por cada persona que ora por ellos y hace todo en base a ellos, para que Dios provea más personas valientes y llevan el evangelio, y también para que las personas puedan ser libradas de esas persecuciones, y que Dios les dé fortaleza para seguir en medio de esas pruebas tan grandes. Así que les exhortamos a cada uno y les pedimos que nos ayuden a orar por estas personas. Amén. Y así estaremos dando este paso al tema acerca del valor de Cristo en cuanto a la salvación. Y vamos a estar leyendo allá en la carta de Pablo a los Filipenses, en su capítulo 3. Vamos a estarlo haciendo de una manera resumida para no abarcar más tiempo. Y lo vamos a estar haciendo en el nombre del Padre, del Hijo y del Espíritu Santo. A cualquiera que pueda tener su Biblia a la mano lo puede leer. Es mucho más mejor leerlo uno por su propia cuenta que solo escucharlo. Y dice así la palabra del Señor: por lo demás, hermanos, gozaos en el Señor. A mí no me es molesto escribirlos las mismas cosas, y para vosotros es seguro. Guardaos de los perros, guardaos de los malos obreros, guardaos de los mutiladores del cuerpo, porque nosotros somos la circuncisión, los que en el Espíritu servimos a Dios y nos gloriamos en Cristo Jesús, no teniendo confianza en la carne. Aunque yo tengo también de qué confiar en la carne, si alguno piensa que tiene de qué confiar en la carne, yo más. Circuncidado al octavo día del linaje de Israel, de la tribu de Benjamín, hebreo de hebreos, en cuanto a la ley fariseo, en cuanto a celo perseguidor de la iglesia, en cuanto a la justicia que es en la ley irreprensible, pero cuántas cosas eran para mí ganancia, las he estimado como pérdida por amor a Cristo, y ciertamente aún estimo todas las cosas como pérdida por la excelencia del conocimiento de Cristo Jesús, mi Señor, por amor del cual lo he perdido todo y lo tengo por basura por ganar a Cristo y ser hallado en Él, no teniendo mi propia justicia, que es por la ley, sino la que es por la fe de Cristo, la justicia que es de Dios por la fe. Amén. Y vamos a estar viendo rápidamente que el apóstol Pablo hace una exhortación a la iglesia de Filipenses y también a nosotros actualmente. Dice Pablo que nos regocijemos, dice: gozaos en el Señor, que a él no le es molesto el repetirle lo mismo, el repetirnos lo mismo a nosotros también. Y es que dice a Pablo que había que estar gozosos en el Señor. Y algunos teólogos han dicho que el centro de este pasaje es el gozarse, pero yo creo que no puede ser el centro de eso, sino que la palabra clave debería ser en el Señor. Y es en el Señor donde nosotros podemos encontrar gozo, porque hay más gozo en otras cosas, pero si no es en el Señor, creo que no es suficientemente para llenarnos a nosotros. Y decía el apóstol Pablo que a él no le era molesto el escribirle las mismas cosas, porque era para ellos más seguro. Pero ¿cómo podían ellos estar gozosos? Nosotros solo podemos leer superficialmente el pasaje y pasar por alto algo que hay en este pasaje, en su versículo 1 del capítulo 3 de la carta a los Filipenses. Y es que Pablo les dice que se gocen en el Señor, pero debemos de estar informados de que en ese tiempo la iglesia de Filipos estaban entrando muchos falsos maestros, introduciendo herejías, malas enseñanzas en contra del señorío de Cristo, y por eso Pablo se ve en la necesidad de llevarles y escribirles las mismas cosas de nuevo para que ellos estuvieran más seguros y nadie pudiera moverlos de su forma de pensar. Y les dice su verso 2, les dice: guardaos de los perros, guardaos de los malos obreros, guardaos de los mutiladores del cuerpo. ¿Por qué Pablo les dice guardaos de los perros? En aquel tiempo, en el tiempo de los judíos, los perros eran vistos no como mascotas como los vemos ahora, sino que eran vistos como animales muy sucios, que no eran muy bien vistos en aquella época. Y por eso Pablo le atribuye perros a personas que eran malos obreros, por así decir, que es luego lo que dice el pasaje, que se guarden de los perros. Estas personas eran aquellas que creían en Cristo, ya habían creído en Cristo, pero aún así querían ellos continuar la ley que ellos ya tenían puesta, como la cual es la circuncisión y muchas cosas que hay aún que la Biblia menciona. Ellos querían seguir siendo legales con sus propias obras, pero el tema significa el valor de Cristo en la salvación, y el título dice que es Cristo lo más importante en nuestra vida. Y aquí vemos de nuevo que Pablo exhorta a la iglesia de Filipos a decirles, y les dice que se guarden de los perros, que se guarden de los malos obreros, de hombres que creían que Cristo no era suficientemente completo, por así decirlo, que había que creer en Jesús, pero más la ley, más sus obras. Ellos no confiaban plenamente que en Cristo podía estar la salvación completa, completamente como Jesús dijo, consumado es. Y luego les dice, guardaos de los mutiladores del cuerpo. Ellos eran personas, los judíos eran personas que dividían a las personas que creían en Jesús y a los que creían, pero también creían también más las obras. Recordemos que la salvación no se puede ganar por obras. Nadie puede ganarla por cualquier mérito que pueda hacer en cuanto a la iglesia, o en cuanto a la obra o el reino de Dios, en lo que cual pueda contribuir. Pablo exhorta que hay personas que mutilan el cuerpo, y a eso esos eran los judíos, los que intentaban dividir el pueblo del Señor, haciéndoles creer de que a Jesús le faltaba algo en sí mismo. Pero la Biblia aclara que Jesús es el sumo sacerdote y fue quien fue entregado por nosotros para salvación de muchas personas que han creído en él. Dice el verso 3, porque nosotros somos la circuncisión, los que en espíritu servimos a Dios y nos gloriamos en Cristo Jesús, no teniendo confianza en la carne, Aquí Pablo les está dando a ellos donde más les duele, porque los judíos pensaban que ellos eran santos por sus propias obras. Ellos creían que ellos, como ayunaban, como diezmaban, ofrendaban, ayudaban a los pobres, hacían un montón de obras. Ellos creían que todo eso era suficiente y que Jesús no era tan suficiente porque ellos ya estaban completos. Pero Pablo les da donde más les duele y les dice, porque nosotros somos la circuncisión, los que en el Espíritu servimos a Dios y nos gloriamos en Cristo Jesús, no teniendo confianza en la carne. Cuando Pablo dice que no teniendo confianza en la carne, les está diciendo que no tiene, que Pablo no tiene confianza en las obras que él haga, porque no le sirven para nada en cuanto a la salvación, porque es Cristo quien ya lo ha hecho todo y lo hizo todo en la cruz. Y aquí Pablo les está diciendo, los está confrontando a una secta de judíos que confiaba mucho en sus obras y que confiaban en que ellos se podían salvar por las obras que ellos venían haciendo durante muchos años y por venir siguiendo al pie de la letra la ley de Moisés. Pero Pablo les exhorta y les dice que lo que se hace en la carne no tiene provecho ahora en cuanto a la fe. Y dice el verso 4, aunque yo tengo también de qué confiar en la carne, si alguno piensa que tiene de qué confiar en la carne, yo más. Y es cierto lo que Pablo dice aquí, porque el apóstol Pablo era uno de los hombres que más hizo cosas en cuanto a, si pudiéramos decirlo, a la ley de Moisés, a la ley que ellos practicaban. Pablo era un hombre muy correcto, pero que aún así persiguió a la iglesia porque él era correcto en su forma de pensar. Es esto lo que Pablo está diciendo, que él en la carne, él hizo muchas obras que aparentemente eran buenas, pero las hizo sin Jesús, las hizo sin la presencia de Dios, porque Dios no estaba con él, porque Pablo persiguió a la iglesia. Entonces Pablo está diciendo que él tiene más obras que los que dicen tener, pero Pablo dice que estas obras no sirven para nada en cuanto a Jesús, en cuanto a la salvación, en cuanto al ser justificados ante Dios. Ninguna obra que los humanos o cualquier cristiano, por más espiritual que sea, no le puede servir para la salvación o para ganarse la salvación, como hemos oído que algunos dicen, pero la salvación no se puede ganar de ninguna manera. Cristo, solo en Él está la salvación y Él lo ha hecho todo. Dice el verso 5, circuncidado al octavo día, del linaje de Israel, de la tribu de Benjamín, hebreo de hebreos en cuanto a la ley, fariseo. Pablo era de los fariseos, de los cuales él ahora estaba confrontando. Pablo era un fariseo que practicaba mucho la ley, era muy exacto, muy correcto, era un hombre estudiado en la, si pudiéramos decirlo, en la Universidad de Tarso en aquel tiempo. Era un hombre muy inteligente en cuanto a la letra, para escribir y todo. Por eso es que a Pablo Dios le da el privilegio de escribir casi todas las cartas que ahora vemos en el Nuevo Testamento. Y Pablo dice que él era fariseo, y dice, en cuanto a celo perseguidor de la iglesia, Pablo está reconociendo que persiguió a la iglesia, y dice, en cuanto a la justicia que es en la ley, irreprensible. Y dice el verso 7, pero cuántas cosas eran para mi ganancia, ahora las he estimado como pérdida por amor a Cristo. Si nos damos cuenta, Pablo tuvo un cambio radical. Cuando Pablo perseguía a la iglesia, dice que camino a Damasco se encontró con Jesús. Hubo una voz que le habló y Pablo cayó ciego en el camino y estuvo ciego varios días hasta que recobró la vista. Pero Pablo dice que cosas que para él eran ganancias, que eran provechosas, ahora que conoce a Jesús, Pablo dice que todas estas cosas ahora son estimadas como pérdida. Porque, ¿por qué pérdida? Porque ahora él se da cuenta que Jesús vale más que todo lo que él hacía anteriormente. Y es que algunos dicen que Cristo es todo lo que necesitamos, pero no es así. Cristo es lo único que tenemos, y sin Él nosotros no tenemos parte con Dios, ni Jesús tiene parte con nosotros. Y es lo que estamos viendo aquí. Los judíos querían hacerle ver a los que estaban convirtiéndose por medio del evangelio que Pablo llevaba, querían igual someterles, obligarles a que tenían que seguir la ley de Moisés, pero Pablo decía que ya no. Pablo decía que la ley de justicia que Cristo había traído era una ley de gracia, una ley que era ahora justificada por fe, mas no por obras. Y nos damos cuenta que Pablo ya no tenía como estima lo que él tenía muy privilegiado que había hecho. Él ya no lo tenía como algo de valor, sino que ahora dice que era algo de pérdida o basura, como lo vamos a ver más adelante. Y aquí, regresando al pasaje capítulo verso 2, donde Pablo les dice que se guarden de los perros, era porque los perros comían hasta basura en aquel tiempo, eran animales muy sucios, y ese mismo perro le daba hacía Pablo una alusión en cuanto a los judíos que querían introducir enseñanzas que no eran en conforme a la doctrina de Jesús, y introducían basura, por así decirlo, espiritualmente, enseñanzas que no tenían valor en cuanto a Cristo, y querían someter a personas, a los cristianos que recién se convertían, a hacer lo que ellos creían que estaba correcto, más en cuanto a Jesús y a su justicia no tenían nada que ver. Y eso es lo que nosotros debemos meditar, el valor de Cristo, que todo esto que estos hombres hacían

0: locura por ganar a Cristo. Pablo se despoja de todo lo que él había aprendido, de todos sus conocimientos o diplomas, si pudiéramos decir, como me lo decimos en este tiempo. Pablo ahora dice que todo lo que él tenía como algo muy valioso ahora es una basura para él, porque ha descubierto que hay algo que vale más que lo que él creía que era lo más importante en su vida. Y es que Pablo conoció a Jesús, lo conoció, y ahora Pablo se da cuenta que Jesús es lo más importante en nuestra vida. Nosotros a veces le damos más prioridad a las cosas que no son eternas. Nosotros hacemos al revés las cosas. En el tiempo antiguo la gente abandonaba sus trabajos y vendía más bien sus cosas y casas y terrenos, y compartían entre sí mismos y se unían y le dedicaban más tiempo a Dios. Hoy se hace al revés, hoy trabajamos más de 8 horas y le dedicamos 2 horas al Señor, y si es posible menos. No nos parecemos casi a aquellos discípulos de Jesús de la iglesia antigua, porque ellos tomaron muy en serio las palabras de Jesús. Y Pablo es uno de los ejemplos más claros que podemos ver en la escritura, un hombre que se encontró con Jesús y que tuvo un cambio radical, dio frutos diferentes a los que hacía antes. Y a veces medito yo y pregunto, ¿será que realmente nos hemos encontrado con ese Jesús que Pablo se encontró? ¿Será que hemos hecho cosas más allá de lo normal para satisfacer más al Señor, para dar más al Señor? ¿O será que estamos acomodados y mejor preferimos más bien estar cómodos nosotros y que el reino de Dios se espere ahí hasta que venga otro que mejor sí esté dispuesto a servirle a Jesús y tomarlo como lo que verdaderamente Él es? Jesús es lo más importante en nuestra vida. Él es lo que el todo de nosotros, es el que debemos de glorificar, a quien debemos rendir cuentas. Pero Pablo dice ahora en el verso 9, dice, y ser hallado en Él, no teniendo mi propia justicia, que es por la ley, sino la que es por la fe de Cristo, la justicia que es de Dios por la fe. Pablo termina diciendo a los judíos y a la iglesia de hoy que nadie ya se puede justificar por obras. Ya no nos sirve ninguna obra que hagamos en cuanto a la salvación. Todo es en base a Cristo. Debemos de tener una fe plena en que nuestra confianza está en Jesús, porque en Él es que encontramos nosotros nuestra justificación. Solo debemos de creerle a Jesús. En Él vamos a encontrar todo lo que nosotros necesitamos. Todas nuestras obras debemos de saber de que las obras que hacemos las hacemos porque somos cristianos de verdad, pero no para ser salvos. Es para glorificar al Señor con nuestros frutos y que la gente vea que realmente hemos tenido un verdadero encuentro con Jesús y que realmente nos hemos convertido, que realmente hemos tenido una conversión real con Jesús y que la fe que profesamos es la fe que Jesús enseñó. Y así que esta ha sido la corta reflexión de hoy. No sé si mi hermano Eliú también nos apoyará también con unas palabras. Le dejo el tiempo a él que continúe. Amén.
1: Amén. Es una bendición poder contemplar su palabra y poder discriminarla ahí donde está, pues. Pues el apóstol Pablo aquí fue muy claro en sus cartas, que pues, según entiendo yo, Pablo puso la fe sobre la ley. Amén. Esa es una que hoy en día no se ve, que siempre ponemos nuestros logros primero. Y lo que usted explicaba, hermano, que pues debemos de tener mucho cuidado con eso, porque a pesar de que Pablo era un hombre muy preparado, él puso su fe antes de la ley. Amén. Que a veces sabemos muchos con mucho estudio y es donde Dios ahí nos manda ahí esta enseñanza para poder reflexionar. Amén.

0: Giovanni en la aplicación anterior. Pero vamos a orar siempre para que la palabra de Dios se siga extendiendo. Y para esto existen estos medios, ¿verdad? Para que llegue hasta donde no podamos llegar presencialmente, sino que a través de la emisora, ahora de las redes sociales. Saberlas usar es otra cosa. Así que Dios va a abrir puertas para estas ciudades que no tienen la opción ya, porque según miro yo aquí hay muchas cualidades que ya no tienen ellos para poder tener una Biblia, para poder, y si los están haciendo, los están castigando a desaparecerlos, por decirle. Pero en el nombre de Dios, Dios tiene el control. Y hablamos de este tema porque a veces nos enteramos, no, ni los hermanos, porque todavía leen revistas, dicen algunos, y ahora ya todo es teléfono. Pero hermano, si nos está viniendo la noticia, es para que nos preparemos, amén, y podamos. Esto ya no es del tema, pero estamos hablando de lo que estamos investigando, nos está llegando a nuestras manos. Así que leer es muy importante, porque nos da un conocimiento a través de lo que está pasando en la faz de la tierra, amén. Así que este tema fue muy bonito, hermano Emanuel, y es grande, sigue, pero en el nombre de Dios lo vamos a seguir expandiendo. Que Dios bendiga a los hermanos que tuvieron en la programación. Dios bendiga a hermano Marito Marroquín, que aquí estamos para servirle a Dios y a usted y a todos los que están conectados. Que Dios derrame bendiciones, hermano. Así que una vez más agradecemos a Dios la mañana de domingo, que ya ahorita vamos en la fase vespertina. Vamos al almuercito, hermano, que también es necesario. Aleluya. Así que también, hermana Anilla, también bendecimos su vida desde estos micrófonos, y que Dios le siga dando fuerza, porque esta labor sigue y no es de que va a terminar ahorita su turno, que ya sigue. Pero en el nombre de Dios vamos a orar ahí para que le siga dando más y más conocimiento y fuerza para poder llevar su palabra a cualquier lugar. Amén. Así que, ¿tiene algo que agregar, hermano, para poder despedirnos esta mañana?
1: No, pues solamente igual un saludo a la esposa de mi hermano Ranulfo. Que Dios la bendiga mucho, a la hermana. Ya hace tiempo que ya no los he visto, pero primeramente Dios, si Él lo permite, estaremos viéndolo quizás más adelante a ella. Y igual que el Señor bendiga mucho a hermano Ranulfo también y a toda su familia. Que Dios los tenga siempre bendecidos y que siempre estén con paz en sus corazones y siempre glorificando la palabra del Señor. Amén.
0: Amén. Así que el Señor les bendiga. Y también queremos enviarle un saludo a hermano Esteban Hurtado, donde quiera que se encuentre. Que Dios le bendiga esta mañana. Le bendiga a los que estuvieron conectados y que Dios derrame bendiciones. Oramos y nos retiramos de este lugar, mas no de la presencia de Dios. Padre amado, te damos gracias una vez más y no nos cansamos de agradecerte y por tu misericordia que nos permites contemplar, Señor. Bendice a cada uno por nombre, los que estuvieron en sintonía de la programación, así también a los enfermos, a los amigos. Que Dios derrame bendiciones a cada uno por nombre, y que cada día que escuchemos tu palabra nos llene y sigamos alimentando más de tu presencia, Padre. Muchas gracias por la programación, por la radio, que sigue y que sigas tú creciendo este lugar, Señor Jesús, para tu obra, Señor. Muchas gracias, Padre, Hijo y Espíritu Santo. Amén. Que el Señor les bendiga y nos estaremos viendo las siguientes semanas, si Dios así le place. Muchas gracias.

Oh Jehová, de mañana oirás mi voz. De mañana me presentaré delante de ti y esperaré. Salmo 5:3. Hemos terminado con gran bendición el programa radial evangelístico Temprano Yo Te Buscaré. 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En este programa escuchó alabanzas y palabra de Dios. Para peticiones de oración, puede comunicarse a los teléfonos 4101-8599 y al 5154-3788. 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

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Cuán hermosos son los pies de los que anuncian la paz, de los que anuncian buenas nuevas. Alabanzas.

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1: Toda confesión antipromesa que ha habido en tu vida, sácala. Toda confesión que sale de tu boca y no lo voy a poder, y no es para mí, y me voy a morir, y tal vez Dios se equivocó, y fue que me soñé. No. Esas palabras negativas, sácala. Porque Dios dice, según hables a mis oídos, así haré yo.
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Levanta tu voz y dale un grito de júbilo al

Dale palmas a Cristo con todo tu corazón. Saludo al hermano Rodolfo Verdugo, quien ha hecho el esfuerzo de esta grabación, que él también está presente con nosotros. Bueno, vamos a seguir cantando el nombre del Señor con este otro canto que dice así.

0: 2:15, mis amados hermanos, que el Señor les bendiga en esta hora de la tarde, cuando estamos llegando a la hora 2:15, mis amados hermanos, muy buenas tardes a cada uno de ustedes, allá donde quiera que se encuentre este día domingo 28 de junio del año 2026. Así que muchas bendiciones, mis amados hermanos, muchas gracias a cada uno de ustedes por esa fiel sintonía. Radio Maranata 1180 AM acompañándoles en esta hora de la tarde, mis amados hermanos.
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0: Buen provecho a todos los que están en la hora del almuerzo, ya que todavía es hora del almuerzo, mis amados hermanos. Muy buen provecho a cada uno de ustedes. Que Dios bendiga su almuerzo, que le caiga bien en esta hora, mis amados hermanos.
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0: Para mí una bendición poderles saludar, estar con ustedes en esta hora, mis amados hermanos.
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0: Que Dios bendiga a cada uno de ustedes, mis amados hermanos, donde quiera que se encuentren, en diferentes lugares, en diferentes zonas.
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0: Saludos cordiales allá nuestro hermano Rocael de León, muchas bendiciones, mi amado hermano. Saludos cordiales a toda su amada familia en esta hora de la tarde. Como también bendecimos la vida de nuestro hermano Oscar Rodríguez. Muchas bendiciones, hermano Oscar Rodríguez, allá en la zona 18 nos está escuchando nuestro hermano Oscar Rodríguez, como también nuestro hermano Mario. Muchas bendiciones. Allá también nos escucha nuestro hermano Romilio. Muchas bendiciones, hermano Romilio, y a toda su amada familia en esta hora.
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0: Cuando sean a las 15 horas, mis amados hermanos, viene su programa radial.
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0: Así que siga en sintonía de su programación Radio Maranata, mis amados hermanos. También usted puede escuchar y visualizar a través de Facebook por Estéreo Plenitud TV. Allí están nuestros hermanos a todo color, mis amados hermanos. Muchas bendiciones también a nuestra hermana Emérita Santos, allá en Tierra Nueva 2, nos está escuchando nuestra hermana Emérita Santos en esta hora de la tarde. Como también nuestra hermana Gregoria Córdoba, muchas bendiciones, amada hermana Gregoria, allá en San Pedro Ayampú. Como también nuestra hermana Dora Gómez, cómo se encuentra nuestra hermana Dora en esta hora de la tarde, esperando en Dios que se encuentre bien al lado de su amada familia. Como también bendecimos la vida de nuestro hermano Fabio Gómez. Muchas bendiciones, hermano Fabio. Saludos cordiales desde acá, de Radio Maranata, desde allá donde usted se encuentre, allá en Aldea El Durazno. Muchas gracias por su fiel sintonía.
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0: Esperamos su comunicación, mis amados hermanos. Esperamos su comunicación al 3297-3741. Está totalmente disponible para que usted pueda llamarnos, pueda solicitar su canto en esta hora de la tarde. ¿Qué canto quiere escuchar? ¿Qué canto desea escuchar en esta hora, mis amados hermanos? Sabemos que cada alabanza nos trae, es de mucha bendición en nuestras vidas.

también bendecimos la vida de nuestra hermana Auri. Muchas bendiciones, hermana Auri, allá en Paraíso 2. Nos está escuchando nuestra hermana Auri en esta hora de la tarde. Como también bendecimos la vida de nuestra hermana Consuelo Ruiz. Muchas bendiciones, mi amada hermana.

Hermosa alabanza hemos escuchado en esta hora de la tarde a cargo de Oscar Medina. 3297-3741. Usted también puede enviarnos su mensaje por vía WhatsApp. Acá vamos a estar dando lectura a su mensaje, mis amados hermanos.

0: Son las 2:36.
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1: Alleluia! Pronto viene mi Jesús. Lo cantamos en esta hora, hermanos. Usa tus palmas y alaba al Señor en esta hora. Aleluya.

0: Póngase de pie todos, de pie todos, de pie todos en esta noche, hermanos. Cada día le fallamos al Señor, hermanos.
1: Qué hermosa alabanza hemos escuchado, mis amados hermanos, en esta hora de la tarde, cuando tenemos 2:42, mis amados hermanos. Nos resta 18 minutos para las 3:00, mis amados hermanos. Entre unos breves minutos viene su programa radial, Una Luz al Final del Túnel. Una Luz al Final del Túnel. Entre breves minutos, mis amados hermanos, dirigido con el siervo del Señor, Eddie Ernesto Chinchilla Torres. Así que bienvenidos a escuchar este bendecido programa, ya que nuestro hermano ya está listo y dispuesto para llevarles este bendecido programa en esta hora de la tarde, mis amados hermanos. Mientras tanto, seguimos escuchando más cantos de bendición en esta hora, dice esta alabanza. En mis batallas grito tu nombre. Escuchemos esta alabanza en esta hora de la tarde.

Amén, mis amados hermanos, hemos escuchado esta hermosa alabanza. 2:47 PM, mis amados hermanos, seguimos escuchando otras alabanzas más, ya que cada alabanza es de mucha bendición. Cuando termine mi carrera a cargo de Du Líbano.

Hermosa alabanza estamos escuchando, mis amados hermanos. Yo estoy contigo, dice el Señor. Así que no temas, no desmayes. El Señor está con cada uno de nosotros, mis amados hermanos. Dice la palabra en Salmo 91, el que habita al abrigo del Altísimo morará bajo la sombra del Omnipotente. Diré yo a Jehová, esperanza mía y castillo mío, mi Dios en quien confiaré. Él te librará del lazo del cazador, de la peste destructora. Con sus plumas te cubrirá y debajo de sus alas estarás seguro. ¡Qué bendición, mis amados hermanos! Sabemos que nuestro Señor Jesucristo nos cuida, nos protege en cada momento, mis amados hermanos. Así que debemos de confiar en Él, que solo en Él no hay otro como nuestro Dios. Así que muchas bendiciones, mis amados hermanos. Gracias, gracias a cada uno de ustedes por esa fiel sintonía. Ya estamos llegando a la hora, mis amados hermanos. Nos resta tres minutos para presentarles su programa radial, Una Luz al Final del Túnel, con nuestro hermano siervo del Señor, Eddie Ernesto Chinchilla Torres. Así que bienvenidos y bienvenidas a escuchar este bendecido programa. También bendecimos la vida de nuestro hermano Rocael de León, ya que nuestro hermano Rocael es un fiel oyente de programación, de cada programa que sale acá, que transmite Radio Maranata. Ya que nuestro hermano Rocael desde ayer nos preguntaba qué horas sale su programa.

Programa de nuestro hermano Ernesto nos decía, ya que nuestro hermano, ya que este programa es de mucha bendición en mi vida, decía nuestro hermano. Sabemos que cada programa, mis amados hermanos, es de mucha bendición, así que bendecimos la vida de nuestro hermano Rocael. Sabemos que nuestro hermano está atento al programa de nuestro hermano Ernesto, así que entre unos minutos, mis amados hermanos, ya nuestro hermano siervo del Señor ya se encuentra acá en Radio Maranata, listo y dispuesto para llevarles este bendecido programa, mis amados hermanos. Después de este programa, después de las 4 también viene su programa radial de nuestro hermano Milagros Vigentes con nuestro hermano Jacinto Raimundo de León. Enseguida su programa radial de nuestro hermano Pastor José Manuel Estayul, porque el reino de Dios no es comida ni bebida, sino justicia, paz, gozo en el Espíritu Santo. Romanos 14, 17. La promesa del Espíritu Santo de 5 a 7 de la noche. Así que bienvenidos a escuchar estos hermosos programas, mis amados hermanos, 2 de la tarde y 59.

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1: Dios les bendiga, vamos a orar. Padre bendito, Altísimo Señor, Gran Yo Soy, Soberano de soberanos, Eterno Dios, en el nombre de Cristo, venimos ante ti, implorando tu bendición, suplicando tu misericordia, rogando, Señor, que bajo la unción de tu Santo Espíritu, este programa cumpla su cometido, Señor, de llegar allá, hasta los hogares allá, hasta donde nos sintonizan, Padre de los cielos, de llegar con tu palabra, Señor, y que pueda tu palabra no regrese vacía, sino que cumpla el propósito para el cual fue creada, Señor. En el nombre de Cristo clamamos, en el nombre de Cristo suplicamos que aquellas personas que aún no te conocen, Señor, para quienes va dirigido este programa de manera muy particular, te rogamos, Señor, que sean alcanzados, Señor, que los que ya te conozcan, Padre bendito, trasladen, Señor, este programa, trasladen este mensaje hacia aquellas personas, bendito Dios, que no quieren saber nada de ti. En el nombre de Jesús, que se haga, Señor, tu bendita voluntad y no la nuestra. En el nombre de Cristo Jesús, amén.
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1: Gloria a Dios, gloria a Dios. Bendito es el nombre que es sobre todo nombre. El tema de hoy, el título es: ¿cuál es la dimensión de Dios? ¿Y cuál es nuestra dimensión como humanos? Damos gracias a Dios y rogamos al Espíritu Santo que nos permita conducir y dirigir este programa, este mensaje, que tiene el propósito precisamente de tocar corazones, de transformar vidas. Agradecemos desde ya la comunicación de los hermanos, de los siervos, Fernando Ortiz López. Dice él en su mensaje: bendiciones, hermano, que Dios le bendiga. Espero que Dios le dé fuerzas para seguir adelante, predicando palabra de Dios. Bendiciones también para hermana Anita, que Dios le bendiga. Sierva, bendiciones, feliz tarde. El siervo Rocael de León, amén, amén. Hermana Anita de Ordóñez, muy buenas tardes. Efectivamente, aquí esperando el arranque inicial de este bendecido programa, una luz brillante al final del túnel. Que Dios bendiga su palabra esta tarde, que será impartida a través del siervo Eddie Ernesto Chinchilla Torres. Que la palabra de papá no regrese vacía, que use poderosamente su vida como a él le place hacerlo. Favor de complacerme con la con una de las alabanzas dedicadas a Maranata, 1180 en la M, señal que Dios ya, que es una emisora de mucha bendición para mi vida, y sé que para muchos, muchos más. Bendiciones, feliz tarde, hasta luego. Fernando Ortiz está, manifiestan ahí que están viendo, ¿verdad? Agradecemos su comunicación. Si nos es posible, en alguna medida, daremos oportunidad para la complacencia en cuanto a algunos cantos dedicados al Señor. Si traemos ahí tan marcado el tiempo, ya se nos fue un poquito. Vamos a iniciar, no sin antes mencionar, por allí conversando con mi hijo, con su amada familia, su esposa, mi nieta y la personita que les apoya, es decir, con Isabel. Entonces, conversábamos de un tema bien interesante, precisamente como un preámbulo precisamente al título de este programa, que cuál es la dimensión de Dios y cuál es la suya. Nos impresionó y me conmovió un poco, o sea, que ha venido un poco tocado yo desde ya, como consecuencia de establecer que la dimensión en la cual el hombre se mueve es una dimensión tan limitada que nuestras antenitas están para abajo, están agarradas como con un imán de la tierra, que nuestro pensamiento, que todo nuestro ser está agarrado de la tierra, que no podemos, si nos levantamos, si saltamos un poquito, volvemos a caer y que volvemos a caer con más fuerza. Es decir, un amigo ya fallecido, un funcionario de una institución para la cual trabajamos juntos, me decía, y que dábamos docencia también en una universidad privada, me decía en una ocasión, fíjate vos, él era un poco mal hablado, pero yo no voy a decir la forma en que él se expresaba, pero me decía, fíjate vos, Chinchilla, fíjate vos, Neto, me decía, que cuando estoy desesperado, me subo a la terraza de mi casa y quisiera volar. Yo quisiera levantarme y dejar ya de depender de esas pasiones y esas limitaciones que presenta la tierra. Quizá en el momento yo no le entendí muy bien la dimensión de su mensaje, ahora lo comprendo. Indudablemente es bien difícil, para nosotros es bien difícil entender que nuestra dimensión, aun a pesar de que Dios quiere que seamos a su imagen y semejanza, jamás lo vamos a poder ser sino hasta que Cristo venga, cuando Cristo venga y nos levante en las nubes, porque aquí en la tierra estamos tan subyugados, tan sometidos a las cosas materiales, a nuestras emociones, a nuestras pasiones, a nuestras necesidades, según nosotros, indispensables y fundamentales, que incluso a veces somos capaces hasta de quitarle la vida a otros o meternos en graves dificultades, confrontaciones, como consecuencia de precisamente de estar viendo las cosas desde la perspectiva humana y no verlas de la perspectiva en que Dios la ve. Dios allá arriba no tiene amarres en la tierra. Su único amarre fue Cristo Jesús, y a través de Él nos manifestó el por qué está Él pendiente de nosotros y por qué nos ama. Pero nos ve tan chiquititos, nos ve tan diminutos, y nosotros acá nos creemos tan grandes, nos creemos tan fortalecidos a veces, creemos que cuando estamos en las condiciones materiales en las que estamos o en las condiciones de autoridad en las que estamos, somos todopoderosos, y no nos damos cuenta que para Dios nosotros no somos nada. Yo pensaba qué bonito ha de ser realmente levantarse, elevarse en el aire, elevarse a la altura de las nubes y desde allá poder darse cuenta que uno está sometido a esas pasiones y a esas limitaciones de la tierra. ¿Cuántas cosas pudieran ser diferentes si tan solo pudiéramos renunciar a lo que aquí ocurre, a las cosas que aquí están, y poderlo ver de la perspectiva de Dios y poder entender que nada de lo que está en la tierra es importante en el cielo, sino únicamente las almas que Él puso en nuestros cuerpos y dándonos ese espíritu? Bendito sea el nombre del Señor. Si el tiempo nos permite, vamos a avanzar. Vamos a ir al libro de Oseas. El libro de Oseas en el Antiguo Testamento, en el capítulo 11. Si me acompañan, por favor, no olvidándose, por favor, a quienes ya sean cristianos, a quienes ya sean cristianas, no seamos tan egoístas. No seamos tan egoístas. Si un programa, si un mensaje nos gusta, trasladémoslo, pero especialmente los programas que son dedicados a aquellas personas que no conocen al Señor. Y es lo mismo que yo pido, por favor, trasladen estos mensajes, pónganlo en alto volumen ahí para que escuchen aquellos y aquellas que no quieren saber nada de Dios. Trasládenlo a sus grupos en las redes para que estas personas puedan escuchar los mensajes, que son un llamado desesperado para que puedan entender que la dimensión en la que se mueven no es nada comparado con la dimensión celestial a la que vamos a ir los hijos de Dios. Dice así la palabra de Dios en el versículo 13. En el versículo 13 dice la palabra de Dios así, en el nombre de Jesús. Vamos a ver si andamos por aquí. Vamos a ver qué estamos haciendo. Y si no nos jugó una mala pasada nuestros cálculos. En el nombre de Jesús. 11:12. Veamos. Oseas 11, versículo 12. Vamos a ver. Vamos a ver el capítulo 12, versículos 7 y 9. Dice así la palabra de Dios. Mercader que tiene en su mano peso falso, amador de opresión. Efraín dijo ciertamente, he enriquecido, he hallado riquezas. Para mí, nadie hallará iniquidad en mí, ni pecado en todos mis trabajos. Y miren qué pretensión, ¿verdad? Que no tenía pecado, que se ha enriquecido, que nadie puede realmente señalarlo en absolutamente de nada. Efraín, cuya tribu fue prácticamente no fue considerada prácticamente cuando Dios hizo estableció las tribus, los 12,000 que iban a sellados, que iban a subir, no lo consideraron por sus pecados. Pero yo soy Jehová, tu Dios, desde la tierra de Egipto. Aún te haré morar en tiendas como en los días de la fiesta, así le dice el Señor, ¿verdad? Entonces, esa es la dimensión del hombre, aquí en la tierra. Así lo vemos, ¿verdad? Magnificamos y nos empoderamos y creemos que podemos realmente ver las cosas y medir la vida desde la perspectiva nuestra, pues, ¿verdad? Es decir, nos cuesta a veces despojarnos de 5 o 10 quetzales, aunque sea con manipulación, aunque sea con engaños, nos cuesta porque creemos que a nosotros nos ha costado, ¿verdad? Pero realmente, realmente eso viene de Dios, eso viene de Dios. Y lo que tenemos, pues si es de, viene de Dios, ¿por qué darle tanta, aferrarnos a las cosas sin considerar que Dios, tiene control de todo, pues? Que Dios es el que está, es el que nos ha provisto de todo, y nosotros nos aferramos a las cosas de tal manera que pues no podemos ver más allá, ¿verdad? Veamos, regresemos entonces y observemos que es el capítulo 10 de Oseas, siempre 10, versículo 13, dice así la palabra de Dios: habéis arado impiedad y segasteis iniquidad, comeréis fruto de mentira, porque confiasteis en tu camino y en la multitud de tus valientes. Esa es la dimensión en la que el hombre se mueve. Esa es la forma en la que el hombre valora su vida, en la que el hombre, ese es el círculo en el que el hombre se mueve. Veamos Oseas 10, del 1 al 4. Observemos ahí en Oseas 10, del 1 al 4. Dice así: Israel es una frondosa viña. Es una frondosa viña que da abundante fruto para sí mismo. Conforme a la abundancia de su fruto, multiplicó también los altares. Conforme a la bondad de su tierra, aumentaron sus ídolos. Miren cómo se mueve la mente del hombre, del ser humano. Aquí hablo de varón y hembra. ¿Cómo la mente nuestra, es ir, y nuestro corazón, es ir, razona, medita, piensa, siente? Es decir, que ¿cómo es posible que conforme a la abundancia de su fruto multiplicó también los altares, conforme a la bondad de su tierra aumentaron sus ídolos? Aquí le está hablando a una tribu, a la tribu de Benjamín, pero este es un mensaje para todos, porque la Biblia es el reflejo de lo que Dios le habla a su pueblo ayer, hoy y mañana. Eso es lo que Dios quiere. Nos está reflejado acá porque es palabra para toda su iglesia en todas las edades. Y Dios, su pensamiento, su manera de ver las cosas es el mismo de ayer, de hoy y de siempre. Y entonces, sigue diciendo en versículo 2: está dividido su corazón, ahora serán hallados culpables. Ahora Jehová demolerá sus altares, destruirá sus ídolos. Seguramente dirán ahora: no tenemos rey porque no temimos a Jehová. ¿Y qué haría el rey por nosotros? Has hablado palabras jurando en vano al hacer pacto. Por tanto, el juicio florecerá como ajenjo en los surcos del campo. Ya ahí es donde Dios ya los está, poniendo en contexto a aquella tribu, ya los está ubicando dentro de su real naturaleza, recordándoles prácticamente que ellos se apartaron de Dios, dándole tributo a ídolos, rindiéndole culto a ídolos. Y cuando hablamos de ídolos, estamos entrando desde un esposo, puede ser un ídolo para su esposa, o a la inversa, ¿verdad? Desde unos padres, o un padre o una madre, pueden ser ídolos para unos hijos cuando no se les ha educado correctamente. Pero este pueblo, esta tribu, no tenía de qué quejarse, habían sido instruidos. Pero ya cuando están en la sobreabundancia, la mente se confunde y comienzan a creer cosas diferentes. En esa dimensión se mueven. Entonces, pero la dimensión de Dios es diferente. Veamos cómo, respecto a este cuadro, a este escenario en el cual hemos estado hablando, Dios plantea las cosas desde una perspectiva, pues ya un tanto diferente. En el capítulo 11, versículo 2 al 5, dice así: cuanto más yo los llamaba, tanto más se alejaban de mí. A los Baales sacrificaban y a los ídolos ofrecían sahumerios. Yo con todo eso enseñaba a andar al mismo Efraín, tomándole de los brazos, y no conoció que yo le cuidaba. ¿Conoce usted que es Dios el que le cuida? Con cuerdas humanas los atraje, con cuerdas de amor, y fui para ellos como los que alzan el yugo de sobre su cerviz, y puse delante de ellos la comida. Esa es la dimensión de Dios, ese es el amor de Dios, ese es el contexto en el que Dios se mueve para con esta naturaleza humana perversa. En Oseas 12, versículo 5, el Señor plantea, la palabra de Dios plantea de esta manera, siempre bajo esa, ya no bajo esa dimensión, sino que en esa dimensión, sobre esa dimensión, Dios dice en su palabra: mas Jehová es Dios de los ejércitos, Jehová es su nombre. Tú pues, vuélvete a tu Dios, guarda misericordia y juicio, y en tu Dios confía siempre. Yo no sé si usted estaba buscando una respuesta, una palabra de Dios para su vida, porque hay momentos, como en mi caso, que hoy en la madrugada decía yo, no sé por qué, hay momentos en los que uno, no sé qué sucede, ¿verdad? Pero que la misma naturaleza, los mismos instintos, la misma carne que está evolucionando, y en el caso mío, pues ya está involucionando, porque mis células ya están involucionando por la edad que tengo, pero a todos nos está aconteciendo exactamente lo mismo, y comienzan a influir esa involución en nuestro cuerpo. Es como cuando nos falta agua, ¿verdad? Y necesitamos el agua, comenzamos con ciertos instintos, con ciertas emociones, con ciertos fuegos que no son naturales en nuestro ser. Entonces, Dios les dice... Yo decía a Dios, Dios mío, pero como diciéndole: Señor, me prometiste esto, me hablaste esto, me dijiste que ibas a hacer esto conmigo. Yo confío en que todo viene de ti, Señor, que toda buena dádiva tiene de ti, Señor. Yo no tengo por qué estar dependiendo de otros para sanar de alguna u otra dolencia o alguna otra limitación para que tú la corrijas y que tú la mejores. Entonces, le digo: háblame, Señor, dime algo. Y me meto a la Biblia, dije yo, y dime tu palabra, su mensaje, Señor, que de tanto escribir y preparar, nada tengo. Y entonces vengo y leo exactamente el 5, y me dice: mas Jehová es Dios de los ejércitos, Jehová es su nombre. Tú pues, vuélvete a tu Dios, guarda misericordia y juicio, y en tu Dios confía siempre. ¿Será que le está hablando Dios a usted, varón y hembra? ¿Será que nos está hablando? Yo creo que esta es la esencia de nuestro mensaje: entender que la dimensión de Dios no es nuestra dimensión, que si dependemos y comenzamos a anhelar y a soñar con la dimensión de Dios, es decir, vamos a poder ver una luz al final del túnel, allá arriba. Entonces, pero vayamos hoy a Samuel 11:14. Acompáñeme a Samuel 11:14. Vamos a ver si logramos allí con el tiempo ir encontrando Samuel 11:14, ir encontrando realmente los espacitos para poder verdaderamente concluir con este mensaje tal y como lo había puesto el Espíritu Santo estructurarlo. Veamos, a veces en nuestras prisas cometemos algunos errores. Espero en Dios que, si es primera de Samuel, vamos a ver Samuel 11:14. Dice así la palabra de Dios: vayamos a segundo libro de Samuel. Segundo de Samuel 11:14. Ahí estamos. Segundo libro de Samuel 11:14. Dios le habla a David. Dios le habla a David y le dice así a David. Y se refiere así a David. 11:14. Y Urías respondió a David. 11:14. Y Urías respondió a David: el arca e Israel y Judá están bajo tiendas, y mi señor Joab y los siervos de mi señor en el campo. ¿Había yo de entrar en mi casa para comer y beber y a dormir con mi mujer, por vida tuya y por vida de tu alma, que yo no haré tal cosa? Y David dijo a Urías: quédate aquí aún hoy, y mañana te despacharé. Y se quedó Urías en Jerusalén aquel día y el siguiente, y David lo convidó a comer y a beber con él hasta embriagarlo, y él salió a la tarde a dormir en su cama con los siervos de su señor, mas no descendió a su casa. Venida la mañana, escribió David a Joab una carta, la cual envió por mano de Urías, y escribió en la carta diciendo: poned a Urías al frente en lo más recio de la batalla, y retirado de él para que sea herido y muera. Miren la dimensión de David. Yo no vengo a juzgar a David, ni tampoco se juzga a Pedro, ni tampoco se juzga a otros. La palabra es una palabra que toda palabra es buena para edificar, para exhortar, para corregir, dice, ¿verdad? Y con esto estamos aprendiendo nosotros, y entendamos que nosotros, en lugar de juzgar, pongámonos en el contexto y en la dimensión en la que estaba David, terrenal, y veamos cómo actuó siendo rey y siendo el ungido conforme al corazón de Dios. Entonces, pero si vemos ahí mismo en el segundo libro de Samuel 24, el segundo libro de Samuel 24, del 1 al 10, veamos qué dice la palabra de Dios. Volvió a encenderse la ira de Jehová contra Israel, e incitó a David contra ellos a que dijese: ve, haz un censo de Israel y de Judá. Y dijo el rey a Joab, nos saltamos algo ahí, pero vamos a regresar. Y dijo el rey a Joab: general del ejército que estaba con él, recorre ahora todas las tribus de Israel, desde Dan hasta Berseba, y haz un censo del pueblo para que yo sepa el número de la gente. Ya Dios le había dicho que no tenía que hacer censo, que confiara en él, que no dependiera de la fuerza ni de la cantidad de los miembros de su ejército. Sin embargo, David, en su carne, desesperado como muchos de nosotros, tomamos acciones cuando Dios nos ha dicho que esperemos y tengamos paciencia, y comienzan a correr y comienzan a depender de sí mismo, de sus propias razones, de su propia mentalidad, y comienzan a tomar decisiones equivocadas. Joab respondió al rey: añada Jehová tu Dios al pueblo 100 veces tanto como son, y que lo vea mi señor el rey. Mas ¿por qué se complace en esto mi señor el rey? Pero la palabra del rey prevaleció sobre Joab y sobre los capitanes del ejército. Salió pues Joab con los capitanes del ejército delante del rey para hacer el censo del pueblo de Israel. Y pasando el Jordán, acamparon en Aroer, al sur de la ciudad, que está en medio del valle del Gad, y junto a Jazer. Después fueron a Galaad y a la tierra baja de Ozi, y de allí a Danham y a los alrededores de Sidón. Fueron luego a la fortaleza de Tiro y a todas las ciudades de los heveos y de los cananeos, y salieron al Negev de Judá en Berseba. Después que hubieron recorrido toda la tierra, volvieron a Jerusalén al cabo de 9 meses y 20 días, y Joab dio el censo del pueblo al rey, y fueron los de Israel 800,000 hombres fuertes que sacaban espada, y los de Judá 500,000 hombres. Después que David hubo censado al pueblo, le pesó en su corazón, y dijo David a Jehová: yo he pecado gravemente por haber hecho esto, mas ahora, oh Señor, te ruego que quites el pecado de tu siervo, porque yo he hecho muy neciamente. Las consecuencias de la acción de David al censar fueron nefastas, porque Dios prácticamente mató a una gran cantidad de su pueblo. Es decir, y a David le corrigió el rumbo, pues el futuro de David era distinto según Dios, pero fue corregido debido a la necedad y a la prisa de David. Pero regresemos entonces al caso que estábamos analizando y que estábamos viendo, pues ahí mismo en el capítulo 11 del libro de Samuel. Y en el 11, 20, el 11 del 2 al 5 dice la palabra de Dios así: y sucedió un día, al caer la tarde, que se levantó David de su lecho y se paseaba sobre el terrado de la casa real, y vio desde el terrado a una mujer que se estaba bañando, la cual era muy hermosa. Envió David a preguntar por aquella mujer, y le dijeron: aquella es Betsabé, hija de Elam, mujer de Urías heteo. Y envió David mensajeros y la tomó, y vino a él, y él durmió con ella, y luego ella se purificó de su inmundicia y se volvió a su casa, y concibió la mujer, y envió a hacerlo saber a David diciendo: estoy encinta. Eso fue lo que provocó que en esa dimensión perversa de la mente de David, prácticamente dijo: ¿cómo enmiendo esto? ¿Cómo corrijo esto? Siendo un siervo de Dios, siendo un hombre de Dios, siendo un hombre conforme al corazón de Dios. Así que no me venga nadie a decir: ah, no, yo no voy a pecar. No, porque este hombre era conforme al corazón de Dios y fallaba. ¿Y quién es usted y quién es soy yo para juzgar a otros si nosotros también podemos caer, no siendo conforme al corazón de Dios? O estamos en los caminos del Señor, tenemos la unción del Espíritu, pero aún así resbalamos, aún así caemos. Esa es la dimensión en la que se mueve el ser humano, hombre, varón y hembra. Esa es la dimensión en que nos movemos. Estamos atados a esta tierra de pecado, a esta tierra de maldad, a esta tierra de perversidad, que nosotros la hemos contaminado con nuestra manera de pensar y de actuar. Yo no sé cuál sea la dimensión en la cual usted se esté moviendo ahora. Yo no sé cuál sea la dimensión. Si usted está confiando en su razón, está confiando en sus pensamientos, está confiando en su sabiduría, está confiando en sus títulos, está confiando en sus empresas, está confiando en su dinero, está confiando en su autoridad, está confiando en su reino, o está confiando en Dios. Solamente los valientes pueden arrebatar el reino de los cielos, y eso consiste en creerle a Dios pese a lo que pese, venga lo que venga. Entonces, el mensaje realmente ahí está sintetizado. Entonces, ¿pero qué ocurrió con David? En el segundo libro de Samuel 12, del 7 al 10, veamos, dice así la palabra de Dios: entonces dijo Natán a David: tú eres aquel hombre, así ha hecho Jehová, Dios de Israel, yo te ungí por rey sobre Israel, y te libré de la mano de Saúl, y te di a la casa de tu señor, y las mujeres de tu señor en tu seno. Además te di la casa de Israel y de Judá, y si esto fuera poco, te había añadido mucho más. ¿Por qué pues tuviste en poco la palabra de Jehová, haciendo lo malo delante de los ojos de sus ojos? A Urías heteo heriste a espada, y tomaste por mujer a su mujer, y a él lo mataste con la espada de los hijos de Amón, por lo cual ahora no se apartará jamás de tu casa la espada, por cuanto me menospreciaste y tomaste la mujer de Urías heteo para que fuese tu mujer. Dios le está hablando, Dios nos está hablando. Esa es la dimensión en la que se mueve Dios, y Dios está en la autoridad de corregirnos, Dios está en la autoridad, Dios nos puede perdonar, pero las consecuencias de nuestros pecados allí están y tenemos que pagarlas. Muchos dicen: ya no hay que pagar nada, ya Cristo pagó por nosotros. Mentira. Cristo fue la gracia que nuestro Padre Celestial otorgó a nosotros para que a través de Cristo el pecado de Adán y Eva de perder la vida eterna nos fuera concedido a nosotros a través de Cristo, y que nosotros tuviéramos la esperanza a través de la sangre derramada por la sangre del Cordero en la cruz del Calvario. Nosotros tuviéramos la esperanza de salvación eterna, para que pudiéramos tener la oportunidad de que cuando muramos confiando y declarando que Jesús es nuestro único y suficiente Salvador, y que fuimos lavados con su sangre, entonces Dios en su misericordia por esa promesa hecha, porque de tal manera amó Dios al mundo que ha dado a su Hijo unigénito, para que todo aquel que en él crea no se pierda, mas tenga vida eterna, nos dé la vida eterna, no para cubrirnos y ampararnos cualquier barbaridad ni cualquier perversidad en esta tierra. Vamos a pedirle a hermana Ana que nos ayude ahí, por favor, con una alabanza.
2: No sé si pongo el canto que pidieron.
1: Perdón. No, por favor, el que estaba programado.

Aleluya. Gloria a Dios. Gloria a Dios. No queremos cercenar el mensaje. Realmente lo importante es el mensaje de la palabra de Dios. Hemos diseñado los cantos precisamente de acuerdo al mensaje para que puedan ayudarnos esos cantos preciosos a apoyar, a fortalecer ese canto al Señor, esa alabanza en el corazón de las personas que nos escuchen. Entonces, yo voy a tratar de ir resumiendo por el tiempo que me queda. Vamos a ir en el primer libro de Reyes, capítulo 11, del versículo 1 al 8. Veremos hasta dónde Dios me permite, ¿veamos? Pero el rey Salomón amó, además de la hija de Faraón, a muchas mujeres extranjeras, a las de Moab, a las de Amón, prohibidas, pero él las amó, a las de Edom, a las de Sidón y a las eteas. Entró parejo, y este era el hombre más sabio, al que llamaban el hombre más sabio, ¿verdad? Gentes de las cuales Jehová había dicho a los hijos de Israel: no os llegaréis a ellas, ni ellas se llegarán a vosotros, porque ciertamente harán inclinar vuestros corazones tras sus dioses. A estas, pues, se juntó Salomón con amor, dice, ¿verdad? ¿Sería amor ese, no? ¿Qué dicen ustedes? ¿Sería amor, no? Tenía todo Salomón. Salomón era el hombre más rico, el hombre mejor ataviado del mundo, el hombre más con mayor conocimiento del mundo, porque teoría tenía un montón. Así hay muchos teóricos con maestrías, con doctorados, con contradoctorados, contra super y así, ahora hasta divinidades, ¿verdad? Es decir, tanto desde el punto de vista secular como el punto de vista espiritual, teológico, no espiritual, porque a veces lo teológico no tiene nada que ver con lo espiritual, sino más que todo solo en acumulación de conocimientos, y en lo mismo en lo secular. Entonces, este hombre que ya estaba realmente repleto de bendiciones y que a la abundancia le sobraba, es decir, ya comenzó a creer que él podía hacer lo que se le da la gana, y le está ocurriendo a usted y me está ocurriendo a mí. Dios a veces por eso no nos prospera, Dios a veces por eso no nos levanta, Dios a veces por eso no permite que los proyectos se desarrollen, porque conoce la bajeza y la limitación y la incapacidad de nuestro corazón. No podemos avanzar muchas veces precisamente por esas incapacidades, porque no tenemos la madurez ni el temor de Dios suficiente. Y a este hombre que lo tenía todo le comenzaba a ocurrir. Y tuvo 700 mujeres, reinas y 300 concubinas, y sus mujeres desviaron su corazón, y cuando Salomón era ya viejo, las mujeres inclinaron su corazón tras dioses ajenos, y su corazón no era perfecto con Jehová su Dios como el corazón de su padre David, porque Salomón siguió a Astoret, diosa de los sidonios, y a Milcom, ídolo abominable de los amonitas, e hizo Salomón lo malo ante los ojos de Jehová, y no siguió cumplidamente a Jehová como David, su padre. Entonces edificó Salomón un lugar alto a Quemos, ídolo abominable de Moab, en el monte que está enfrente de Jerusalén, y a Moloc, ídolo abominable de los hijos de Amón. Por Dios santo, y usted piensa, y yo pienso, podemos ponernos en ese contexto, varón y hembra, en las cosas abominables que nosotros hacemos a veces. No digamos hasta hay quienes se suicidan por un futbolista, hay quienes se suicidan, qué sé yo, hasta por el chofer de la camioneta, por su chofer preferido, hay quienes se suicidan hasta por su pastor, hay quienes se suicidan por el presidente, hay quienes se suicidan, qué sé yo. Y entonces este mensaje tiene el propósito de ponernos en el contexto, de poner los pies sobre la tierra, no para juzgar a un hombre, sino que para juzgarnos a todos, para que todos entendamos que Dios es un Dios sabio y sabe por qué nos tiene en el lugar en que nos tiene, y por qué Dios no responde algunas oraciones, porque son oraciones necias. Dios sabe lo que está haciendo. Entendamos esto.
Dios está ahí. Dios es, confiemos en Jehová, pero no hagamos en contra de su voluntad las cosas. Entonces no obedecieron sus mandamientos. Se levantaron enemigos permanentes contra Salomón y le quitaron 10 tribus por disposición de Jehová, porque Dios levantó a otro y le dio las 10 tribus. El reino se dividió como consecuencia de la desobediencia y la maldad que imperó en este hombre. Pero ustedes, a nosotros, ¿no nos ha sucedido a veces lo mismo? Que cuando apenas tenemos un poquito más, ya comenzamos a ensoberbecernos y a creer que tenemos derecho a aún a más, y en nuestro concepto de la forma en que nosotros lo queremos, no la forma en que Dios lo quiere. Yo no sé si el mensaje realmente está llegando, pido al Espíritu Santo que nos haga entender. Mientras más tenemos, más nos confundimos. Esa es la dimensión en la que nos movemos. Estamos en la tierra y nos volvemos personas aborazadas. Comenzamos a querer más y más, y comenzamos a destruir la vida de los demás, creyendo que tenemos el derecho de poderlo hacer, de destruir la vida. Y ahora ya no estoy hablando solo de los políticos, ya no estoy hablando solo de los gobernantes, ya no estoy hablando solo de los poderes del Estado, estoy hablando del mundo entero, del hombre en su real dimensión, varón y hembra. A eso hemos llegado. Hemos confundido la bondad de Dios. Cuando Dios nos responde, no hemos atendido sus mandamientos y comenzamos a hacer la voluntad nuestra y comenzamos a torcer todas las cosas y comenzamos a rendirle culto a las cosas, comenzamos a rendirle culto a los hombres, a los seres humanos, pues, ¿verdad? Y eso es lo que Dios no le agrada. Por eso Dios levantó a Juan Bautista. ¿Cuál es su dimensión actual? ¿Será que por eso levantó Dios a Juan Bautista en nuestra era? ¿La levantó? ¿Por qué? Porque nos tenía que decir, generación de víboras, arrepiéntanse. Es que no era solo para los fariseos, no era solo para los escribas, era para los saduceos, era para los romanos, era para todos, porque le hablaba a los soldados, le hablaba a los publicanos, le hablaba a cuántos Dios no les habló a través de este hombre, y por eso lo mataron, porque dijo la verdad. Entonces, es el propósito de Juan llamar al arrepentimiento, y es el propósito de la palabra hoy a través de cualquiera de nosotros, sus siervos, de cualquiera de ellas, sus siervas, llamarnos al arrepentimiento, llamarnos a que nos ubiquemos, llamarnos a que evaluemos en qué dimensión nos estamos moviendo para ver si estamos agradando a Dios o no. No se puede. El mensaje de la palabra de Dios es más importante, con todo respeto lo digo, para mis hermanos y hermanas. Este programa está diseñado para predicar palabra de Dios. Y la palabra de Dios no se puede cercenar como consecuencia de una complacencia. Pido perdón, pero quiero obedecer a Dios. Es más importante entender el mensaje que complacerse con una melodía. Entonces, vayamos a Marcos capítulo 1, acompañen a ver si en estas no volví a meterle la patita, es decir, con la escogencia del versículo. Pero así pasa cuando sucede, y además cuando ya las células nuestras están en un pleno descenso, ¿verdad? Entonces, Marcos 1, del 1 al 8, vamos a ver qué dice la palabra de Dios. Sí, dice así: principio del Evangelio de Jesucristo, Hijo de Dios. Como está escrito en Isaías, el profeta: he aquí yo envío un mensajero delante de tu faz, el cual preparará tu camino delante de ti. Voz del que clama en el desierto: preparad el camino del Señor, enderezad sus sendas. Me están hablando. Bautizaba Juan en el desierto y predicaba el bautismo de arrepentimiento para perdón de pecados, y salían a él toda la provincia de Judea y todos los de Jerusalén, y eran bautizados por él en el río Jordán, confesando sus pecados. Juan estaba vestido de pelo de camello y tenía un cinto de cuero alrededor de sus lomos, y comía langostas y miel silvestre, y predicaba diciendo: viene tras de mí el que es más poderoso que yo, a quien yo no

Espero en el Espíritu Santo que sea comprendida, si no hoy, mañana, o después de tanto escucharlo, podamos entender cuál es el propósito de Dios. El ladrón no viene, Juan 10:10. El ladrón no viene sino para hurtar y matar y destruir. Yo he venido para que tengan vida y para que la tengan en abundancia. ¿A quién estamos hablando? Jesucristo. ¿Por qué? Porque todo lo que había acontecido fue por descuidarse, por olvidarse de lo que Dios había instruido y prestarle oídos a voces ajenas. ¿A qué voz le está prestando oídos usted? Juan 8, del 42 al 47. Así dice la palabra de Dios. 8:42-47. Dice así: Jesús entonces les dijo: si vuestro Padre fuese Dios, ciertamente me amaríais, porque yo de Dios he salido y he venido, pues no he venido de mí mismo, sino que Él me envió. ¿Por qué no entendéis mi lenguaje? ¿Por qué no podéis escuchar mi palabra? Vosotros sois de vuestro padre el diablo, y los deseos de vuestro padre queréis hacer. Esa es la dimensión del hombre, pero la dimensión de Dios, Él ha sido homicida desde el principio y no ha permanecido en la verdad, porque no hay verdad en Él. Cuando habla mentira, de suyo habla, porque es mentiroso y padre de mentira. Y a mi padre, y a mí, porque digo la verdad. Esa es la dimensión de Dios. Y a mí, porque digo la verdad, ¿no me creéis? ¿Quién de vosotros me redarguye de pecado? Pues si digo la verdad, ¿por qué vosotros no me creéis? El que es de Dios, la palabra, las palabras de Dios, oye, escúcheme bien. El que es de Dios, las palabras de Dios anhela. El que es de Dios, busca la palabra. El que es de Dios, anhela la palabra. No importa cómo sea, pero anhela leerla, escucharla. Anhela de cualquier manera la palabra de Dios. No sé si usted la anhela. Oh. El que es de Dios, las palabras de Dios oye. Por esto no las oís vosotros, porque no sois de Dios. Sois de vuestro padre el diablo, dice, ¿verdad? ¿Quién es nuestro padre? Realmente. Es decir, no presumamos de cristianos y andamos haciendo barbaridades dentro y fuera de la iglesia. No presumamos que somos de Dios usando el nombre de Dios y usamos para guerras, para destrucción, para hacernos más ricos con la venta de armas o para hacernos más ricos con la destrucción y la miseria de otros. Juan 3, capítulo 3, del 3 al 5. Es necesaria la palabra, por eso la leo. Respondió Jesús y le dijo: de cierto te digo, que el que no naciere de nuevo, no puede ver el reino de Dios. Nicodemo le dijo: ¿cómo puede un hombre nacer siendo viejo? ¿Puede acaso entrar por segunda vez en el vientre de su madre y nacer? Respondiendo Jesús: de cierto te digo, que el que no naciere de agua y del Espíritu no puede entrar en el reino de Dios. De cierto te digo, que el que no naciere del agua y del Espíritu no puede nacer de nuevo, no puede entrar en el reino de Dios. Pero para poder entrar en ese reino de Dios, para poder ser bautizado en Espíritu Santo y fuego, es necesario que ocurra lo que Juan 11 dice así. Juan 11, ahí mismo, y con esto concluimos. Juan 11:25. Dice así la palabra de Dios. Les dijo, Marta le dijo: yo sé que resucitará en la resurrección en el día postrero. Le dijo Jesús: yo soy la resurrección y la vida. El que cree en mí, aunque esté muerto, vivirá. ¿Cree usted en el Señor Jesucristo? ¿Verdaderamente cree en su corazón? Yo no le voy a venir a hablar con palabras sofisticadas de reconciliación. Está perdido, vuelvas a entregar a Cristo, mujer, varón,

simplemente después de analizar lo que hemos leído, entiende y comprende de que verdaderamente está fuera del reino de Dios, vuelva a entregar el corazón y de repente que ahora sí nace de nuevo. Y a usted que aún no le conoce, amigo, amiga, escuche la palabra de Dios, obedezca el llamado del Espíritu Santo para que venga y conozca a Cristo y crea en su corazón y lo declare con su boca y entonces pueda ser bautizado en Espíritu Santo, en agua y en Espíritu Santo, para poder nacer de nuevo. ¿Quiere nacer de nuevo? Venga Cristo, Cristo le ama. Amén. Y ahora sí, vamos a dejar ahí con hermana Anita.

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Bien, aleluya, aleluya. Gracias a Dios, mis hermanos. Ya me tiene el Señor nuevamente en cabina de la radio aquí. Muy contento, agradecido con nuestro Señor, mis hermanos. Espero que también ustedes se encuentran ahí contento, alabando siempre el nombre de nuestro Creador del cielo, mis hermanos. Quizás más de alguien amaneció afligido, amaneció triste, o probablemente amaneció con dolencia, porque no hace falta las enfermedades, mis hermanos. Pero la bendición del creyente, mis hermanos, tenemos el doctor de doctores, mis hermanos. Para nosotros, cuando nos toca pasar el desierto, miramos las cosas difíciles, se nos hace imposible, pero cuando ponemos nuestra mirada en Dios, a nuestro Señor, no existe lo imposible, sino que Él es el hacedor de maravilla, mis hermanos. Él, para Él no existe lo imposible, sino que Él es el Todopoderoso, mis hermanos. Aleluya. Pues en esta tarde, mis hermanos, quiero iniciar este programa con una lectura de la palabra de Dios. Antes de entrar a la lectura de la palabra de Dios, quiero saludar a toda la audiencia. ¿Cómo pasaron la semana? ¿Cómo comenzaron esta semana, el inicio de esta semana? Pues el primer día de la semana, pues que Dios me lo bendiga a toda la audiencia. Desde lo más pequeño hasta lo más grande, porque yo estoy seguro que hay niños, niñas, jóvenes, señoritas, ancianos, están escuchando este programa radial, su programa Milagros Vigente. Cuenta cuán grandes cosas ha hecho Dios contigo. Quiere decir que no podemos estar callados, no podemos estar ahí quietos, sino que mientras el Señor nos permite dar la vida, hay que seguir predicando este santo evangelio, mis hermanos. Pues yo me gozo con el Señor, mis hermanos, cuando Él pone las ovejitas en mi camino. Así como dice la palabra, yo os haré pescadores de hombre. Cuando encuentro grupito de jóvenes en la calle tomando ahí aguardiente, me quedo mi rato con ellos. Yo los acompaño a ellos un rato para hablar de Jesucristo a ellos. Porque si Dios cambió mi vida, también lo va a cambiar la vida de aquellos jóvenes, mis hermanos. Le decía a ellos que no supe aprovechar mi juventud, lo perdí el tiempo, pero bendito sea Dios, me alcanzó por misericordia. Aleluya. Si tiene esposo que es adicto al alcohol, clámele al Señor. Si tiene hijos que es adicto al alcohol, clámele al Señor, háblele de la palabra. Si mira que no quiere escuchar la palabra, pues enciérrese ahí solo, platique con papá Dios. Tarde o temprano, mi hermano, mi hermana, Dios va a escuchar su oración, va a ver las lágrimas de tus ojos. Va a llorar después, pero ya de triste, de gozo, de alegría, así como hizo Ana. Ana entregó sus lágrimas al Señor, y cuando ella vio la respuesta, cuando Dios respondió a ella, dice la palabra del Señor, ella estuvo muy contenta, gozoso con el Señor. Aleluya. Pues también voy a saludar a nuestros hermanos que nos están visualizando a través de redes sociales. Que Dios me lo bendiga grandemente. Pues ahora vamos a entrar a la palabra a la lectura, mis hermanos. Antes de orar, quiero dar una lectura de la palabra de Dios. Lo encontramos en el libro del profeta Oseas, su capítulo 12 y su verso 10. Bajo la dirección del Padre, el Hijo y el Espíritu Santo, dice la palabra de Dios de esta manera: y he hablado a los profetas, y aumenté la profecía, y por medio de los profetas usé parábolas. Mis hermanos, todos sabemos lo que está aconteciendo, mis hermanos, en otros países. Quizás aquí en Guatemala todo está bien, pero así como dice la palabra, Dios nos ha hablado, mis hermanos. Donde no podemos
llegar a hablar directamente o personalmente a las personas que no conocen a Dios. Pero bendito sea Dios que a través de estos aparatos, los amigos que se conectan, pues que Dios me lo bendiga a ellos. Como le digo, donde no podemos llegar, pero bendito sea Dios, el Señor se encarga de llevar el mensaje a través de estos aparatos. Mis hermanos, ahí sí ya no hay límite, hasta llegan los últimos rincones del país, mis hermanos. Así que aunque no tenemos visa para entrar a otro país, pero bendito sea Dios, Dios se ha encargado de llevar el mensaje, mis hermanos. Aleluya. Así como dice aquí, Dios nos ha hablado, mis hermanos. Los que me han escuchado siempre he dado el mensaje cuando el Señor me da mensaje a través de sueño, mis hermanos. Cuando Dios me habla a través de sueño, visiones de noche, le he dado el mensaje. He dado el mensaje de que viene guerra, que viene este temblor, viene este torbellino, viene derrumbe. He dado el mensaje, mis hermanos. Lo único que no puede decir el lugar en donde, ahí sí, porque solo Dios lo sabe, mis hermanos. Pero que si viene, viene, mis hermanos. Aleluya. Así es que estemos a cuenta con Dios. Oiga lo que dice la palabra aquí en el mismo libro del profeta Oseas, en el capítulo 12, verso 5. Mas Jehová es Dios de los ejércitos, Jehová es su nombre. Aleluya. Quiere decir que fuera de él no hay otro, mis hermanos. No podemos adorar a otros ídolos, mis hermanos, otros dioses, mis hermanos, sino que Él es el único, mis hermanos, el que hizo los cielos y la tierra, el que nos formó, mis hermanos. Él merece la gloria y la honra, mis hermanos. Aleluya. Tú pues, dice la palabra, tú pues vuélvete a tu Dios, guarda misericordia y juicio, y en tu Dios confía siempre. Aleluya. Solo en Dios, mis hermanos, podemos confiar. No podemos confiar en otra persona fuera de nuestro Señor, mis hermanos. Aleluya. Así que Dios me lo bendiga. Como le digo, mis hermanos, Dios siempre nos habla las 24 horas del día, durante la semana, durante el mes, durante el año, mis hermanos. Dios siempre nos habla a través de su palabra, mis hermanos. Aleluya. Así que Dios me lo bendiga. Quiero iniciar este programa con una oración, mis hermanos, porque la oración es muy importante, mis hermanos. Muchas veces cuando no hay oración, mis hermanos, estando en la iglesia, a veces en la hora del mensaje comienza uno a cabecear porque uno está muy débil espiritualmente, mis hermanos. Pongo un ejemplo materialmente, mis hermanos. ¿Qué pasa si uno no desayuna, no almuerza? Se siente, mis hermanos. Uno mismo lo siente, mis hermanos. Luego se delgaza uno, mis hermanos. Pero cuando uno come, mis hermanos, ahí sí hay ganas de trabajar, mis hermanos, en lo material y espiritualmente. Nuestro alimento es la palabra del Señor, es la oración, mis hermanos. Así como dice una alabanza, el poder de la oración tiene poder, mis hermanos. Aleluya, aleluya. Pues quiero platicar con papá Dios por medio de la oración esta tarde. Yo no sé en qué situación se encuentra. Hay enfermedades, hay problemas, pero confiemos en Dios, así como dijo el profeta Oseas, que confiemos siempre en el Todopoderoso, mis hermanos. Así que no nos desmayemos, mis hermanos. Se lleva una semana, un mes o probablemente hasta un año de estar orando, presentando tu petición al Señor y no ha habido respuesta, pero téngalo por seguro que la respuesta viene de camino. Aleluya, mis hermanos. Pacientemente esperé a Jehová y escuchó mi clamor, dijo el salmista David, mis hermanos. Aleluya. Padre nuestro que estás en los cielos, te doy gracias, Padre, Hijo y Espíritu Santo, por darme la oportunidad, Señor, de estar nuevamente en cabina en la radio, Señor. Gracias, Padre, gracias, porque siempre has sido fiel, Señor, con el pago de este programa radial, Señor. Ahí nos damos cuenta, Señor, que tu palabra dice: no te dejaré ni te desampararé. Esfuérzate y sé valiente, dice tu palabra. Gracias, Señor, gracias.
por el pago de este programa, Señor. Gracias, Jehová Dios de los ejércitos. Gracias, Señor. Te pido, Padre, en el nombre de Jesús de Nazaret, en esta tarde, aquí está mi vida, Señor. Aquí estoy delante de ti, Señor. Guíame, Señor, con tu Santo Espíritu, Padre amado. Tu palabra dice, Señor, he puesto mis palabras en tu boca. Lo creo en el nombre de Jesús de Nazaret. Tu palabra, Señor, tiene poder. Tu palabra es poderoso, Señor. Tu palabra dice, Señor, que si nos ocupamos, Señor, de dar nuestro tiempo a ti, Señor, tú haces milagro, Padre amado. Te pido, Padre, en el nombre de Jesús de Nazaret, por la vida, Señor, de toda la audiencia, Señor, donde llega la señal de esta radio, Padre amado, bendícelo, Señor, en esta tarde. Si hay alguien, Señor, que está triste, está afligido, dijo, Señor, el apóstol, Padre amado, si alguno está afligido, haga oración. Si alguno está alegre, cante alabanza, dijo el apóstol, Padre. En el nombre de Jesús de Nazaret te pido, Señor, en esta tarde, que nos ayude, Señor, a confiar en ti cada día, Señor. Tú eres el Todopoderoso, Padre amado. Bendice, Señor, la vida de cada programador de esta radio. Y bendice esta radio, Señor. Bendice los aparatos, Padre amado. Ten control, Padre amado, de cada aparato, Señor. Los espacios, Señor, que están libres, te pido, Padre, en el nombre de Jesús de Nazaret. Envía más obreros, Señor. Llena los espacios libres, Padre amado. En esta tarde, Señor, oro, clamo también, Señor, por la vida de cada pastor, Señor. Cada evangelista, Señor, que se han esforzado, Señor, de predicar tu palabra. Los que predican, Señor, en los hospitales, en las cárceles, en los mercados, Señor. Ayúdalos, Señor, que sigan adelante, Padre amado. Así como le dijiste, Padre, a Elías, largo camino te resta. Ayúdanos, Padre amado. Renueva, Señor, las fuerzas de cada uno de tus siervos, Padre amado. Bendice, Señor, a las pastoras, Padre amado. Señor, quizás hay pastoras, Señor, que han recibido crítica, murmuraciones, Padre. Dale paciencia, Padre amado, a ellas. Tu palabra dice, Señor, que tú vas delante de cada uno de nosotros como poderoso gigante, Señor. Bendice, Padre amado, a cada solista, Señor. Los que se han desviado de tus caminos, Señor, ten misericordia de ellos, Señor. Dale una nueva oportunidad, Señor, que regresen nuevamente, Señor, en tus caminos. Volveos a mí, os volveré a vosotros, dice tu palabra. La paz os dejo, la paz os doy. Yo no os la doy como el mundo la da, dice tu palabra. Bendice, Señor, la bendice, Padre, los que se han quedado. Quizás ha habido problemas, se desanimaron. Pero vengo en el nombre de Jesús de Nazaret a orar por ellos, Señor. Dale una nueva oportunidad a ellos. Bendice a los huérfanos, Señor. Bendice a las viudas, Padre amado. En tus manos la pongo la vida de ellas, Señor. Bendice a nuestras autoridades, Padre amado. Bendice el gobierno de este país, Padre amado. Bendice, Señor, la Policía Nacional, los bomberos, Señor. Bendice, Padre, a cada alcalde en diferentes departamentos, Señor. Y en tus manos, Padre amado, pongo la vida de cada gobierno en diferentes países, Señor. Hay 201 países, Señor, donde no podemos llegar o donde no podemos entrar en otro país. Pero gracias, Señor, que a través de esta radio, Señor, tu palabra llega directamente en el corazón de aquel joven o aquella señorita que le pone atención a tu palabra. Dichoso el hombre que confía en Jehová, dice tu palabra, Señor. Gracias, Señor, gracias, Padre. Bendice cada comerciante, Señor.
Si hay comerciantes, Señor, que están escuchando este programa radial en su negocio, bendícelo, Padre. Bendice cada producto, Señor, lo que ellos venden. Envía clientes, Padre amado, bendice aquella venta de tortilla, aquella venta de verduras, Señor, en tus manos la pongo, Señor. Aquella venta de gas, Padre amado, bendice cada negocio, Señor. Y bendice también, Señor, los que manejan, Padre amado, así como los taxistas, Señor. Probablemente más de alguien está escuchando este programa en su automóvil, Señor. Guarda su salida, su entrada, Señor. Tu palabra dice, Señor, que el ángel de Jehová acampa alrededor de los que le temen y los defiende, dice tu palabra. Gracias, Jehová Dios, gracias. En tus manos, Señor, pongo la vida, Señor, de los que se encuentran en los hospitales enfermos, Padre amado. Los que están en los intensivos, Señor. Te pido, Padre, en el nombre de Jesús de Nazaret, ten misericordia, Señor, de cada uno de tus hijos, Padre. Gracias, Jehová Dios. Gracias, Cristo, Espíritu Santo. Cambia la vida de aquel joven. La vida de aquella señorita, Señor, que es adicto al alcohol. Solo tú, Señor, lo puedes cambiar. No hay otro, Señor, como tú. Tu palabra dice, Señor, que enviaste a tu Hijo Jesucristo a buscar y a salvar lo que se había perdido. En el nombre de Jesús de Nazaret, escucha mi oración, mi clamor por ellos, Señor. Donde hay problemas, Señor, envía paz y bendición. Restaura, Señor, cada matrimonio, Padre. El que no tiene trabajo, Señor, provéele trabajo, Padre. El que pide, recibe, el que busca, haya, dice tu palabra. Cuando tú abres puerta de bendición, nadie lo puede cerrar, Señor, aleluya. Gracias, Señor, gracias, Padre, Rey bendito la gloria. Aleluya, aleluya, gracias, Señor. Bendice, Señor, los que están cumpliendo año, Padre amado. Que seas tú, Señor, que le des más años de vida, Padre amado, aleluya. Quizás, Señor, no tuvieron donde echar mano para disfrutar un almuerzo, Señor, pero lo importante, Señor, que están disfrutando este almuerzo espiritual, que es tu palabra, Señor, aleluya, bendícelo, Señor, aleluya. Muy bien, mis hermanos, muy bien, que Dios me los bendiga grandemente a ustedes. Hay una alabanza que dice de esta manera, mis hermanos, dice así: no tengo aquí nada de este mundo, solo mi Cristo, mi buen Salvador. Dice esta alabanza, pues muy bien, estamos recibiendo un reporte de nuestro hermano Fernando Ortiz allá en Granados, Baja Verapaz, allá por el caserío Agua Tibia, mis hermanos. Vamos a ver, dice de esta manera el mensaje: bendiciones, hermano Jacinto, es un gusto estar escuchando su bendecido programa. Que Dios le dé fuerzas para seguir adelante con Cristo Jesús. Bendiciones para usted y su familia, como también bendiciones para hermana Anita. Que Dios les de fuerza para seguir adelante con Cristo Jesús. Bendiciones, feliz tarde, dice el hermano. Que Dios me lo bendiga, el hermano, con toda su familia. Bendiciones, hermano Fernando, gracias por su reporte, mis hermanos. Como le he dicho, mis hermanos, cada reporte que recibimos aquí en cabina la radio nos motiva de seguir adelante, mis hermanos, aleluya. Nuestro hermano Fernando solicitó una alabanza. Lo vamos a bendecir con esa alabanza que él ha solicitado a mi hermano. Dice, vamos a ver. Dice, hermano Jacinto, ¿me puede bendecir con la alabanza, mi doctor, con los hermanos Alvarados? Lo estoy escuchando aquí en Aldea Agua Caliente, Granados, Baja Verapaz, dice el hermano. Entre unos minutos lo vamos a bendecir nuestro hermano con su linda alabanza que acaba de solicitar. Que Dios me lo bendiga a él con toda su familia.
Que pase lo mejor este día con el amor de Cristo, con su familia. Que Dios me lo bendiga. Vamos a cabina número 1. Vamos a escuchar esta linda alabanza. Aleluya.

Muy bien, mis hermanos, así bendecimos la vida de nuestro hermano Fernando Ortiz allá por Granados, Baja Verapaz. Bendiciones, mi hermano, con toda su familia. Así es que, como le digo, mis hermanos, aquí contento, agradecido con el Señor, porque así como dice la alabanza, mis hermanos, cuando uno pone atención a la letra, pues cada alabanza trae un mensaje, mis hermanos. Así es que ánimo, sigamos adelante, mis hermanos. Si es que este es su programa radial Milagros Vigente, a través de los procesos que Dios ha permitido pasar en mi vida, mis hermanos, aquí me tiene el Señor testificando, mis hermanos. Antes de entrar al mensaje, quiero saludar a nuestros hermanos que hablan el idioma Ishil, mis hermanos. Probablemente hay hermanos cercanos aquí de la ciudad, así como en Ciudad Quetzal, por Villanueva. Lo voy a saludar en esta tarde a nuestros hermanos de allá, que vienen de allá del Triángulo Ishil, mis hermanos. Aleluya. 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Muy bien, mis hermanos, así como los hermanos castellanos, quizás los dejé allí, ya no, a ver qué dice el hermano. Es necesario, mis hermanos, enviar un saludo también a nuestros hermanos del idioma, que hablan el idioma de Chile, mis hermanos. Gracias a Dios, mis hermanos, me ha dado la oportunidad de hablar un poco el castellano, porque cuando muy me vine aquí a la ciudad, mis hermanos, no podía hablar bien el castellano, pero gracias a Dios, mis hermanos, hizo una buena limpieza en mi lengua, hizo el milagro en mi persona, mis hermanos. Le invito a que escuche palabra de Dios, porque a través de escuchar la palabra de Dios hizo el Señor milagro en mi vida, porque yo tenía problema en el habla, mis hermanos. Antes, mis hermanos, yo tartamudeaba mucho, mis hermanos, pero bendito sea Dios. Cada vez que leo la historia de Moisés, mis hermanos, mi llamado fue similar como el llamado de Moisés, mis hermanos. Estoy agradecido con el Señor, como le digo, mis hermanos, conforme venía hablando el Señor a través de sueño, me hablaba, mis hermanos, a través de sueño, y con la ayuda de él lo venía entendiendo, mis hermanos. Así que Dios me lo bendiga, Dios me lo bendiga. Quiero entrar al mensaje. Y si hay alguien, mis hermanos, que quiere solicitar su alabanza, una oración, pues después del mensaje, mis hermanos, lo podemos bendecir con su alabanza, o quiere oración por su vida. El número personal de es el 45 65 67 28, 45 65 67 28, es el número personal, mis hermanos. Pues vamos a entrar al mensaje, mis hermanos. Cuando salí aquí del programa hace 8 días, mis hermanos, mientras yo iba de camino, Dios me regaló este mensaje, mis hermanos. Puso en mi corazón de hablar sobre este tema, mis hermanos. Lo he titulado, con la ayuda de Dios, andad en el espíritu, no al deseo de la carne. Aleluya. Con la ayuda de Dios, mis hermanos, vamos a escudriñar las sagradas escrituras, mis hermanos, porque a eso nos ha llamado el Señor, mis hermanos. Así es que ánimo, mis hermanos, si tiene Biblia allí cerca, pues busque su Biblia, busque ahí en su crayón,
subraye el verso, mis hermanos, porque yo soy uno, mis hermanos, a mí me gusta subrayar los versos, mis hermanos, cuando lo quiero comerlo, pues ya rápido lo encuentro, mis hermanos, pues, así como le digo, subrayelo, si algún verso que le gusta, pues no lo voy a obligar, mis hermanos. Como le digo, mis hermanos, cuando muy llegué en los caminos de Dios, me enamoré más de Cristo, mis hermanos, pues, gracias a Dios hasta la fecha, mis hermanos. Quiero, así como dice la alabanza, yo quiero, dice la alabanza, que quiero estar más cerca de ti, dice la alabanza, mis hermanos. Así que vamos a la carta del apóstol Pablo a los Gálatas, en su capítulo 5 y su verso 16, con la ayuda de Dios, mis hermanos. Vamos a ver dos ejemplos aquí, mis hermanos, en la carta del apóstol Pablo. Dice de esta manera, honrando al Padre, el Hijo y el Espíritu Santo. Gálatas 5, verso 16. Digo pues, andad en el Espíritu y no satisfagáis los deseos de la carne. Quedémonos un rato ahí, mis hermanos. Nos estamos dando cuenta, mis hermanos, el mensaje del apóstol Pablo a los Gálatas, el deseo del apóstol, que andemos en el Espíritu. Hay una palabra en una de sus cartas, decía el apóstol, que sigamos el ejemplo de Él, pero primero el ejemplo de Cristo. Dijo Jesús, yo soy la luz del mundo y vosotros sois la luz del mundo. Antes no éramos luz, antes éramos tinieblas. Pero bendito sea Dios. Cambió nuestra vida, llegó en nuestro corazón. Antes salía palabras en nuestra boca, palabras ofensivas, palabras que lastima, que golpea. Pero gracias a Dios, el Señor ha puesto su palabra en nuestra boca, en nuestro corazón. Ahora sale palabras de bendición, sale palabra de Dios en nuestra boca. Por eso dice el apóstol, digo pues, andad en el Espíritu. Quiere decir que el deber de cada creyente, varón, mujer, nuestro deber es andad en el Espíritu. En donde quiera que estemos, seamos luz en medio de las tinieblas. Aleluya. Esta palabra, mis hermanos, muy impactante, mis hermanos. Porque muchas veces, mis hermanos, que cuando no nos alimentamos de la palabra, no crecemos. Nos mantenemos ahí, nos quedamos estancados. Pero cuando andamos en el Espíritu, mis hermanos, hay hambre de leer la palabra. Hay hambre de escuchar palabra de Dios. Uno no puede decir, es que no puedo leer, por eso no leo la Biblia. Aquí están nuestros oídos. El Señor nos ha regalado dos oídos para escucharle a Él. Hay que aprovechar el tiempo. Decirle al Señor, Señor, gracias. Gracias, Señor, por darme la oportunidad de conocerte a través de tu palabra, Señor. Ayúdame, Señor, de andar en el Espíritu. Quiero tener al Espíritu, Señor, dentro de mi corazón. ¿Cómo podemos tener el Espíritu Santo dentro de nuestro corazón, mis hermanos? Solamente buscándole a Él, en oración, leyendo su palabra, escuchándole a Él. Aleluya. Dice el apóstol, andemos en el Espíritu y no satisfagáis los deseos de la carne. Hay que vencerlo. En la carta del apóstol Pablo a los Romanos, vence con el bien el mal, dice la palabra. Aleluya. Solo con un verso, mis hermanos, se extiende el mensaje.
mis hermanos, con la ayuda de Dios. Mis hermanos, el que anda en el Espíritu, el mismo Espíritu Santo le hace guiar en el camino correcto, lo guía a toda verdad, mis hermanos. El que es nacido de nuevo, ya no es tan fácil que va a echar todavía un su octavo de capirulazo, porque tiene al Espíritu Santo, ya no da deseo a la carne. Mis hermanos, cuando el Espíritu Santo ya mora en nosotros, ya somos diferentes, mis hermanos. Yo le he contado esto a ustedes, mis hermanos, cuando llegué en los caminos de Dios, pasado el tiempo, mis hermanos, el Espíritu Santo me decía, tenía ahí todavía guardado, mis hermanos, unas botellas vacías de cerveza, hasta tuve, mis hermanos, una caja ahí escondido dentro del cuarto donde yo alquilaba. El Espíritu Santo me decía, sáquelo afuera. Y lo saqué afuera para que lo lleven al barranco, para que lo vayan a tirar, porque eso ya no sirve. Le cuento esto a ustedes, mis amigos, que me escuchen esta tarde. Por eso dijo Pablo, si alguno está en Cristo, nueva criatura es, las cosas viejas pasaron, he aquí todas son hechas nuevas. Mis hermanos, o mi amigo que me escucha, antes me gustaba ir al estadio, al cine, me gustaba ir a emborracharme. Cuando Jesucristo cambió mi vida, dejé de ir al estadio, dejé de ir al cine, dejé de ir a emborracharme en las cantinas. Ahora quiero testificar de Cristo, lo que Él ha hecho con mi persona. Oigan, mis amigos, conforme va pasando los días, mis hermanos, el Espíritu Santo me venía guiando. Como le dije, mis hermanos, las botellas vacías, ahí tenía alzado, pero cuando el Espíritu Santo me habló, lo saqué para afuera. Tenía, mis hermanos, unos casetes donde tenía canciones mundanas. El Espíritu Santo me decía que hay que tirarlo. Lo tiré. Y en otra ocasión el Espíritu Santo me decía que tenía una mi camisola. Ya no lo uses. Me dio pena de tirarlo. Tenía un amigo ahí. Lo regalé, tal vez le sirvan, que sea para el trabajo. Le hice caso al Espíritu Santo. Conforme va pasando el día, el Señor tocó el corazón de una persona que no es de Cristo. Me dijo, tenga estas camisas, úselo. ¿Qué hubiera pasado si no hubiera hecho caso a Dios? Le digo al Señor, Señor, gracias. Me costó entenderlo, me costó hacerlo, pero gracias, Señor, ahora entiendo, Señor, lo que tú haces. Yo tiré una camisola y me regalaste, Señor, más camisa para usarlo. Aleluya. Eso es lo que Dios hace, mis hermanos, de andar en el Espíritu. Ahora vamos con el deseo de la carne. ¿Qué pasa, mis hermanos, el que es adicto al alcohol? Aunque carga una bonita camisa, probablemente de marca, una playera de marca, un zapato de marca, si anda en la carne, va a ir a emborracharse una cantina. El que no conoce a Dios va a ir a emborracharse una cantina. Lo van a dejar sin zapato. Si carga un bonito teléfono, lo van a dejar sin teléfono. ¿Por qué? Porque anda en la carne. Por eso dice la palabra del Señor. Ahí nos damos cuenta, el que sirve al diablo, el diablo paga mal. Pero el que sirve a Cristo, Cristo paga bien, mis hermanos. Aleluya. Así es que, mis hermanos, el consejo en esta tarde, andemos en el Espíritu. Porque muchas veces, mis hermanos, así como nosotros los varones, nos cuesta. Pero cuando andamos en el Espíritu Santo nos va guiando. Mis hermanos,
Oiga, mis hermanos, como le digo, mis hermanos, a mí me gusta leer la Sagrada Escritura. Cuando el Señor le dijo al apóstol Juan en Apocalipsis, en el último libro, le dijo el Señor: aliméntate de esta palabra. Mi palabra es dulce como la miel. Cómelo, le dijo el Señor. Cómelo, lo vas a sentir bien dulce como la miel. Pero ya en tu estómago lo vas a sentir amargo. Pero ya después lo vas a sentir dulce como la miel. ¿Por qué le cuento esto? Probablemente que hay hermanos que son recién convertidos al Señor. Quizás va a sentir duro este mensaje que voy a decir en esta tarde, pero dale gracias a Dios. Si conoceréis la verdad os hará libre, dice el Señor. Mis hermanos, el que anda en la carne, cuando mira que ya se está cambiando color del cabello, del pelo, ya está viendo que ya es color blanco, no está conforme el que anda en la carne. ¿Sabe lo que hace? Compra pintura y lo pinta. En vez de darle gracias al Señor. No hace mucho día le decía a unos amigos, compañeros de trabajo: estoy agradecido con el Señor que ya se me está cambiando el color del pelo. Cuando andamos en el Espíritu le damos gracias al Señor, pero el que anda en la carne no le gusta. Pinta el pelo, lo mira negro, pero ya los otros días ya se vuelve blanco, otro lo vuelve a pintar, otro, porque anda en la carne. El consejo del apóstol Pablo: no demos lugar, no demos deseo, gusto a la carne, sino que démosle gusto al Espíritu Santo. O también las mujeres, que hay mujeres que todavía echan sus pinturas, pintan sus labios, sus ojos. Cuando uno anda en el Espíritu Santo lo guía a uno a toda verdad. Me ponga a pensar. Los que se pintan, pintan los labios, pintan las cejas, porque aquellas mujeres rameras tienen razón, se pintan porque no conocen la palabra, no conocen a Dios. Pero ahora el que es nacido de Dios, la hermana ya no se puede pintar. El que quiere agradar a Dios, el que quiere andar en el Espíritu. Ahora, si quiere andar en la carne, pues ya es usted con el Señor. ¿Cómo le digo, mis hermanos? Uno, mis hermanos, es cabeza del hogar. Si hay algo que uno no le gusta, tiene uno el deber de corregir a su esposa, sus hijas, sus hijos. O la esposa tiene el deber de corregir también al varón, porque tenemos, mis hermanos, la misma autoridad. ¿Por qué le cuento esto? Porque en una ocasión le decía a mi esposa: ya no mire esas novelas, ahí estás perdiendo tiempo, dale lugar al Espíritu Santo. A mí no me gusta, mamita, que estás ahí perdiéndote tiempo, ahí no estás aprovechando nada, mal consejo estás viendo. Yo le daba su consejo y me decía ella: deje también de ver el partido de fútbol. Pues gracias a Dios, le cuento esto, cuando muy llegué en los caminos de Dios, yo lo regañaba a ella y ella me regañaba. Pues bendito sea Dios, ahora miro el cambio. Ahora ya no me ve ella viendo un partido de fútbol, y ya no lo veo a ella viendo una su novela. ¿Quién lo hace eso? Solo Dios. Por eso dice Pablo: andemos en el Espíritu, no satisfagáis los deseos de la carne. Por no ir tan lejos, mis hermanos, hace 8 días les conté a ustedes que el Señor me envió a visitar una familia. Mis hermanos, en estos días, hay muchos se han olvidado de Dios. En vez de escuchar mensaje, una radio en la tele, están perdiendo tiempo escuchando un partido de fútbol.
Dice la palabra, no demos lugar a la carne, no hay que darle deseo a la carne, sino que damos lugar al Espíritu Santo. El que es de Dios, las palabras de Dios, oye, dice en el Evangelio de San Juan, capítulo 8, verso 47. Mis hermanos, si quiere bendición de Dios, entremos en obediencia a la palabra. Mis hermanos, ¿cómo le digo, mis hermanos? Hasta los discípulos sintieron o escucharon duro el mensaje. Quisieron ir. Dijo Jesús, si ustedes quieren ir, pues váyanse ahí. Váyanse, le dijo Jesús. Muchas veces nos pasa así, mis hermanos, cuando estamos, mis hermanos, niños espiritualmente, cuando escuchamos un mensaje, mis hermanos, duro. Nos duele. Pero cuando el mensaje es duro, mis hermanos, es como la medicina. Entre más amargo la medicina, mejor, mis hermanos. Aleluya. Mis hermanos, no olvidemos de Dios. Seamos luz en medio de las tinieblas. ¿Qué hacemos nosotros? Yo me incluyo, mis hermanos, no quiero quedarme por un lado. ¿Qué hacemos nosotros? ¿Cómo le digo? En estos días, en vez de ser luz en medio de las tinieblas, nosotros los cristianos estamos ahí sentaditos viendo un partido de fútbol. Por eso, a la hora cuando uno me ponga a pensar, así como uno predica. Un ejemplo, si me toca predicar, ¿qué presencia de Dios va a sentir los hermanos? Porque no hay preparación. Se van a dormir, van a cabecear ahí. Pero el que es guiado por el Espíritu Santo, se va al sueño. El Espíritu Santo se encarga de quitar esos sueños, quitar esa aspereza en cada hermano. ¿Por qué? Porque cuando el hombre está guiado por el Espíritu Santo, mis hermanos consiervos, andemos en el Espíritu. Si hay tiempo ahí, ocupemos nuestro tiempo de buscar a Dios en oración. Señor, ayúdame de aprovechar mi tiempo. ¿Qué dijo el apóstol Pablo a los efesios? Aprovechando bien el tiempo. Mis hermanos, aleluya. Como le digo, mis hermanos, aunque ya no vamos al estadio, pero ahí dentro de la casa, ahí estamos ahí, hasta gritando, pero a la hora del culto, mis hermanos, ni un amén. ¿Por qué? Porque no hay gozo en nuestro corazón. Pero el que anda en el Espíritu, hay gozo. Escucha el mensaje, alaba a Dios, aleluya, gloria a Dios, dice. ¿Por qué? Porque hay gozo en su corazón. Aleluya. Oiga, mis hermanos, dice aquí en la carta del apóstol Pablo a los romanos. Romanos, su capítulo, capítulo 8, verso 6. Dice el verso 5. Porque los que son de la carne piensan en las cosas de la carne, pero los que son guiados del Espíritu en las cosas del Espíritu. Aleluya. Porque el ocuparse de la carne es muerte, pero el ocuparse del Espíritu es vida y paz. Aleluya. Mis hermanitos, aquí no vengo a regañar. La palabra de Dios me habla, me corrige, nos corrige a todos, no al mundo, mis hermanos. Porque de repente llega un siervo, nos va a visitar, nos va a encontrar ahí con toda la familia viendo un partido de fútbol. No, mis hermanos, aunque no nos van a visitar, pero el que está arriba nos está viendo. El que está perdiendo el tiempo ahí de no escuchar un mensaje, una su alabanza, está perdiendo el tiempo. Ahí no hay luz, hay tiniebla. Pero el que está aprovechando su tiempo, escuchando una su alabanza, una prédica o leyendo la palabra, ahí sí hay luz. Ahí podemos usar la palabra que dice,
donde está el Espíritu de Dios, hay libertad. Aleluya. ¿Cuántos se gozan en esta tarde con este mensaje? Aleluya. Porque todos los que son guiados por el Espíritu, Espíritu de Dios, estos son hijos de Dios. Aleluya. Recíbalo, mi hermano. Recibámoslo. Los que somos guiados por el Espíritu somos hijos de Dios, nacidos de nuevo, mis hermanos. Aleluya. Pues no habéis recibido el espíritu de esclavitud para estar otra vez en temor, sino que habéis recibido el espíritu de adopción. Aleluya. ¿Se dan cuenta, mis hermanos? Aleluya. Este mensaje, mis hermanos. Cada mensaje, mis hermanos, que el Señor me da, yo lo disfruto, mis hermanos, y lo vengo a compartirlo con ustedes. Espero que ustedes también lo disfruten en casa, así como lo están disfrutando sus sagrados alimentos materialmente. Espero que este mensaje lo disfruta con su familia. Aleluya. Como les digo, mis hermanos, este mensaje se extiende mucho. Cuando la hermana anda en el Espíritu, si antes cuando no había conocido a Cristo, si usaba su minifalda, usaba su pantalón, pues cuando anda en el Espíritu lo va guiando. Deja de usar su minifalda, usa su faldita normal. Deja de usar el pantalón. Ahora si en el trabajo pues está bajo orden un patrono, pues probablemente lo puede usar bien en el trabajo. Eso es lo que entiendo en esta tarde en la carta del apóstol Pablo a los Gálatas. Si tiene ahí su arete, pues antes lo usaba en el mundo, quizás llevaba una docena en cada oreja. Nació de nuevo, ahora anda en el Espíritu. Mi consejo es ya no usarlo. Si quiere agradar a Dios, si quiere andar en el Espíritu. Aleluya. También nosotros, mis hermanos. Yo a veces le digo a mis hijos, vistámonos formalmente, porque yo me he dado cuenta en la calle. Yo me acuerdo que en el tiempo de pandemia me identificaba la gente, hermano, sin que yo le diga a ellos que yo soy de Cristo. ¿Por qué? Porque la palabra dice que nosotros somos luz del mundo. Como le digo a mis hermanos, este mensaje se extiende.

Una vida nueva en Cristo Jesús. Aleluya. Así que Dios me los bendiga, mis hermanos. Si hay alguien que se enojó conmigo, pues es con el Señor, mis hermanos. Como le digo, cuando Dios pone su palabra en nuestra boca, hay que decir la verdad, mis hermanos. Aleluya. Porque un día el Señor me va a pedir cuenta. Predicaste mi palabra. Voy a entregar cuenta y ustedes también van a entregar cuenta. Cada uno de nosotros vamos a entregar cuenta, mis hermanos. Así es que con la ayuda de Dios sigamos adelante, mis hermanos. Aleluya. Que Dios me los bendiga, mis hermanos. Yo miro que ahí todavía hay 5 minutos de que se finalice este programa. Si hay alguien que quiere oración por su vida, quiere escuchar una su alabanza, pues si si no hay alguien, pues también quiero, vamos a ver si da tiempo de poner una alabanza a los que están cumpliendo años. Lo vamos a bendecir con una alabanza de cumpleaños. Así que Dios me lo bendiga. Bendiciones a toda la audiencia donde llega la señal de la radio. Así es que si Dios así lo permite, pues nos miramos en nuestro próximo programa, mis hermanos. Yo estoy muy agradecido con el Señor, mis hermanos. Así es que bendiciones a los que están cumpliendo año. No se olvide darle gracias a Dios, mis hermanos. Como le digo, hay que saber cómo darle gracias a Dios, porque yo he recibido reporte, mis hermanos. Hay quienes que celebran el cumpleaños, pero ya después, mis hermanos, se desvían, mis hermanos. Pues como nos habló la palabra, hay que andar en el Espíritu. Aleluya.

Aleluya, aleluya. Sí, bendecimos la vida de nuestros hermanos cumpleañeros el día de hoy, 28 de junio. Que Dios me lo bendiga.

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Bendiciones, amados hermanos, estamos ya en el programa radial, porque el reino de Dios no es comida ni bebida, sino justicia, paz y gozo en el Espíritu Santo. Romanos 14, 17. La verdad que estamos muy agradecidos porque Dios es fiel. Hermano, hay momentos que sentimos, no solo yo, no que la mayoría, hay momentos que sentimos que estamos solos. Hay momentos que sentimos que no hay esperanza para nosotros. Pero cuando sentimos que no hay esperanza para nosotros, es que Dios está a la par de nosotros. Él siempre nos va, si él siempre está con nosotros. A través de tantas pruebas y luchas, hermanos, que la verdad que el Señor está con nosotros. Entre 8 días se va a encadenar la luz del mundo y la voz de Jehová y revelación estéreo para acá. Qué bueno es Dios, que el Señor, Él es fiel y justo, hermano. Hoy pues estamos encadenados con la voz de Jehová. El día de mañana a las 1 de la tarde para las 3 está Radio Maranata y Radio La Voz de Jehová Santa Lucía, la Reforma Totonicapán. Así que, hermanos, qué bueno es Dios con nosotros. El Señor no nos ha dejado ni nos ha desamparado. Así que la palabra de Dios se está predicando, se está anunciando las buenas nuevas de salvación. Cristo es la respuesta de todo. La lucha, la prueba, Cristo, Él es el bueno, Él es el poderoso Dios de Israel. 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Amados hermanos, que Cristo es la respuesta de su petición. Quizá usted dice, no puedo. 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Aquí la capital, damos gracias a Dios, hermanos. Que Dios es fiel y justo. 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
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Bendiciones, bendiciones, hermanos. Vamos a escuchar una alabanza. Descansa ya, descansa ya.

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amigos, los que nos vean, los vean a través de esta transmisión. Qué bueno, mis amados hermanos, qué fiel es Dios. Vamos a meditar un poco la palabra de Dios, el tema del mensaje, la lengua. El título, en nosotros ponemos frenos en la boca de los caballos para que nos obedezcan. El texto central, Santiago capítulo 3, versículo 1. Dice así la bendita palabra de Dios. Hermanos en Cristo, no debemos tratar de ser todos maestros, pues bien sabemos que Dios juzgará a los maestros más estrictamente que a los demás. Todos cometemos mucha falta. ¿Quién entonces es una persona madura? Solo quien es capaz de dominar su lengua, de dominarse a sí mismo. El caballo podemos dominarlo, hacer que nos obedezca. Si le ponemos un freno en la boca, algo parecido pasa con los barcos. Por grande que sea un barco y por fuerte que sea los vientos que los empujan al navegante, puede controlarlo con un timón muy pequeño. Y lo mismo para que con nuestra lengua, es una de las partes más pequeñas de nuestro cuerpo, pero es capaz de hacer grandes cosas. Es una llama de fuego que puede encender todo un bosque. Las palabras que decimos con nuestra lengua son como el fuego. Nuestra lengua tiene mucho poder para hacer el mal y puede echar a perder toda nuestra vida, hacer que nos quememos en el infierno. Podemos dominar toda la clase de animales salvajes, de aves, serpientes, animales del mar, pero no hemos podido controlar nuestra lengua. Si evitar decir palabras que dañen a la lengua, parece un animal salvaje que nadie puede dominar, que es tan llena de mortal, llena de veneno mortal. Como nuestra lengua podemos bendecir o maldecir. Con ella alabamos a nuestro Dios Padre, también insultamos a nuestros semejantes, que Dios hizo parecido al mismo hermano. Esto no debemos ser así. De un mismo pozo puede salir agua dulce, agua amarga y salado. Tampoco da higos un árbol, aceituna, ni da una uvas árbol de higos. Amén, hermanos. Que sea nuestro Dios nos perdone, que sea nuestro Dios nos guía, que sea nuestro Dios nos habla a través de la palabra. Dichosos los pastores, dichosos los evangelistas, están predicando con amor y con cariño. ¿Sí? Esa es la paz de un ser cristiano. Es la paz. Queremos tranquilidad, queremos gozo en el ministerio. Es el único Dios que nos fortalece. Es el único Dios que nos da fuerza. Dios bendiga a todos mis hermanos. No importa en qué nación,
que nos miran, no importa qué clase de gente nos está viendo, lo importante es que escuchemos la palabra de Dios. No voy a hablar yo, no ponga la confianza en mí. Yo he venido a dar la palabra de Dios. La palabra de Dios no es para insultar, pero gloria a Dios, usted va a escuchar la palabra de Dios. La palabra de Dios es para bendición y salvación. Sí, es para salvación y bendición. Así, mis hermanos. Qué bueno, qué bueno, qué bueno es Dios con nosotros. Y así que en este momento, amigos, hermanos, pongamos atención a la palabra de Dios. Pongamos atención a la voz de Dios. Así que, porque la venida de Cristo sí está pronto. La venida del Señor está pronto. Todo dice la palabra. Hermanos en Cristo. Mis hermanos en Cristo. Que alabamos a Dios. Que creemos un Dios que vive. No es un Dios de palo. No es un Dios de madera. ¿Sí? Usted, mis hermanos, tiene los cinco sentidos. Usted piensa. Usted tiene los cinco sentidos. Tiene eso para pensar que Dios nos ha regalado. El hombre sin cerebro no piensa nada. Pero el hombre con los cinco sentidos sí pensamos de qué vamos a hablar y qué vamos a meditar. Hermanos en Cristo, no debemos tratar de ser todos maestros. Pues bien, sabemos que Dios juzgará a los maestros más estrictamente que a los demás. Amados hermanos, nosotros que enseñamos la palabra, nosotros que predicamos, no tenemos que sentir más grande que otro. Escucha bien, el maestro no tiene que ser más grande. Porque hay un maestro de maestros, ese es poderoso, se llama Jesucristo. Pero aún Jesucristo se humilló, se hizo pequeño. No abrió su boca, le llevaron al matadero. Así se entregó por usted y por mí. Dichos hermanos, muchas veces medio estudian. El estudio no es malo. El estudio es bueno, es para mejorar, para aprender a ser humilde, para aprender a ser obediente. Más obediente que el que no sabe la Biblia. Más obediente que el que no tiene letra. Más obediente que todo. Pero ahora, pregúntele al licenciado, a veces es obediente. Mira al ingeniero, a veces es obediente. Mira al doctor, a veces es obediente. El científico, a veces es obediente. Hermano, Jesucristo, si aprende de mí, de Jesús, que soy manso y humilde. Pero dice la palabra, todos, sí, hermanos, en Cristo, no debemos tratar a ser todos maestros. Pues bien, sabemos que Dios juzgará a los maestros. Porque todos vamos a entrar cuenta ante el tribunal de Cristo. Ahí vamos a llegar todos. El maestro, los miembros, el doctor, el licenciado, el científico, todos vamos a llegar. Vamos a llegar. Porque se siente grande, Dios lo mira de lejos. Pero si usted aprende a ser humilde, Dios camina a la par de usted. Dios camina a la par de nosotros. Dios caminó con Elías. Dios caminó con Josué. Dios caminó con Moisés. Amados hermanos, entonces entendemos bien que Dios es fiel. Hermanos en Cristo, no debemos tratar de ser todo maestro. No tratemos todo. Si usted es maestro, gloria a Dios. Si usted es licenciado, gloria a Dios. Si usted es ingeniero, gloria a Dios. ¿Y quién te dio el conocimiento?
¿Quién le dio sabiduría? ¿El abogado? ¿Quién le dio sabiduría? ¿El ingeniero? ¿Quién le dio? El conocimiento viene de lo alto. Muy alto, muy gordo puede ser el ingeniero, pero el conocimiento viene de Dios. Sí, estudió terrenalmente, pero Dios le dio conocimiento. Muchas veces dice, voy a estudiar, pues voy a graduar, así sirva a Dios. Cuando ya tienen preparación, cuando ya están preparados, se olvidan de Dios, se separan de Dios, se apartan de Dios. Hermano, sí, hermanos, en Cristo no debemos tratar de ser todos maestros, pues. Y cuidado, cuidado, hermano, muchos hermanos traten hijos del diablo a un siervo de Dios. Los hijos del diablo no predican. Los hijos del diablo no salen a predicar. Los hijos del diablo no creen. Creen en el Dios vivo. Los hijos del diablo son aquellos que creen una imagen. Los ídolos, porque son demonios que están adorando. Pero usted, mi hermano pastor, mi hermano evangelista, está creyendo en Jesucristo. Lo mataron, lo crucificaron por nuestros pecados. Así, mis hermanos. Sí. Todos, dice el versículo 2, Santiago 3, 2. Todos cometemos muchas faltas. Sí, cometemos faltas. ¿Quién entonces es una persona madura? Solo quien es capaz de dominar su lengua y dominarse a sí mismo. La lengua. Con la lengua hay salvación y con la lengua hay condenación. Con la lengua hay salvación y con la lengua hay salvación. Si usted empieza a criticar, a juzgar, a hablar mal de un hermano, ponerle en mal, porque recuerda que usted no es juez. Recuerda que el juez es Jesucristo. ¿Sí? Recuerda que el juez es Jesucristo, usted no es juez. Dichoso el que entienda, dichoso el hombre inteligente, dichoso, porque nosotros no somos juez. Muchos quiten el lugar de Jesús, quieren hacer juez. Él no es así. Porque dice la Biblia, Santiago 4:11, hermanos, no hablen mal de los demás. El que habla mal del otro o lo critica es como si estuviera criticando a la ley de Dios, hablando mal de ella. Lo que ustedes deben hacer es obedecer la ley de Dios. No criticar. No criticar. ¿Sí? El que tiene derecho de juzgar solo es un hombre que se llama Jesucristo. A él sí. Él sí es mi juez. Él sí es mi abogado. Él sí es mi defensor. Dios bendiga a mi hermana Juana. Nos están viendo en este momento. Dios bendiga a todos mis hermanos. Bendiciones, hermanos. Son bienvenidos. A todos. Escúchame, dice el Señor. Ustedes lo que dicen hoy y mañana iremos a la ciudad. Hoy lo que decimos, mañana vamos a una ciudad. Y después estamos mintiendo, no llegamos. Mañana vamos a predicar en tal lugar, tal hora, a las 12 en punto, nos juntamos. Porque el cristiano tiene que darnos 15, 20 minutos antes. Pero el otro está esperando, no llegó. Quedó mentiroso con el hermano y con Dios. Quedó mentiroso con el hermano y con Dios. Por eso dice, no critique a los demás. No critiques a los demás, hermanos. No hablen mal de los más. El que habla mal del otro o lo critica es como si estuviera criticando a la ley de Dios.
o hablando mal de ella, lo que ustedes deben hacer es obedecer la ley de Dios, no criticarla, no hablar mal. Bendiciones, mi hermano Eulalia Santizo. Dios bendiga a todos mis hermanos, bendiciones. Qué bueno, al Rey de Reyes, señores, señores. Dice la Biblia, Dios es el único juez. Él nos dio la ley, Él, y es el único que puede decir si somos inocentes o culpables, y por eso no tenemos derecho de criticar a los demás. No tenemos derecho de criticar a los demás. Dios bendiga a los que nos critican, porque no saben, no conocen la verdad, no conocen quién es la verdad. Por eso nos critican, porque si llegan a conocer quién es la verdad, quién es el abogado, quién es el doctor, quién es el defensor, no va, va a tener miedo de hablar. ¿Sí? Hermanos, nos dicen protestantes, pero tenemos que soportar. Porque nos dicen protestantes por no adorar a los ídolos, por no adorar a las imágenes. Y es por eso nos critican, hablen mal de los protestantes. Pero gloria a Dios, hermano, cuando te critiquen, más bendición recibimos. Más alma hay para Cristo Jesús. ¿Sí? Sí, mis hermanos, Dios es el único juez. Él nos dio la ley, es el único que puede decir si somos inocentes o culpables. Por eso no tenemos derecho de descriticar a los demás. Hermana, tal vez el otro está orando, tal vez el otro está o está aprendiendo, o no se explicó bien, hermana, pero si no se explicó bien, queriendo prepararse, queriendo predicar, no hay que juzgar, porque quizás se equivocó, o quizás no tiene preparación. Pedro no tenía preparación, pero Dios lo usaba, Dios lo respaldó, ¿sí? Solo con las sombras de Pedro se sanaban los enfermos. Es que Dios la usaba, pero Pedro no es Dios, ¿sí? Pedro tampoco es el Papa, ¿sí? Pedro es un apóstol, es un predicador, igual que cualquier pastor, igual que cualquier predicador, así, hermanos. Y por eso Dios nos ha llamado a un ministerio, como Dios le llamó a Pedro, así nos ha llamado también a nosotros. Así que mis hermanos, vamos a continuar en el texto central. En el texto central, Santiago 3:3. Al caballo podemos dominar. Podemos dominar, mansar. A los marranos se puede mansar. La culebra se le quita el veneno y se quedó manso. El pescado también, el pescado, el camarón que se duerme en el centro del río, se lo lleva de corriente. El pescado, el camarón sabe dormir en la noche. La orilla busca una piedra y se mete, ¿no? Y es inteligente el camarón. Es inteligente los animales. Es inteligente el caballo, hermanos. No tiene sueldo. No tiene aguinaldo, no es doctor, no es ingeniero, no es científico, pero, hermanos, es un animal que Dios usó para servicio del hombre. Un animal le echan cargo, le ponen a trabajar, no pide aguinaldo. No tapa carreteras. No está en contra del gobierno. Sí, no tapa carreteras.
no hace huelga. Hermanos, y se conforman lo que le dan. El hombre hoy día arruinan todo, todo. A la misma pobre, a la misma gente pobre. Cuando está por carecer, ya no pueden vender sus productos. La verdura de la gente campesina. Traen por solar, traen los chimaltenangos, todo. Ya no hay paso. Los traileros se quedan hasta 8 días en la carretera tapando. Y mientras que ellos tienen comida, los que tapan carretera le dan de comer en la carretera. Le ponen hasta sueldo. O si no, al que no quiere tapar, cobre 300, que sale 250. Y la gente allí van todos a tapar carretera. Hasta ellos hacen, aprovechan del pueblo. Arruinen al pueblo, aprovechen del pueblo, arruinen el pueblo, arruinen el vendedor, ya no vende su producto. Entonces, hermanos, servémosle a Dios con todo nuestro corazón. Si no tiene agua en su aldea, doble su rodilla, hable con Dios, es Dios el que manda el agua. El agua no manda el alcalde ni manda el presidente. El agua manda. ¿Sí? Viene de Dios. Dichosa que todo Guatemala fuera de oración. Dichosa, ya la iglesia no estuviera acá. Ya no hubiéramos ido. Ya estuvieron en la cena de la boda del cordero. Todavía no hemos viajado. Es que Dios da la oportunidad para que usted medite y ya no tapes carretera. Para usted medite y ya no hable mal. Ya no critique. No. Sirva a Dios de corazón. Humíllese. Platique con Dios a la 1 a las 3 de la mañana. Va a ver usted la bendición de Dios. La bendición de Dios. Él es bueno con nosotros. Es bueno con nosotros. Así. Que el Señor, Él es poderoso. ¿Sí? Al caballo ponemos dominar. El hombre, cuando echa en carne, tiene que saber avanzar. Si no es, todavía no van a avanzar, tira patada el caballo. Sí. Entonces, mire, hermanos, al caballo podemos dominarlo, hacer que nos obedezca. Si le ponemos un freno en la boca. Hermanos, los finqueros tienen finca, tienen caballos, tienen ganado. Se ponen a trabajar dos güeyes juntos. Y las ovejas se le quitan la lana. Se vende. La cabra se le saca leche para vender. Y todavía le pegan con barejón. Todavía le golpean. Y usted, ¿qué hacen los animales? Hasta vamos a entrar en cuenta, hermanos. Todo. Algo, dice el 4. Algo parecido pasa con los barcos. Por grande que sea un barco, por fuerte que sean los vientos que empujan, el navegante puede controlarlo con un timón muy pequeño. El barco, el marinero se prepara, estudia cómo se maneja un barco, un buque de guerra, todo eso saben manejar. Un pequeño timón lo manejan y pueden guiar donde va a viajar y qué nación se va, y lo va a guiar, lo va a llevar. Pero la lengua no se puede guiar, la lengua no se puede dominar. Por eso dice: con tus palabras, con la lengua hablamos, con tus palabras serás justificado y con tus palabras serás condenado. En el día del juicio va a traer cuenta de la lengua. En el día del juicio va a traer cuenta cuando usted habló mal del vecino, criticó al vecino, habló mal del pastor, habló mal de un siervo de Dios. En el día del juicio va a traer cuenta, porque usted no es juez. El juez no va a pedir cuenta a todos, ¿sí? A todos vamos a comparecer ante el tribunal de Cristo. No va a decir: yo me voy a esconder. No, todos vamos a llegar allá. Todos vamos a llegar. Bendiciones, mis hermanos.
todos. Y así, al caballo podemos dominarlo, hacer que nos obedezca. Si le ponemos un freno en la boca, algo parecido, Paul, pasa. Y un barco. El barco es guiado por un marinero. Y el marinero tiene su ayudante. Hermanos, dichosa el finquero. Tiene bastante caballo en la finca. Con este trabajo le ponen carro a los animales. Pues sobre eso no hay ni buena comida para los pobres animales. Ah, el dueño sí, tiene carro, casa de lujo, comiendo bien restaurante, buenos restaurantes, en Burger King, pollo campero. Y el pobre caballo, todavía le dejan amarrado con 2 quintales de maíz. No lo bajen esa carga, todavía le dejan mientras que ellas están comiendo. ¿Qué pecado hace la gente? ¿Qué pecado hace la gente? Lo mismo pasa con nuestra lengua. Es una de las partes más pequeñas de nuestro cuerpo. Pero es capaz de hacer grandes cosas. Es una llama pequeña que puede incendiar todo un bosque. Vi que la serpiente, hermano, es pequeña, la león, solo saca, tiene un piquetazo, ya mató a la gente. Y así la león es un veneno mortal. Es un veneno mortal. Hable mal de su esposo, hable mal de su esposa. Critica a su esposo, critica a su esposa. Critica al vecino, hable mal del vecino. Amados hermanos, va a dar cuenta al tribunal de Cristo. Al tribunal todo, ahí no, nada se escapa ante los ojos de Dios. Dice la Biblia, a la derecha a las ovejas obedientes, a la izquierda a los cabros, a aquellos que hablen mal, a aquellos que critiquen, van a la iglesia, pero no van de corazón, no solo ver qué hace el hermano, qué ropa, cómo se viste el hermano. Ya llega a su casa hablando mal. Y si tiene buen dinero, hablando mal que sí tiene dinero. Y si no tiene nada, va a hablar mal de que es pobre. Nada quiere el hombre, nada quiere la mujer. Recuérdese que Dios, Él es fiel. Él es justo. Porque todos vamos a llegar ante el tribunal. Ante el tribunal de Jesucristo, mis hermanos, amigos. Dichoso el hombre que ha puesto a Dios en primer lugar. Dichoso el hombre que no ha pecado. Porque dice la Biblia, les aseguro, dice, Dios les perdonará. Escucha bien, les asegura que Dios los perdonará. Sí, no es Luis Toro el que perdona. Da tristeza ver al hombre. Qué bueno, este varón. Oramos por él para que se arrepiente, que no siga engañando a la gente. Sí, hay parte que se hable bien, explique bien de la Biblia, pero adora lo más peor. Habla de lo más peor, porque Él dice que Él perdona el pecado. Él dice que perdona el pecado. Ni un hombre puede perdonar el pecado. La Biblia les asegura que Dios les perdonará cualquier pecado. Cualquier pecado. Si usted está en los vicios, usted está abandonado, ven, busca a Dios, el Señor te va a perdonar. ¿Sí? Bueno, ¿sí? Él cualquier pecado perdona. Cualquier pecado, todo lo malo que diga aún se dice
algo contra mí, dice Jesús. Te dice, algo contra mí, dice Jesús. Soy el hijo del hombre. Dios

por eso, hermano, tengo que estar tocando este punto. Él dice, si no llega a confesar con él, el Espíritu Santo no te perdona. No es así. No es así, hermano. No es así. Repito otra vez. San Mateo 12. Escucha San Mateo 12. 31, 32. Les aseguro que Dios les perdonará. Es Dios quien perdona, no es el hombre. No es un sacerdote. No hay necesidad de ir a confesar con el hombre. Nosotros solo nos toca orar nada más. Cuando algo pide perdón, que le pide perdón a Dios en su corazón, en su mente. Y nosotros solo oramos, nada más. Nosotros no perdonamos pecado. El que perdona el pecado es Dios, ¿sí? Si tiene duda, le doy esta cita. Y Mateo 12, 31 a 32. Les asegure que Dios los perdonará. Cualquier pecado, todo lo malo, que digan, todo pecado que digan contra el hombre, hermanos, hay, contra el Hijo del Hombre, hay perdón. Pero el que hable mal por el Espíritu Santo, no hay perdón. Les asegure que Dios les perdonará. Les asegure que Dios los perdonará. Dice el Señor Jesús, cualquier pecado y todo mal que digan, aún si dicen algo contra mí, dice Jesús. Contra mí, dice Jesús. Así que mis hermanos, y les aseguro que Dios les perdonará cualquier pecado, todo mal que digan, aún si dicen algo contra mí, que soy el Hijo del Hombre, Dios los perdonará. Aquí dice, mismo Jesús lo dice, Dios les perdonará. Aquí no dice un hombre va a perdonar, un sacerdote va a perdonar. No, mis hermanos. Ella es antibíblica lo que ellos dicen, así que ellos perdonen pecado. ¿Sí? Es antibíblico. Si usted quiere entender, va a entender, quiere obedecer, lo va a obedecer lo que dice la palabra. Y yo tengo que obedecer lo que dice la palabra, no lo que diga el hombre. ¿Sí? ¿Sí? El hombre te puede llevar para salvación y te puede llevar para condenación. ¿Sí? Si obedecemos a aquel que te da mal consejo, él se va a condenación también. Los seguidores, ¿cuántos seguidores? No hay, ¿cuántos seguidores tiene el camino ancho? ¿Cuántos seguidores se va a condenación? Dice Jesús, son pocos los que se salvan, son pocos. Muchos van a procurar salvarse y no van a querer, ya no van a poder salvar. Hoy día los que adoran ídolos, hoy cantidad están adorando, cantidad de gente, pero va a haber en aquel día, va a querer salvarse y ya no va a poder. Como el día de Noé, Noé cerró la puerta, Noé cerró la puerta y ahí quedó. Pues no fue Noé, era una orden que recibió de parte de Dios. Así hoy día también, yo estoy en la puerta de Jesús, llamo. Si alguno oye mi voz, entraré a él, cenaré con él. Dijo Jesús en Apocalipsis. Hermanos, qué bueno. Qué buena es la palabra. Que Dios les perdonará cualquier pecado. Todo lo malo que diga aún se dice algo contra mí. Que soy el Hijo del Hombre, dice Jesús. Dios los perdonará. No dice que aquí el Papa, no dice aquí Pedro, no dice aquí Luis Toro, no dice aquí un sacerdote te va a perdonar. No dice aquí un pastor te va a perdonar. No, hermano, el que vas a perdonar es Jesucristo. Es Dios. Sí, entonces entendemos bien que soy el Hijo del Hombre. Dios los perdonará, pero lo que no les perdonará es el que habla mal contra el Espíritu Santo. Eso no lo perdonará, ni ahora, ni nunca. Un buen árbol produce buenos frutos, un árbol malo produce malos frutos. Para saber si un árbol es bueno o malo, solo hay